0: Claro que sí, para el Funkos que nunca nos abandona. Número de la suerte para ti, mi vida, es el número 627. Y mira, corazón, dice por acá tu horroróscopo que vas a hablar con tres personas a la vez y te vas a pelear contigo mismo en el espejo. Al final no vas a saber qué decir, pero mira, corazón, ¿para qué le juegas? ¿Para qué le haces? Mejor no te andes ahí mensajeando con tres personas a la vez. Nada más con una, corazón, con una.
1: Doña Panchis, Doña Panchis, puede mandarme mi agarrón de nachotas y mi horroróscopo. Es 30 de marzo del 99.
0: ¡Ándale, corazón! Para ti te mandamos tu agarrón de nachota. El número de la suerte para ti es el número 17. ¡Mira, corazón! Vamos a ver qué le depara para ti las cartas, porque según lo que me dice la carta del poder del mago, es que vas a mirar a todos con sospecha. Alguien anda respirando muy fuerte cerca de ti. Incluso, mira, corazón, si crees que pueden robarte el wifi, eso es lo de menos. Acuérdate que la energía también se puede robar, pero tú debes de concentrarte para mantenerte intacto ante este tipo de situaciones y sobre todo por las situaciones en las que has estado últimamente. Recuerda que va a haber personas que se van a acercar a nosotros con la intención, pues a lo mejor, de hacernos algún daño, pero acuérdate que las malas intenciones siempre se pagan. Tú nada más gobiérnate con el bien y ándate en ese sendero que es el que te protegerá.
2: Doña Panchis, qué bueno que la escucho, ya la extrañaba. Por favor, mándeme mi dotación poderosa de agarrón, mi horroróscopo, mi número de la suerte y la cumbia de la corcholata, por favor.
0: Ándale, no, pues apenas unas buenas cumbias para el Charlie, claro que sí, corazón, mira. Vas a querer viajar por todo el mundo, pero tu cuenta bancaria te dirá que el viaje más largo, por lo menos el que hagas hoy, será de la cama hacia el refrigerador. No te preocupes, también uno se puede encontrar buenas sorpresas, nada más no seas malito. Si ves un gansito en el congelador, no te lo vayas a robar.
3: Oye, Panchi, mi horóscopo 25 de agosto del 59. A ver si me va mejor, ¿por qué no me mandaron flores amarillas a mí?
0: Ay, corazón, hombre.
3: No me regalaron flores amarillas, ¿cómo ves, Kai?
0: No, pues ya somos dos, corazón. Fíjate que a mí tampoco me llegaron las flores amarillas. La verdad, sí ando bien sentida con mi árabe petrolero millonario porque no me regaló. Ay, ni siquiera un girasol, mi vida. O sea, ahora sí se pasó de lanza, la mera verdad.
4: Doña Francisca... ¿Me puedes dar mi horóscopo 17 del 12 del 84?
0: ¡Ándale, corazón! ¡Claro que sí! ¡Venga! ¡Número de la suerte es el número 25! Y bueno, corazón, mira, yo sé que a veces hay ciertas cosas en las que te quedas pensando. Y estarás pensando en alguna situación que inventar una máquina del tiempo para evitar mandar cierto mensaje que después te arrepentiste de haber enviado. ¡No te preocupes, corazón! Mira, aquí lo importante es que a pesar de haber enviado ciertos mensajes, tú tienes el poder de cambiar el destino. Así que lo mejor es que bloquees cualquier número de personas que a los que no le andes necesitando mandar ese mensaje. Corazón, gobiérnate a ti mismo, porque si no serás gobernado por Doña Francisca Rivadeneira. Pero bueno, mis vidas, mis amores, yo los dejo, los abandono. Pero no se preocupe que llegamos por aquí el día de mañana listos para usted brindarle el horroróscopo y su número de la suerte. Claro que sí, Doña Panchis le barajea las cartas. Cuando sea malito, ayúdeme y usted también pórteseme bien, ¿verdad? Porque yo le puedo dar uno y mil consejos, pero si usted no se me porta bien, pues ¿qué le vamos a hacer? Ya son las 6:04. Yo me paso a retirar de este bonito programa. Le mando su bendición y su agarrón de nachota.

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2: Esta canción va con mucho cariño y con mucho respeto hasta el cielo para nuestro aventurero, Jason Jiménez.

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1: Son las 6:36. Eso significa que ya ármate las cumbias, producción Parillo Machín. Y antes de que otra cosa suceda, ahí te va el número de WhatsApp para que nos puedas mandar tu rolita el día de hoy. 44-45-80-13-73. ¡Súbale, Karile!
2: Así es. Ahorita pura cumbiecita pa' mi tía. ¿A poco no hay en la que sí sabe?

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10: Así es, producción, 6:43 y nosotros tenemos cumbiecita perrona pa' tu tía. Así que, chiquitín, apúntate con tu rola. Por lo pronto, vámonos con esto que es un clásico de las Brujas de la Sonora Dinamita.

quedé mal y no fui a la previa del sábado, ¿qué crees? Yo tanto lo dije, tampoco estuve ahí. Chihuahua, saluditos a Estefanía, Alexis Romero. Unas cosillas, chiquitín, unas cosillas.

0: Cari, Cari, no sé si podrías poner la de las brujas.
1: Ahí nomás con eso comenzamos, mi Cris. Dice el Tacos, Cari, buenas noches. ¿Me puedes complacer con la de Todo lo fue de la banda?

0: Buenas tardes, Caridi. Ya se escucha que es jueves de tomarnos unos chocomiles banqueteros. Saludos de la familia Rodríguez y de Dani.
1: Saluditos, mujer y chiquilla, claro que sí. De Dani. Saluditos a David y a Camila y a Iker, que también están escuchando.
2: Esto es de la

Saludos a la familia Rojas. También para Alfredo. Y saludos, por favor, amor, gracias amor de Sonora, Altepexana. Ánimo,

0: más que rolón. Saluditos a Temis, Olman López, Alfonso Martínez. Y tenemos una historia del día de hoy, producción, y yo no me pienso quedar sin escuchar la historia, así que Parillo Machín, ¿qué te parece si vamos comenzando? Para que te comuniques con nosotros a través de WhatsApp 4445-801373. Y para que me lances tu opinión, porque el día de hoy también traemos un temazo que yo dije, ¿cómo puede pasar estas cosas? A ver. Así que, vámonos producción, listo. Ok. Fíjate, el día de hoy tenemos otra historia más que dice más o menos así. Dice, Cari, mi amiga y yo nos enamoramos de la misma persona. Exactamente. Ellas se enamoraron de la misma persona, pero vamos a desenvolver la historia para que nos diga más o menos cómo fue que pasó, porque ¿cómo dos amigas se pueden enamorar del mismo vato? A ver, vamos a ver cómo sucede esto y cómo termina. ¿Te parece bien? Ánimo, pues. Vamos a darle.
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0: No, espérame, producción. Espérame tantito ahí. Ok, ahí estamos. Ahora sí, vámonos con el chismecito que te tengo que contar el día de hoy. Fíjate, dice Cari, mi amiga y yo nos enamoramos de la misma persona. La historia comienza así. Yo había pasado por una ruptura y duré muchos meses sin salir y menos sin conocer a nadie. Hasta que un día mi primo Genaro me dijo, ya basta. Casi que le dijo, basta Rogelio, ya basta de estupideces. Y entonces, pues acá la chiquitina se fue con el primo a una fiesta y en la fiesta conoció a un amigo de su primo. Ella dice, la verdad me gustó muchísimo desde que lo vi. Hablamos, bailamos y nos pasamos nuestro Insta y por ahí comenzamos a hablar. Muy bien, ¿eh? La chiquitina se rifó, que dijo, bueno, desde ahí vamos a comenzar a hablar, todo muy chido. Y después ella dice, ella misma se dijo a sí misma, vámonos con calma para no volver a sufrir de nuevo. Ok, entonces, ella dice que le platicó a su mejor amiga que estaba saliendo con una persona, pero que nunca le dijo nunca le enseñó su perfil del vato, nunca le enseñó fotos, solamente le dijo que se llamaba Rodrigo. Dice, como dos semanas después, mi amiga me cuenta que está saliendo con alguien. Y ella me dice que está saliendo con un tal Luis. Dice, ella tampoco me enseñó fotos ni nada. Dice, ya hasta después, algunas semanitas después, comenzamos a platicarnos un poquito más porque pues yo ya iba avanzando con él. Y resulta que pues ya como que él estaba dándome señales de que quería tener algo más serio, como iniciar un noviazgo. Dice, yo la verdad me emocioné, le platiqué a mi amiga hasta que mi amiga me dijo, a ver, enséñame quién es ese muchacho que te trae muy contenta. Y pues ahí, ¿qué crees? Ahí pasó. Ahí pasó que se dieron cuenta que el chavo estaba saliendo con las dos amigas. Entonces dice, yo le pregunté a mi amiga si ya se habían besado. Si ya se habían besado o algo por el estilo. Porque resulta que las dos empezamos a salir con el mismo vato. O sea, nada más que ella me hablaba de este chavo por su nombre, pues yo le dice, yo nunca le pregunté su segundo nombre, la verdad. ¿Cómo así, chiquitina? ¿Cómo así? Dice, el chiste es que ya tiempo después que nos enteramos, dice, pues el vato tampoco sabía que nosotras éramos amigas, según él. Pero ay, yo la verdad no creo, producción. Yo la verdad no creo, porque ¿cómo no vas a saber que son amigas? O sea, si ya estaba siguiendo a la otra chava en Instagram, o sea, con la primera que salió, y me dice ella, Cari, nosotros tenemos fotos juntas. Y se me hace imposible que él no haya reconocido, a menos que sea una persona que verdaderamente no se fije en que pues te stalkee y ese tipo de cosas. Y tiene razón, o sea, ¿Qué es lo primero que hace uno? ¿A poco no? Tú vas a stalkear, o sea, tú te metes el perfil de la persona y lo primero que haces es ver sus fotos y tal. Obviamente el rostro se le iba a hacer conocido. Bueno, el chiste es que ella dice, Cari, el vato se excusó en que sabía que no éramos amigas. El chiste es que después de tanto rollo y para no hacerte el cuento tan largo, un día nos quedamos de ver. Y ahí llegamos las dos. Dice, el vato se quedó impresionado y ahí fue donde nos dimos cuenta que evidentemente, pues claro que sabía que estaba saliendo con dos amigas. Dice, obviamente las dos quedamos en el entendido de que no íbamos a arruinar nuestra amistad por un vato y sobre todo porque él ya sabía que entre nosotras había una muy buena relación de amistad. Así que entre ellas dijeron...
2: ¡Al rincón a reflexionar sobre su vida!
0: Lo mandaron al rincón a reflexionar sobre su vida. O sea, ¿en qué momento puede ser que tú salgas con una persona y que al mismo tiempo estés saliendo con la amiga? O sea, ponle que al principio, pues, puede ser que se entienda que probablemente no, pues, no sepa que eran amigas. Pero si ya te metiste a su perfil y por X o Y razón diste con la otra persona, ¿cómo no te ibas a dar cuenta, papito? A ver, hazme el favor, chiquitín. No puede ser. Pero bueno, ¿tú qué opinas de este caso? Lo bueno fue que lo mandaron al rincón, así que nos quedamos tranquilos.

0: Cari, Cari, buenas tardes, noches, ya, ¿verdad?
1: Buenas tardes,
0: noches. Buenas tardes,
1: sí.
0: Cari, le echaste una risa maniacota, como tú sabes, niña. Y ponte la cumbia de los ferrocarriles, porfas, okay. porfas.
1: ¡Ánimo para el Luigi! Dice por acá, dice el, saluditos al Waxley, dice el Charlie, la amistad debe ir ante todo, al igual que Raúl Ramírez, que dice, esa sí es una amistad sincera, tal vez otras personas hubieran peleado por el vato, ay, pero es que sí, oye, o sea, la neta, dices, ¿en qué momento? O sea, si tienes a la chava en redes sociales y sube fotos con su amiga, incluso hasta yo podría pensar, ¿cómo se conocieron? Porque nos hace falta el contexto de cómo la amiga conoce al vato, eso es lo que no nos dijo. Entonces, chiquitina, no seas malita, mándame ese contexto porque nos falta.
2: O sea, ese es un depravado, Cari, a lo mejor quiere un trío, pero no, ni que fuera mariachi.
1: Ay, no, pero qué manera, oye, o sea, ¿qué le pasa? Digo, cada quien, me da cada quien sus cosas, pero demasiado mal para pretender conseguirlo, si es que eso pretendía.
3: Como que esa historia me suena al licenciado Carlitos Vega y sus tragedias, mi cariño.
1: ¿Qué tal que la mandó su ex chica? No, no, no,

0: Cari Cari, concédeme el placer, el honor y la satisfacción de mandarle un 100 tamales al licenciado Carlitos Vega. Y que la Carilé se ponga la de insomnio de los Cumbia Kings. Por favor, paro machín.
1: Me parece perfecto, tío. Ahí le va para el licenciado.
2: Siéntamelo.
1: Saluditos para el Quesos y Pepe de Lonas Tampico. 100 tamales a los de Ray. Chiquitín. Saluditos también para el banda. Dice Cari, ¿cuántos años tienen esas de la historia?
3: Que él no haya reconocido.
4: Pinche Luis Rodrigo, hasta no me tiene gacho.
1: Ándale. Oye, no dijimos el nombre real, por cierto. Ella me pidió que lo cambiáramos y ella misma me dijo, Cari, hay que ponerle Rodrigo.
5: Ya imagina una silueta de corazón alrededor tuyo, Cari.
1: ¿Qué?
5: Aviente, Galito.
1: ¿Qué? ¿Qué dijo?
6: Cari, esa es la historia misma de Rosa de Dos Aromas. Muere chiquilla, Carilí.
1: Le voy a poner esa canción, producción, sí le queda. Ahí está, ya me llegó la otra parte del contexto, fíjate. Dice Cari, al inicio, cuando nos dimos cuenta, yo pensé, lo primero que se me vino a la mente fue que él le había mandado mensaje a Instagram por mi amiga, a mi amiga o por alguna red social. Pero resulta que mi amiga lo conoció en su trabajo en un evento que tuvieron. Pero aún así se nos hace súper extraño. Y la verdad es que yo sí confío muchísimo en mi amiga y no creo que me esté diciendo mentiras.
7: Cari, Cari, no, pues qué goloso, qué gandalla ese vato. Le voy a dejar una licenciada Carlitos Vega, no, que está loco, ahorita acaba de pasar aquí por la carretera 57 y va jalando la muñeca con un mecate.
1: Oh my goodness, pobre del licenciado Carlitos Vega, le vamos a hacer ojo.
8: Reportándonos con la Carimanía, ponte la de qué bellos son tus celos de hombre para machín, Cari.
1: Ok, me parece perfecto, mándale, esta canción sí les queda, le queda al tal Rodrigo ese.

0: Ah, caray, mi cari, pues ese chavo la verdad sí necesitaba muchas mujeres. Quería un harén, yo creo, para él solito. Pero pues hasta menso es, debería de buscarle en otros lados, no con las amigas.
1: Ay, sí, ahí.
0: Hasta menso es el vato.
1: Qué feo caso.
0: Como dicen por ahí, quería un harén para hacer varios tríos.
1: Ay, no, espérate. Ay, que te cochinote.
2: Puercos, cochinos, marranos, cerdos.
3: Te perdonamos. Cari, cari, es que te digo que con un corazoncito, dile que tú ya estás apartada para el barbachento.
1: ¿Qué? Chiquitín, así se hacen los chismes.
4: Ese Carlitos Vega tan deprimido está que se quiere cortar las venas, pero con un corta uñas. ¿Crees que le funcione?
5: Cari, cari, también aplica para mi camarada Rodrigo la de dos mujeres y un camino, por favor, ¿sí? De Laura León.
1: Dos mujeres y un camino, claro que sí. Pero antes, mira, una de las rolitas que ya me habían pedido, qué bello, de la Sonora Dinamita. Oye, no sé qué le pasó, no, yo traigo lentes de contacto el día de hoy, producción, y como que siento que se me movieron, o no sé si me entró como tierrita o algo, no veo nada. Ayúdame a poner los audios porque no alcanzo.

0: Hey, Cari, buenas noches, saludos.
1: Buenas noches, ¿cómo estamos?
0: Mugre chiquillo de Mauricio.
1: Gracias.
0: De la mugre chiquilla de Heisel.
1: Cara chiquillo de Mauricio, vas a ver, Heisel.
2: Amor de seis, es una buena decisión.
1: ¡No! Bueno, ya hemos hablado del poliamor en esta cabina. Cosa es que te avisen, una cosa es estar de acuerdo todas las partes y otra que te salgan con sorpresas.
3: ¿A poco sí es cierto eso, Cari Cari?
1: ¿Qué?
3: No me la sabía la de ese chisme. A ver, cuéntanos el chisme completo, por favor.
1: ¿Cuál de todos? ¿Cuál de todos?
2: No será el Carlitos Vega y sus dos muñecas de trapo. Ay, no. Tu ruca, hijo, tu rucaleta.
1: Pobrecito, delicioso. Se le van a hacer ojo al licenciado Carlitos Vega. Hoy ni se ha reportado el chiquitín.
4: Ellas lo mandaron al rincón a reflexionar, pero él, pues, se dio el gusto. Es más, que me digan dónde vive, que me den su dirección, porque le voy a meter un cartón de cervezas a ese camarada.
1: Ay, se vende sabana. Mira, a todos los que andan solapando esas actitudes, por eso no les va bien en el amor. Porque también son bien perros.
5: Puercos, cochinos, marranos, cerdos.

0: Cari, Cari, ese era un amor de tres. Un amor de tres. El chavo sí sabía nomás que si hacía el que no, de, sí, según
1: ¿verdad
0: él?
1: Que sí, claro que sabía, claro que sabía. Pero mira, acá es lo que me dice la chiquitina, porque me está actualizando el chisme. Me dice, Cari, cuando yo le pregunté a mi amiga que si se había besado con él, mi amiga me dijo que no, que solamente apenas estaban hablando, pero que aún así mi amiga sintió algo extraño. Dice, ¿será que las mujeres tenemos intuición o qué habrá pasado ahí? Ay, no lo sé, no lo sé. Pero mira, lo bueno es que tú y tu amiga supieron qué rollo sin que pasara a mayores. Y pues ni modo, chiquitina, qué bueno que los mandaron a reflexionar el rincón, al rincón, al rincón. Y pues ya, de pronto te llegará el amor a las 2:00.

0: Cari, Cari, sí, por ahí me chismearon a mí también que entre tú y el vikingo hubo fuego y por ahí cenizas quedan. Una risa macabra de la Carilé.
1: Oye, y lo peor del caso es que él se siente tan orgulloso viniendo a decir eso. ¡Oh, macho, chiquitín!
2: No juzguen, no juzguen, envidiosos.
1: No, ya lo decíamos, o sea, pues cada quien puede hacer lo que quiera, pero pues que le avisen mínimo. Si el vato quería también andar con la amiga, le hubiera dicho, oye, la neta, me gusta tu amiga. Pero no, así, así, así no, chiquitín, así no.
3: Cari, Cari, yo soy la amiga y sí me besé con él, te lo gané, te lo gané.

0: ¿Qué onda, Cari? Buenas noches, saludos para mis hijas, ¿no, Cari? Samantha y Sofía.
1: Samantha y Sofía Mugara, chiquillos, les mandamos un saludito y un besito de parte de la Carile con su chocomil banqueterito.
2: Fíjate, Cari, que hablando de chismes, a yo ver. Sé un chisme bien bueno.
1: A ver.
2: Eso era con amigas, imagínate conocer a alguien que anduvo con dos hermanas.
1: ¡No, no, no, no, no! Oye, yo sí me supe la historia de dos hermanos que se intercambiaron las novias. ¡Ay, muchachos! Habiendo tanta gente en el planeta y ustedes ahí compartiendo la familia, las amistades, ¡no!
3: Cari, Cari, falta el chisme de la ferretería. Creo que quedó pendiente ayer, Cari. Quedamos pendientes con
1: sí,
3: eso.
1: Oye, ayer el chino mandó parte del chismecito, pero no, ya, espérate, ya le vamos a cerrar hasta ahí porque siento que puedo correr peligro.
2: Al licenciado, venga, no le hace enojo, Cari. Él les echa el ojo a las demás. No.
4: Hasta pones pura canción de acorde al tema, Cari, te pasas.
1: Es que la producción, ¿de qué les pasa si la producción anda bien al tiro? Saluditos a Luis Riquis desde Charlotte. Saluditos para el Brocha de parte de su amigo el Riquis. Saluditos al Pollo González, también al del 206, José Hernández. Todavía no puedo leer, producción, todavía ando. Mira, me tengo, los que están aquí en TikTok ven que me estoy acercando así bien.

0: Tenemos una historia anónima relacionada con el tema del día de hoy que dice anónimo. Me pasó algo similar, solo que pues el vato ya no andaba con la chava. Nos aventamos a andar, hasta vivimos juntos y después la morra se giñó. Y hasta me dejó de hablar y al final terminé con el vato por infiel. Y volví a ser amiga de mi amiga.
1: Yo conocí dos hermanos que compartieron la misma mujer, pero no sabían hasta que se la presentó cuando llegó del otro lado. Sí, Pedro y Pablo, los que eran hermanos y eran amigos inseparables, hasta que se enamoraron de Leticia y cuando Pablo se fue para el otro lado, Pedro lo traicionó.
2: Hola, Cari, buenas noches. Oye, un favorzote. Miren, aquí al lado mis hijos, Alonso y Lucía. ¿Crees que les puedas mandar un mugres, chiquillos? Vamos a cenar y ya tenemos hambre. ¿Tú gustas? Eres bienvenida.
3: ¿Bromeas? Es un papucho.
4: Le mandamos un saludito a los hijos del Malborrock. Oye, los hijos del Malborrock también hablarán así muy fuerte como el Malborrock.
2: ¿Lucía? ¿Crees que las puedas Miren, aquí al lado mis hijos, Alonso y Lucía.
4: Alonso y Lucía, mugre chiquillos, invítenme algo de cenar, no sean así, es que aquí no me alimentan y no me dan nada.
5: No, Cari, dile a esa chica que ya supe quién se robó mi Pris Price, que no se la va a acabar.
0: comparte para todos, chiquitina. Mónica, comparte el Pris Price para todos, para andar iguales. Vamos al clásico tapatío. ¿Cuándo es? Ni sé cuándo es.
6: Oye, Cari, ¿tú sabes que un amigo anduvo con la mamá y la hija?
0: ¡No! Oye, es que pareciera que neta estas historias, se escuchan bien de telenovela, pero neta sí existen, chiquitín. Son bien reales en la vida real, valga la redundancia. Dice Anita, hasta manejé bien rápido para poderme conectar, para saber de ese chismecito. Ay, no. Es que hay gente, Anita, a la que le gusta venir a hacer show.
7: ¡Hola, Karinita chula, hermosa, preciosa, chiquita mamá! Tamarindo presente en la Carimanía. ¡Ay, no!
0: Pues aunque... Oigan, díganme que cuando llegan los mensajes del tamarindo, ustedes también dicen la última palabra.
7: La Carimanía. ¡Ay, no!
8: Que no lo creas, Cari. Es cierto.
0: Sí, es bien cierto.
8: Anduvo con dos hermanas. Y no, pues no. Es una larga historia. Y no me ofendan a Carlitos Vega, porque soy igualito. Es mi homónimo.
0: ¡Ándale!
9: Cari, chismecito.
0: A ver.
9: Yo tenía una prima, pero hacía lo mismo. Ella era la que tenía dos novios. Y así duró mucho tiempo y era muy feliz.
0: ¡Ay, no manches! Oye, lo peor del caso es que... O sea, imagínate, hay situaciones de este estilo que se dan y de repente, o sea... Ponle que tú llegas a una familia, ¿no? Y la familia te acepta y tal... Que, oye, de hecho, nos mandaron una historia muy similar, producción. Pero, ¿no la leímos o sí? Pero, que nos la manden, que nos la manden. Chiquitín, si tú nos contaste una historia bien parecida a la del último audio, mándanos tu historia.
10: A los que preguntan de la ferretería, sigue cerrada, ya van tres días.
0: No, producción.
10: Seguimos reportando.
0: ¡No, chino! Chino.
11: Cari, imagínate andar con la hija, después con la mamá y terminar casándote con el papá.
0: No.
11: Ay, Dios mío. ¿Sí habrá esos casos, Cari?
0: Pues yo creo que sí. ¿Ya ves el papá de las Kardashians? El papá de las Kardashians, pues se hizo mujeres. Ay, no, tengo que ir a un corte de producción porque el chisme cada vez está más bueno y nos vamos a alargar. Son las 7:24.
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Son las 7:56 minutos. Y claro, tenemos expedientes secretos de la mejor. El día de hoy vamos a abordar algo acerca de las cosas que en algún momento dejaron de quedar al alcance de la humanidad. Sobre todo cuando se trata de registros, libros o archivos prohibidos. Y es que a lo largo de la historia, todas estas cosas, como por ejemplo, específicamente libros y algunos archivos, han sido perseguidos para desafiar al poder político, contradecir los dogmas religiosos o contener supuestos conocimientos ocultos y a la vez resaltar demasiado perturbadores para la misma época en la que tal vez fueron creados. Estos textos se dividen principalmente entre manuscritos que fueron rodeados de mitos o quizás de esoterismo y grandes obras literarias o científicas que también sufrieron una censura real. Y entre todos estos textos ocultos o manuscritos misteriosos, muchos de estos archivos permanecen bajo la estricta observación o rodeados de mitos debido al contenido que a la vez puede ser indescifrable o aparentemente peligroso para la humanidad. Y es que, bueno, dentro de todos estos archivos, uno de los principales y de los cuales ha llamado la atención y que no lo han planteado como teoría en algunas películas son los archivos secretos del Vaticano. Aunque hoy en día hay una parte que es accesible para los investigadores que están acreditados, porque sí, hay que decirlo, tampoco cualquier persona puede entrar a ver este tipo de archivos o los libros que ahí custodian. Pero sí están muchos documentos, muchos archivos y que llevan siglos de documentos históricos resguardados y son procesos tal vez que vienen desde la Inquisición o correspondencia papal u otro tipo de cosas. Pero ¿por qué se ha llamado muchísimo la atención hacia estos archivos? Porque de hecho el nombre oficial se le llama Archivo Apostólico Vaticano. Y este archivo es privado, obviamente es gestión del Romano Pontífice, que pues albergan los documentos históricos acumulados durante más de 8 siglos. Este significado pues se le da porque, digamos que en las palabras de origen latín, pues lo ponían como algo oculto, algo misterioso, pero al mismo tiempo, en el 2019, pues de pronto el Papa Francisco cambia oficialmente la denominación a lo que ya mencionábamos, al Archivo Apostólico Vaticano, para evitar confusiones y posibles teorías de conspiración, porque este no es un tema actual. Ya se ha hablado muchísimo de este tema durante muchísimos años. Y, bueno, aquí se atesoran muchos escritos que, al parecer, varias de las teorías de conspiración manifiestan que estos libros o estos archivos no salen a la humanidad porque pueden contener archivos muy importantes, información que en su momento fue oculta porque podría provocar un caos en la sociedad. Y hay una restricción porque no está abierto al público general, únicamente está disponible exclusivamente para estudiosos e historiadores que estén calificados, que tengan una acreditación y que también para poder acceder ellos deben de tener una justificación debida por la Santa Sede. Y generalmente los documentos se abren al público después de cumplirse 70 años de antigüedad desde los hechos. Pero al final del día siempre ha sido uno de los archivos que genera muchísima curiosidad. Entre todo lo que podemos mencionar, también hay otro que llama muchísimo la atención, y es el libro de Tod. Este libro es considerado, y que no precisamente forma parte del Vaticano, este ya es un tema aparte, pero es considerado prohibido porque según la mitología y los relatos populares, contiene secretos divinos que pueden llegar a ser tan poderosos que destruyen a cualquier ser humano mortal que intente poseerlos sin estar preparado. Bueno, ¿por qué se considera que es prohibido o peligroso? Porque en este libro habla del poder absoluto. La leyenda dice que fue escrito por el dios egipcio Tod y otorga la capacidad de entender todos los misterios del universo. Y uno de los que más llama la atención es poder comunicarte con los animales, aprender su lenguaje, incluso también aprender el lenguaje de los astros, e incluso habla de revivir a los muertos.
Pero, ¿cómo es un libro que al parecer contiene una información que es demasiado valiosa, pero al mismo tiempo que conlleva mucho poder? También habla del castigo divino, porque en los antiguos cuentos populares, como por ejemplo el mito del príncipe Setne, los dioses castigaban con la ruina total, con la locura o con la muerte a quienes trataban de leer un texto que era clasificado o aquellos que intentaban robarlo. Había un castigo divino que caía sobre estas personas y por eso desde la cultura egipcia podemos ver cómo el tema de las plagas, el tema de las maldiciones, pues era algo que estaba presente, incluso hasta la enfermedad. Pero, por ejemplo, también nos hablan de que para los antiguos egipcios el conocimiento sagrado no era un derecho accesible para cualquiera, sino que se hablaba de una fuerza muy peligrosa que requería una disciplina no solamente física, era más bien una preparación espiritual extrema, porque cuando alguien adquiere este poder, utilizarlo de forma ambiciosa podía alterar el orden cósmico. O sea, no solamente cómo influye ese poder entre la sociedad, sino que ya ocurría a niveles más altos que a lo mejor el hombre todavía no está dispuesto a entender, o que algunos pocos solamente tendrán la capacidad de poder hacerlo. Y digamos que es una naturaleza real del mito, porque no existe un libro físico único. O sea, no se ha hallado un tomo real titulado de esta manera. La historia habla de la prohibición, que a lo mejor proviene de los relatos de ciencia ficción o de papiros que fueron fragmentados, que estaban escritos en otras épocas, por ejemplo, escritos que provienen desde la era romana y que de alguna manera se fueron perdiendo por el tiempo. Pero con los años, la figura de Thoth se fusionó con Hermes, por ejemplo, dando paso al hermetismo. Y siglos después, pues ya veíamos otro tipo de textos como los ocultistas modernos, que utilizaron este nombre para referirse a, por ejemplo, los mazos de cartas o, por ejemplo, los estudios misterios ocultos. Obviamente hay muchísimo que recorrer por este tipo de archivos, porque nadie ha dado registro de que se tenga un tomo escondido en alguna parte del planeta. Simplemente nos hablan de un mito o de una leyenda, pero al final del día siempre va a haber esta intriga por lo que pueda suceder con este tipo de archivos que están para la sociedad, pero que al mismo tiempo forman parte de teorías de conspiración y que nadie, posiblemente nadie, pueda tener acceso a ellos. Sí, probablemente puede que descubramos la verdad, pero hasta el momento solamente se tratan de teorías de conspiración. Hasta aquí terminamos la Carimanía. Que tengas buena noche.

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0: Luis, ¿y qué crees? Me voy a quedar contigo otra hora más. Porque el vikingo, quién sabe dónde está, se le reveló a derechos humanos, hoy a recursos humanos se le reveló. Y no sé dónde está el vikingo, no va a llegar. Así que sí, así merengo.
1: ¡Ya llega!
0: Este muchacho se revela y le vale. Pero ¿sabes a quién sí tenemos?
2: A la Carile. Sonidera.
3: Carilé, ¿cómo se llama esa cumbia? Está bien botana y por ahí de paso ponte. Se ponen cumbiones peruanos, colombianos, argentinos.
0: La canción anterior se llama El Mercado de los Brujos por Sonido Gallo Negro.

0: Un saludo para Driver la familia. De parte del Cholo, el 87 Titis 20 y el Brian. Pon una cumbia, Karim. Ya póngale, falta el vikingo, mi cari.
1: ¿Verdad que sí?
0: Tanchita, tanchita.
1: No, hombre, ya le vamos a poner una falta y lo vamos a acusar de paso ahí con los recursos humanos para que le acumulen todas sus faltas. Que por cierto, no me han mandado ni mi chocomil banquetero.

0: Cari, ponte la cumbia de la medusa, Cari, la cumbia de la medusa, y mándale 100 tamales al Barbanás, que no vino a trabajar, Cari, y otros 100 tamales al licenciado Carlitos Vela, que tampoco se reportó.
1: Aquí nomás conocemos al licenciado Carlitos Vega, que llora. No se crea. Ya suélteme, licenciado, por favor.
2: ¿Aló?
1: Oye, sí, hoy no se reportó el licenciado Carlitos Vega. ¿Dónde andará? Ven, muchacho, lo que hace. ¡Me van a hacer ojo!
3: Ponte algo de Grupo Quintana,
1: Ah, me late, me parece bien. Saluditos para el Sam.
4: Y también para el Robles y el Caleb de la Julián Carillo, de parte del

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2: Súbele, Karile, que no se te apaguen las cumbias. Ya nos habían pedido algo del grupo Quintana. Y la neta, qué buena elección. Súbele, machete. Saluditos para la familia Jalomo y los abarrotes, Cari. Hasta la colonia El Morro.
3: Cari, Cari, acabo de ver que llevan al licenciado Carlitos Vega. Habían sometido a la Casa de la Risa.
2: ¡Ah, caray!
4: Dale con todo, mi Carile, dale con todo.
5: ¿Verdad que sí?
4: Al vikingo lo acabo de ver echando caguama banquetera. Banquetera, ay, y no te invitó, ay, tu chocomil.
5: Che, caguama banquetera. Y uno aquí sufriendo sin chocomil banquetero.

0: Jugueteando Cumbia, por favor, para Tony DJ, Uber.
1: ¡Échale a Tony DJ!
2: Oye, Carrile, ya vete a dormir, mañana tienes que ir a la escuela.
1: ¿Verdad que sí? Sí, sí, sí?
2: Y un saludo a mi compadre, el Barril, que anda bien cachufa.
1: ¡Ay, el Barril! ¿Qué es eso, Cari, de lo que dijo aquí el lagarto? No le entendí.
3: No, no te preocupes, Carile, tú mándale su saludo, ya después vemos otras cosas.
1: Entra por mí, soy... Claro que sí, bueno, pues ni modo. Pero se la voy a cobrar al vikingo de la cumbia, ¿eh?

Cari, qué bueno que se quedaron ustedes, qué bueno. Se va a poner bueno el programa, entonces. Ponte la cumbia de Silencio, Silencio, Silencio de Alberto Pedraza. Okay.

0: Carlitos, venga, anda con unas muchachonas. Por eso ni habla, ni contesta, nada,
1: muy
0: nada. Al igual que el vikingo también, son tal para cual ambos.
1: Andan juntos, ¿qué se me hace?
2: Ajalas, Cari. Rolando turnos. Ahora, como te dicen, la máquina del chambeo.
1: Siempre he sido la máquina del chambeo, chiquitito. Nada más que a veces se me nota más que otras veces.
2: Cari, dile al Brian y al Cholo que se pongan a trabajar. Nomás están ahí echando novio.
3: Ay, Brian y Cholo, no manchen. Para eso les pagan.
4: Hola. Mi Cari, Carile, buenas noches. Ánimo, que es cumbia. Y si se puede, la del gatito malandrín de Pipazo.

0: Mira, precisamente pusimos la que quería Chiquitín, el final de nuestra historia. Soy Cari Amparillo, machín con la cumbia Matagalpa. Y una mugre chiquilla, a ver, Carilé.
1: Mugre chiquilla para Ana Sofía, que anda vuelta loca en el coche.
0: Saludos al Uber Maníaco y Puro Prados, Colombia. Es el Zac. Es el Kai. Buenas noches, escuchando la mejor 90.9. Un saludo para mis clientes de Guadalajara que les gusta la música que ponen. Y puedes poner la cumbia de Yo Soy de Ti, versión sonidera.

0: Carilé, Carilé, pero mañana no vas a la escuela, mañana hay consejo técnico. Y nomás por eso, viente tú de risa, maniacota.
1: Sí, es cierto, se me había olvidado. Entonces sí me puedo desvelar.
2: No te escuchen tus abuelitos, Carilé, si no ya te hubieran regresado, pero sí directito a dormir.
3: Sí, mucho. ¡Qué guapa!
1: ¡Saluditos! Yo también te quiero mucho, ¡te quiero mucho! ¡Échale unas cumbias!

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1: Cari, Cari, ¿podrías poner la cumbia del Ecuador?
2: La cumbia del Ecuador para el Cris. ¡Ánimo, chiquete!
3: Cari, Cari, yo soy Uber. Acabo de bajar al Emanuelo y al Vikingo ahí en el motel de universidad. Iban con unas caguamotas.
2: Lo único que nosotros tenemos que decir ante eso es...
4: ¡Puercos, cochinos, marranos, cerdos!
2: O también, por ejemplo, dígalo, doña Moni, dígalo.
4: ¡Puerco, cochino, marranos!
2: Pero, como dirían por ahí mis tías, ¿quiénes somos nosotros para juzgar? Saca su cascabel.
5: Un saludo.
2: Un saludo.
5: A la chencha.
2: A la chencha.
5: ¿Colibre?
2: Claro que sí, un saludo a la chencha, la múgara chiquilla también.
6: Cari, buena nochecita.
2: Buena noche.
6: Oye, puedes ponerla del cielo, está llorando, de favorzote. Saludos, Carile. Okay.

0: Cari, Cari, yo trabajo en el motel ahí de cajero y me consta que el Vikingo y el Emanuelo sí son los del motel.
1: No.
0: Están en la habitación 69 ahí por si le quieren llegar a caer los demás y evidenciarlos. Saludos.
1: Evidenciarlos y el Chema luego abriendo la invitación. ¡Aplácate, loco!
2: Vaya, no encuentro fallas en su lógica.
1: No, producción, no me digas que me va a abandonar la producción y me va a dejar aquí sola. En producción, no te vayas. Debes de ser fuerte. No caer ante los encantos del Vikingo y del Emanuelo. Es el compa Tuercas, Cari, te tocó mi doble. Ya que diablos, así es esto. Más feria para las guamas. Más feria para los chocomiles banqueteros de la Carile. Porque ahorita todo lo que se quede en recolección va a ser para la Carile.
3: Carilé, Carilé, no te apures, mañana no hay clases, mañana no hay clases, Carilé.
4: Mañana no hay clases.
3: Y yo les pago las extras, no se apuren, yo les pago sus extras.
4: Ah, pues deposítanos.

0: familia, dice Cari, la cumbia de la cabellona para yo machín. El Robles dice, saluditos para el amor de mi vida, Janet, desde la calle Corregidora. ¡Échale, Piris! Dice Cari, se me hace que el Barbas anda consolando al Carlitos Vega.
1: Iván el Chino.

0: Complacencia, mi cari. O sea, la del cielo está llorando. Cuídate, gracias.
1: Eso, mi Dani. Esto es de Grupo Quintana. Así, merengue, la puedes buscar como El cielo está llorando.
2: ¡Súbele, mi Dani! ¡Súbele!
3: Ya debería de ser Ánimo, que es cumbia con la Carilé.
4: Y si quieres cumbia.
2: A ver, lo voy a decir otra vez, a ver si se escucha chido. Ustedes díganme. Ánimo, que es cumbia con Carilé. Con Carilé, su patrón.

0: A mi padrino, que es su cumpleaños.
1: ¿Cómo se llama?
0: Y a mi mamá, que fue su cumpleaños ayer. ¿También? Por favor.
1: Saludos a tu mamá. ¡Feliz cumpleaños!
0: Mi padrino se llama Ismael y mi mami Juanita.
1: Saluditos a Ismael y a Juanita, que andan de manteles largos, andan cumpliendo años. Andan cumpliendo las 15 primaveras. ¡Mugre chiquillos! ¡Cumpleañeros!
2: ¿Qué tranza, mi cari? ¿Cómo andas? ¿A poco siempre sí corrieron las barbas? No por andarse poniéndole felón a los de RH.
3: A los de RH, no, es que el vikingo le vale. El vikingo se alebrestó un poquito y dijo, ah, pues, ¿qué me puede hacer RH? Y pues, mira, hoy no vino tampoco. Son las 8:45, hago un pequeño corte y volvemos con más cumbia.

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4: Okay, vamos a regresar con más cumbias, San Luis. Así ya son las 8:46. ¿Y qué te parece, producción, si vamos con algo que dice más o menos así?
5: A bailar.
4: Ándale, algo del pipazo cumbiero.
6: Está bien, Carile, pero faltó la risa maniacona.
7: La risa maníaca para risa bien sabrosa. Risa malvada. Hombre, ya me ando tomando bien en serio cuando me piden la risa. Ya les voy a cobrar.

0: Cari, Cari, ponte algo de la gente nueva. Tiene buenas rolas.
1: ¡Ánimo, mi chava!
2: Buenas noches, Cari. Ponte una de los KDB, por favor.

0: Ahora sí me hiciste la noche, Cari Cari, con ese miau, miau, miau de la Carilet, te pasas de lanza. Oye, Cari, ¿cuándo hacemos algo chido con los túneles de aquí de San Luis? Cambiando de tema, hay un buen para hacer una excursión, tú háblate, machín, hay que hacer algo ahí.
1: ¿Y tú tienes acceso o qué rollo, chiquitín? A ver, cuéntanos más, porque sí, mucho se habla acerca de los túneles de San Luis Potosí, de esta red de pasadizos subterráneos, con sus respectivas leyendas urbanas y que además no solamente, al parecer, conectan con el centro histórico, sino que van más allá. Algo, la leyenda dice que llegan allá hasta por Cerro de San Pedro. ¿Será verdad?
2: Hola, hola, Cari Cari. ¿Me podrías mandar un saludito para el Carita Mugrosa de parte del Reptiliano?
3: ¡Ay, Carita Mugrosa!
2: Y aquí para el Peinadito de Tizoc.
3: ¿Peinadito?
2: Un saludote.
3: Peinadito de Tizoc y el Carita Mugrosa y el señor Wii.

0: Ponme la de Amapola de Desafiados, creo que es Paro Machín.
1: Sí, aquí te estoy escuchando, Cari, porque mañana no tengo clases.
2: Mañana no hay clases, mañana no hay clases, mañana no hay clases, mañana no hay clases. Hombre, imagínate, Cari, qué triste que los que ahorita ya están trabajando, cuando antes eran chiquitos, no podían cantar esta canción y decir, mañana no hay clases, mañana no hay clases, mañana no hay clases, mañana no hay clases.
3: Tanto tiempo juntos.
4: Pues efectivamente, Carile, no, no, en nuestros tiempos no existía ni eso del viernes de consejo y que no sé qué tanto. Oye, y me pasaron un chismecito que no sé qué tan cierto sea. Y digo, no sé qué tan cierto sea porque, pues ni siquiera me he dado la tarea de investigarlo. Y de hecho, me acordé ahorita, pero me la rolaron. Que al parecer ya no va a haber festivales en las escuelas, como por eso que el Día del Niño y ese tipo de cosas, los festejos. Ay, a ver, díganme, ¿alguien hay que me eche el chisme? Padres de familia, repórtense.
5: Mira, Cari, un tiempo estuve trabajando ahí en Constitución cuando echaron el concreto del que está ahorita.
4: Ajá.
5: Destruimos muchos túneles que estaban por ahí de las iglesias. Ahí en San Sebastián pasaban unos. También unos canalones de antaño, de esos donde corría el agua también, Cari.
4: Ok. Oye, y es que sí, de hecho, pues bueno, se dice que conectaban los templos, conventos o, por ejemplo, algunas casonas, ¿no? Y algunos muy mencionados, el Templo del Carmen, la Catedral, incluso con el Santuario de Guadalupe. Pero, de hecho, sí hay recorridos, pero ¿qué creen? Nunca he ido a uno de estos recorridos. ¿Ustedes sí han ido? Desde el Rob dice, sí, sí es cierto, porque hay niños... Dice, con dos mamás y dos papás y pues ya no saben a quién celebrar. ¡Ay, ay, ay! Esos comentarios, mi Rob. Sonó medio ardido.
6: Hola, Carile, salúdame a Luciana Guadalupe y al Rodolfo que va aquí con su cara, que mañana no tienen clases.
2: Ay, Rodolfo, mañana no tienes clases, no tienes clases. Y a Luciana, hombre, mugre chiquillos, aprovechen, llévenme

0: Cari, yo trabajo en la farmacia casi pegadito al motel y confieso que me vinieron a comprar un paquetito de tres. No puedo decir de qué.
1: No.
0: Cari, por favor, la desentendida con el Negro González, por favor.
2: Vamos a aprovechar este viernes que no tenemos clases.
3: Bueno, hay que aprovechar el viernes, me parece perfecto. A mí me gustaría, por ejemplo, que ahorita que ya se va a acabar el programa, que me lleven por una nievecita. Este, no sé, como por una crepa de chocolate con fresita o algo así.

0: Cari, deberías de ponerle el audio de...
1: Vientre de viejo payaso.
0: Ya, ponlo otra vez porque me gusta decirlo.
1: Vientre de viejo payaso.
2: Ahí en el santuario de la Basílica de Guadalupe, en la calzada, Cari, ahí está el acceso al túnel. Solamente hay que hablar bien ahí con la organización para ver si dejan hacer una investigación. La otra vez sí dejaron, hace como un año. Pero pues tú di, para pasar y preguntar, a ver si nos dejan investigar. Pero nomás te dejan entrar como hasta la mitad de llegar antes a la Alameda. No te dejan ingresar a los otros templos.
0: ¡Ah, te caes, chiquitín! Oye, esa historia bien interesante.
3: Oye, Carile, si puedes,
4: si puedo,
3: si alcanza el tiempo,
4: si
3: me
4: puedo.
3: Pones la cumbia de la rogona, por favor. La rogona, por favor.
4: Ah, de la rogona.

0: Cari, Cari, no vayas a esos túneles, te va a pasar como los de la película de Francia, que se andaban muriendo ahí las muchachas y los muchachos, y cada vez que se querían salir era al revés, iban metiendo más pa'l túnel.
1: Oye, sí, esa película, ¿cómo se llama esa película? Que habla de las catacumbas de París, precisamente. Ah, espérame, espérame, espérame, ¿cómo se llama? Estaba medio random esa película, así en la tierra como en el infierno, ándale, esa mera, producción esa mera, sí es cierto, es una película del 2014 que como dice acá el chiquitín, el hermaníaco, sí, es una película donde pues un grupo de exploradores entran a los túneles prohibidos de las catacumbas de París y supuestamente están buscando la legendaria piedra filosofal, no la de Harry Potter, pero resulta que este lugar se convierte como... ¿Cómo podrá ser? Un tipo de portal terrorífico en donde los que ingresan pues se enfrentan a sus propios demonios y a sus culpas del pasado. Pero la neta sí tiene dos, tres escenas que sí están como random. Mira, creo que está en Netflix, de hecho. Según lo que nos está diciendo el tío Google, está en Netflix para si quieren ir a verla. Es una buena opción, es una buena opción. Sí hay que ponerle mucha atención porque tiene detalles que de pronto sí te sugieren mucho para lo que va a suceder en el futuro de la película.
2: Cari, Cari, confirmo que el vikingo y el Emanuel ya salieron, no aguantaron ni 10 minutos. Hay que proceder, Cari, ¿qué no, procede?
1: Hombre, pues ahí procede mandarlos a dónde.
3: A Rincón, a reflexionar sobre su vida.
1: Hombre, sí, no, pues imagínate. No puede ser posible. Dice, Cari, ¿tú también te vas a quedar hasta las 9:30? Como el vikingo.
4: Cari, mi cumbia de Alberto Pedraza, la que sea, pero ponme una de Alberto Pedraza.
1: Ah, va que va.

0: Cari, Cari, infórmale a esa Carile que acaba de mandar mensaje a la maestra que mañana va a un curso.
1: Mientras me dan de desayunar unas quesadillitas.
2: Cari, Cari, buenas noches. Ya estuvo por hoy la Uber. Ya quedó.
3: Como el vikingo.
2: Que descansen todos los radioescuchas.
3: Gracias, Mayo.
2: Mañana será otro día.
3: Ya mañana. Mañana madrugamos para levantarnos con mucha gana, con mucha pila.
4: ¿Eso quiere decir que ahora sí ya corrieron al vikingo?
3: No. ¿O quién sabe?
2: Carile, Carile, puro tiempo extra. Sí, puro tiempo extraño, mi Carile. Sí. Eso es todo, mugre chiquilla. Yo como quisiera ya un tiempito extra. Acá en mi empresa no hay nada. Está bien erizo. Un saludito para toda la banda de BMW. Aquí andamos, radicando y laborando. Ánimo, que es cumbia con la Carile.
1: Explicar, Alan, cómo le hacemos aquí, porque obviamente estas ya no son horas de que yo esté trabajando, entonces lo que me paguen extra, eso lo voy a acumular a mi bolsillo, voy a pedir y exigir mis vales de despensa, y además la producción y Cari Ávila más el vikingo me tendrán que aportar también una, ¿cómo se llama? Aportación económica, sí, una suculenta aportación económica por mis trabajos y mis honorarios del día de hoy.
2: Ya los vi, Cari, van aquí por la Alameda. Los dos van caminando como cuando Kiko se quiere desmayar.
3: Agarraditos de la mano.
5: Cari, Cari, Cari, dice tu suegra que le mandes un saludo.
1: ¿Un saludo?
5: Ay, porfa.
1: Claro que sí, pero a ver, espérame, no escuché bien el nombre.
5: Cari, Cari, Cari, dice tu suegra que le mandes un saludo.
1: Ah, caray, no, espérate, ¿cómo que ya lo entendí, nombre?
6: Negrito, no se llena.
1: Ya andan comprometiendo a la Cari.
7: Cari, Cari, yo trabajo cerca de la farmacia en el Oxxo y confirmo, pasaban y compraron unas Halls negras. La vikinga de la cumbia.
3: Cuando recién entré a la mejor, me decían la cariquinga.
1: Saluditos a Karencita Guardado. Ya nos mandó el video de la mugre chiquilla donde anda baile y baile, mugre chiquilla. Oye, Cari, ya me voy. Ya pasaron por mí, ya me están esperando allá afuera. Ya, ahí se quedan, ya no manchen. Ya me explotaron suficientemente por el día de hoy. Hambre se pasan. No me ha llegado ninguna transferencia por todas las risas que me aventé.
7: Cari, Cari, yo trabajo en los tacos que están al lado de la farmacia, que después está el Oxxo y después los tacos, que compraron 5 para cada uno.
3: Quedaron con hambre, no, hombre.
8: Cari, Cari, Cari, un saludo para el compa Alan, que está en la línea 7X de BMW, de parte de su amigo Luis de la Guagua.
9: Cari, Cari, ¿podrías mandarle saludos a mi esposa Dulce?
1: Ajá.
9: Y a mi hijo Christopher.
1: A Christopher y a tu esposa Dulce de parte del Barney, mujeres chiquillos. Saluditos a Ailet, dice Carile, mi hijo dice que eres hermosa. Obviamente soy hermosa. Hombre, de veras que derrocho pura hermosura.
5: Ahora va a ser la mini vikinga. La Carilé.
3: La mini vikinguita, dice.
10: La Cari, buenas noches. Qué sorpresa tan agradable y tan maravillosa que al prender la camioneta y el radio, escuchar tu voz, Cari. Excelente día ahí. Buenas noches, Cari. Saludos al grupo, se llama Sujeta de León. Buenas noches, Cari, Carile.
1: ¿Qué pasó?
11: Ya quédate, Cari.
10: Ya, Cari, buenas noches.
11: Ya.
10: ¿Qué por eso tan agradable?
11: Ni modo.
10: No sé qué aprender.
1: ¿Ni modo de qué?
11: El vikingo, como lo amo mucho.
10: Excelente.
11: Prefiero que estés tú.
1: Ay, ok. No, pero ya me tengo que ir. O sea, yo sé que ustedes quieren que me quede más tiempo. Pero la verdad ya me dio hambrecita. Y todavía sí alcanzo para que me compren una crepa. Una crepita de chocolatito.
8: La Cari, Cari, también uno para mi compa el Juan, que anda en el Uber.
1: Ándale,
8: nomás yendo haciendo menso, porque luego se me encela.
1: No, hombre, ese compita Juan ha de ser bien celoso.
9: Gracias, Carile, gracias.
1: De nada, chapitas.
8: Para mi compa el Juan.
12: Carile, quédate, te compro una dotación completa de chocomil adulterado.
1: Ay, es que así dicen. Así dicen y no me mandan nada. Por eso luego dice mi mamá que no le haga caso a los hombres, que ellos dicen puras mentiras.
3: No le anden dando la información a la Carile de eso, por favor. ¿Qué va a pensar de los hombres? También hay que hablarle cosas buenas. ¿Verdad, producción?
6: Vamos, estrella.
11: Tú por eso no has cumplido, ¿verdad, Cari? Carile.
1: Acá.

0: Justamente con esto nos despedimos. Ya son las 9:11.
1: Carilé, Carilé, ¿cuándo te he quedado yo mal con tu chocomil banquetero? A ver, ver, niña, ¿cuándo te he quedado mal?
2: Bueno, sí, tú sí me has traído chocomil banquetero, Chema, tú sí, pero luego así me dicen los demás. Los demás así me dicen que me van a traer un chocomil banquetero y nunca me traen nada. Mugre chiquillo para Nicole. La mugre chiquilla.
3: También, Carilé, yo también le he llevado. No estoy reclamando, nomás estoy comentando, no informando. Yo también, ¿eh?
2: Bueno, poco el otro día me trajo unas donitas de chocolate de la Cardona.
4: ¡Audio! ¡Audio!
2: Pero bueno, ya no les voy a reclamar porque luego son bien reclamadores ustedes, no manchen. Ya me voy, es más. Ahí se quedan mugres chiquillos.
0: Buenas noches, Carilé. Buenas noches, Luis. Nos escuchamos el día de mañana. Son las 9:12.
4: La Rodríguez.
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4: La

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3: ¿Cuánto cuesta?
4: Eso sale en 60 pesos.
3: 60 pesos. Y entonces esta, ¿en cuánto me la puedes dejar?
4: En 50.
3: Para llevármela así como para animarme.
4: Así es.
3: ¿En 50 pesos?
4: En 50 pesos.
3: Ok, ¿y si te compro dos?
5: ¿Cuántas veces has escuchado esa frase frente a un puesto de artesanías? Parece algo inocente, casi un juego. Pero, ¿alguna vez te has preguntado cuántas horas de trabajo, cuántas generaciones de conocimiento y cuántas manos están detrás de ese alebrije, de ese huipil, de ese barro negro que quieres llevarte por la mitad de su precio? El regateo es una práctica tan antigua como el comercio mismo. En México, tiene raíces profundas. Durante siglos, fue parte esencial de la vida en mercados y plazas. Un diálogo entre comprador y vendedor que iba más allá del dinero para convertirse en un vínculo social. Un acto de convivencia donde ambas partes salen ganando. Un centro de investigación ha estudiado el comportamiento de pequeños negocios artesanales que operan en condiciones de subsistencia y la conclusión es clara. El regateo indiscriminado que antes era juego, hoy tiene consecuencias graves.
6: El proceso es mucho tiempo. Por ejemplo, se tiene que urrir, enrollar el hilo, pero es todo esa mano.
5: Detrás de cada artesanía hay una inversión que no se ve. Horas de trabajo meticuloso, materias primas que cada vez cuestan más y la aplicación de técnicas que son patrimonio cultural transmitidas de generación en generación. Una pieza de barro negro de Oaxaca puede llevar días de moldeado, secado y bruñido a mano. Un rebozo puede requerir semanas en el telar. Cuando regateamos sin considerar eso, no solo minimizamos el valor de un objeto, afectamos directamente el sustento de una familia. Las ganancias del día de un artesano se van en lo básico: comida, salud, escuela, techo. Y los números hablan. Según el INEGI, las artesanías representan casi el 18% del Producto Interno Bruto Cultural de México, la actividad que más aporta a ese sector. Se estima que más de 8 millones de mexicanos elaboran productos artesanales, la mayoría de manos de mujeres indígenas. Sin embargo, el salario promedio de un artesano en 2025 fue de apenas 6.580 pesos al mes. Y el problema es más profundo de lo que parece. Desde hace años, las artesanías se perciben como simples souvenirs, lo que fomenta la búsqueda de precios bajos y desconoce el esfuerzo, la creatividad y el tiempo invertido en cada pieza. El regateo sistemático contribuye a una consecuencia dolorosa. Las nuevas generaciones ya no encuentran económicamente viable continuar con el oficio de sus padres y abuelos. El legado se rompe. La próxima vez que tengas un alebrije de Oaxaca, un rebozo de Tenancingo, un barro de Mata Ortiz o un bordado de Tenango entre las manos, recuerda que no estás comprando un souvenir. Estás sosteniendo siglos de historia, identidad y oficio. La UNESCO lo dijo claro. La artesanía es quizá el sector cultural donde más se percibe la tensión entre economía y cultura. Pregunta cuánto tiempo le tomó hacerlo, qué materiales usó, de dónde viene la técnica. Y antes de pedir rebaja, hazte la pregunta que de verdad importa. ¿Cuánto vale para ti que ese conocimiento siga existiendo? Un guión de Leonardo Santiago con información del portal Ciencia UNAM. Les saluda Mónica Genis.
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1: Fierro. De las cumbias originales con mis compas Grupo Frontera
2: y Fuerza Rígida, compadre.
1: Fierro, pues, márquele, compa Carlos. ¡Sí! ¡Sí!

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5: Hola, hola, bienvenidos una vez más a este espacio de Ya Oíste. Yo soy Génesis Sainz. Estoy más que feliz, emocionada de tratar un tema, pues del que se habla muy poco, la sarcopenia. A veces te sientes con menos fuerza, te cuesta más trabajo cargar cosas, subir escaleras, levantarte de una silla. Pues todos esos puntos hoy los vamos a aclarar. Y para eso tenemos una invitada muy especial. Nos acompaña la doctora Claudia Santillán Arriaga, que es especialista en medicina interna. Doctora, bienvenida, muchas gracias. Gracias.
6: Muchas gracias, buenos días, gracias por la invitación. Y bueno, vamos a hablar de lo que es la sarcopenia, como lo mencionaban ahorita, conocido desde ya muchos años, últimamente en boga en México. ¿Por qué? Porque vamos todos para ese diagnóstico o ese síndrome que actualmente se conoce. A la sarcopenia se le menciona como sarcopenia del latín y griego, que es sars, carne, penia, disminución, que es disminución del músculo. O también se le conoce como miopenia, músculo mío, okay. Penia, disminución. Y esto va unado a otros términos que se llaman dinamopenia, que es disminución en la fuerza, y por consiguiente también la cratopenia, que es la disminución en el músculo, disminución en la fuerza, y por consiguiente disminución en la actividad funcional diaria. Anteriormente se conocía que era un síndrome geriátrico, porque todos los cambios que vamos teniendo a partir de 65 años van generando parte de estos síndromes geriátricos. Pero conforme han avanzado los años y los tiempos, se han hecho varios estudios condicionando que no solamente el paciente geriátrico, sino también el paciente que tiene enfermedades metabólicas, como pueden ser la diabetes, la obesidad, la insuficiencia cardíaca, y recientemente más estudios sobre la enfermedad renal crónica.
5: ¿Cómo lo podemos como centrar de que no solamente es algo para la gente mayor, sino que es como una un desgaste prematuro, se podría decir?
6: Sí, un desgaste prematuro. Ya fisiológicamente a partir de los 50 años empezamos a tener cambios en las células de todo el cuerpo, pero ahora en México desafortunadamente somos el primer país de obesidad infantil. Al ser el primer país de obesidad infantil, vamos generando mayor peso en nuestra estructura muscular y en futuro podemos llegar a desarrollar lo que es la obesidad, lo que es la diabetes mellitus y por consiguiente las enfermedades cardiometabólicas como la insuficiencia cardíaca. Entonces, todas las enfermedades, al tener un desgaste progresivo y crónico, van a dar una disminución en la masa muscular corporal. Se comenta que después de los 50 años vamos perdiendo por cada año un 2% de masa muscular.
5: Wow.
6: Y después de los 65 años esto puede incrementarse hasta 13 a 24% anual. Pero si tenemos otras enfermedades o no hacemos actividades preventivas, podemos llegar a un grado mucho mayor que puede llevarnos inclusive a la muerte.
5: ¿Cómo vamos a diferenciar que a lo mejor estamos en una buena etapa para tomar acción y decir, bueno, voy a hacer ejercicio o esto? O en dado caso, ¿cómo sé que yo tengo, ya estoy empezando con la sarcopenia o esta parte prematura?
6: En un paciente mayor de 65 años ya podemos pensar en la sarcopenia. ¿Por qué? Porque tenemos alteraciones en todos estos factores sensoriales, marcha, se van modificando. Si estamos mucho tiempo en una sola posición, vamos a hacer contracturas musculares. Entonces, cuando yo me quiero estirar para ese ejercicio, me duele. Y si me duele, ya no lo hago o ya no lo realizo. Y un adulto mayor, que son afortunadamente no es una gran mayoría, porque ya actualmente vemos en los parques, en los gimnasios, en algunos bosques, mucha gente mayor haciendo actividad física. Entonces, ese poco que nosotros le invertamos en el ejercicio, que se considera que son 30 minutos al día, o 150 minutos semanales distribuidos en lo que nosotros podamos administrarlo de acuerdo a nuestros tiempos, nos va a ayudar mucho. Pero no solamente se considera que sea la caminata, la yoga, natación, que son ejercicios aeróbicos, sino también ya incrementarle un poquito en peso, ya sea con un poco de mancuernas, con polainas, o inclusive podemos en casa, si no puedo comprarme mi mancuerna o polaina, puedo llenar unos botecitos de agua o un recipiente con arroz, con frijol, con lenteja, con alpiste y cargarlos.
7: Claro.
6: Y en las piernas podemos hacerlo con la tela que tenemos en casa que ya no sobra, llenarlo igual, se considera que sea de arena, pero no vamos a tener arena tan fácilmente, llenarlo igual con la semilla más chiquita que tengamos y ponerle un resortito o ponerle un velcro o unos broches para que lo podamos agregar tanto a los brazos como a las piernas. Y unos minutos, de 5 a 10 minutos que lo hagamos en casa en lo que vemos las noticias, la televisión, nuestro programa favorito o inclusive ya hay programas de ejercicio, sobre todo para adulto mayor. Hay que hacerlos y con ese pesito que le pongamos nos va a ayudar a disminuir ese riesgo de la sarcopenia a corta edad. Cualquier paciente que tenga enfermedades crónicas, vamos a mencionar diabetes, obesidad, enfermedad cardíaca, paciente geriátrico, que curse con una recaída como son una enfermedad o que requiere estar en el hospital por algún proceso infeccioso, o descompensación, o inclusive que pueden llegar a requerir aditamentos como ventilación mecánica, están postrados en cama. Entonces su músculo no lo moviliza.
7: Claro.
6: Entonces muchas veces podemos ver al paciente hospitalizado y el familiar va y nos apoya a darle de comer en la boca, lo tiene apapachando en la cama, y no, al contrario, llegando hay que moverlo, sentarlo, que él coma para que no pierda esa funcionalidad. Y aquí tenemos que pedir apoyo, si lo hubiera, con una fisioterapia para que nos esté apoyando qué ejercicios puede mantener durante esa hospitalización para que se desgaste menos y pierda menos músculo. Otro es nutrición. Desde que llega el paciente al hospital, hacemos como un plan alimenticio para no perder tanto músculo y garantizar que el paciente esté ingiriendo su alimento. E inmediatamente que se egresa, mandarlo a rehabilitación física, a nutrición, psicología si está en condiciones y psiquiatría.
8: La proteína que venden o que pues consumen, que es como un suplemento, ¿eso ayuda o estamos hablando de mejor natural?
6: De todo natural. Mucha de la gente que va al gym le sugieren suplementos proteínicos, pero muchas veces pueden dañar o el hígado o el riñón. Claro. Y hablamos que la enfermedad del riñón es una de las que más sufren de sarcopenia. Entonces, wow. Nuestro músculo ya está establecido. Lo importante es trabajarlo y mantenerlo y movernos. Ya sea que yo tenga una enfermedad renal o cualquier enfermedad, mientras yo me mantenga activo dentro de las posibilidades, yo mantengo mi músculo. Pero si el paciente va a perder peso por la misma enfermedad y yo le doy un aditamento o un suplemento, todo es de preferencia natural, porque eso nos va a ayudar desde la digestión, desde la salivación, de la masticación, la deglución, la absorción de nutrientes, que es mucho mejor a darle un suplemento preparado. ¿Por qué? Porque la absorción va a ser diferente. Sí, y eso se llama un suplemento que no equivale a la alimentación. Y muchas veces los familiares o los pacientes dicen, denme una nutrición, ¿por qué no me da hambre? Es por eso un suplemento nos ayuda, pero no sustituye a la alimentación.
8: Yéndonos a la prevención, para que no lleguemos, o sea, en estos casos yo que tengo 27 años, ¿no? Y yo no quiero que cuando llegue a la edad de los 60 tenga sarcopenia. ¿Qué puedo hacer desde yo ahorita para decir, voy a prevenir?
6: Si una persona es sana, no tiene ninguna enfermedad, ninguna comorbilidad, puede tener una alimentación, pero siempre sería ideal llevarlo a cabo con un nutriólogo.
8: Okay.
6: Y conjunto con un dietista, ya que el nutriólogo nos detectó que estamos sanos, entonces el dietista nos puede dar inclusive ciertas recomendaciones de cómo balancear lo que es el plato saludable, donde un porcentaje son verduras, carnes, cereales, proteínas y todo, y sobre todo los líquidos.
8: Claro.
6: Sobre todo hidratarnos en forma correcta porque nuestro cuerpo se basa en toda esta homeostasis o que sea todo parejo para que pueda absorberse todos los nutrientes y sobre todo no saltarnos alimentos. Importante. Eso es algo muy importante, porque si no llevamos el desayuno, comida y la cena, entonces nuestro cuerpo va a tomar energía de donde no tiene y entonces va a empezar a alterar todo el metabolismo. Tratar de hacer un sueño reparador.
8: Nuestro cuerpo habla y hay que escucharlo, hay que saber escucharlo y tomar el tiempo para darle, porque nada más tenemos uno, una sola vida, hay que cuidarla. Nos vemos en el siguiente episodio de Ya Viste. Yo soy Génesis Zaine Silva. Hasta luego.

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0: buenas noches, oiga.
1: Are you coming from Mexico?
0: Así es, oiga, venimos de Culiacán, Sinaloa.
1: Again?
0: Otra vez, oiga, aquí andamos.
1: How do you guys do it?
0: ¿Cómo? No le entiendo, oiga.
1: ¿Cómo ustedes hacen para venir to the United States?
0: Chambeándole, oiga, como siempre lo hemos hecho, en el rancho.
2: Sí, señor, yo

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0: Ya está por aquí Manuelo.
1: Buenos días, Manuelo Aruso. Buenos días a toda la gente que se despierta escuchando la mejor.
0: Bueno, espero que todo el mundo esté bien. Les

0: Me da más risa cuando me muero, me muero.
1: En el barrio lo encontraron una.
0: ¿Con qué amanecimos? Aparte de que llovió a Manuelo.
2: Oye, pero ¿a qué hora llovió, Manuel Aruzo?
0: Que hace 2 horas, como a las 4 de la mañana.
2: Puchas. Pues va a seguir la. Va a estar nublado, Manuel Aruzo. Con lluvias quizá por la mañana. Hoy tenemos boletos, güey.
0: Tenemos boletos para...
2: ¡Para el cine!
0: Ah, vámonos. Tengo muchas ganas de ir al cine.
2: ¿Vamos o qué?
0: Pero así, de cuates en bolita y cosas.
2: Vámonos, compramos un jocho con sus amigos de Cinépolis. Unas palomitas, pero de las perronzotas.
0: Un hot dog de esos jumbo, sí. De los...
2: Del que tiene la puntita extra de salchicha.
0: Sí, por los dos lados. Qué cerdo me oigo, pero no le importa.
2: Un vasote de cama, malón de Chesco. ¿Qué te gusta, Coquita?
0: Coca Light, vaso Jumbo.
2: Arre, arre con la que... ¿Y de cuáles palomas? Mantequillo combinada de las que tiene Chetos. Oh, te recomiendo esa que tiene Chetos,
0: mamá. Ya la probé, ya la probé.
2: La que
0: está muy adictiva.
2: Sí, machirrín.
0: No, que va. Me quedaré solo de Amistades Peligrosas. El co-fan. Saludos a los Baza Tour, Claudia Bertolito, el señor de los anillos, Beto Manchetío, Benito, Carlitos, Negrito, Raúl, Cocón, el papita.
2: Para Transportes LTP, Morán, Chuli, Alfredo, David, Andrés, Oscar, Carlos, que hoy andan en zapatillas.
3: Días, buenos días, Emanuelo.
0: Franco.
3: Manuelo, Larita, buenos días, bendecido día.
0: Es el Franco Escamilla, negro chilango.
2: Saludos a la comelona de mi tío el Rocha, de Pan el Rey.
0: Metro Chango. Que Dios los llene de bendiciones. Saludos para toda la cabina de lujo cordiales de Metro Tango en los 400 ya Lanzarate.
2: Y Transportes Titza.
0: Jefe en pañales, saludos, éxito a Dan Zavala, excelente viernes gay. Y toda la audiencia, Miguelón Moreno. Oh, ¿qué pasó, güey? ¿Qué? Pues está una patrulla,
2: pero... ¿O se está cerrado o se estamparon?
0: No sé, ahí está una patrulla, pero...
2: Ah, se estampó.
0: Se volteó el carro.
4: Hermano, muy buenos días. Aquí, periférico saliendo de la planta de zinc hacia las Zacatecas. Por aquí tenemos un carro que se volteó, se fue contra el muro de contención. Estamos viendo ahí ahorita que pasamos para que tengan precauciones. Den despacio. El día de ayer también, tuvimos por aquí un percance, una moto también por la planta de zinc. Entonces, para manejar con precaución, ya que es una zona muy concurrida de tráfico.
0: Gracias, Miguelón Moreno, gracias. Saludos al cretino del Toreto. Guácala, Toreto. Miki, el taxi ejecutivo rumbo a la trabajancia, Tabito Vázquez y todos los de Cat and Clean. Joelo Martínez, Michelo. Del lado base de Matehuala. Bueno, ya lo dijo, saliendo de la planta de Simba.
2: No, pero la planta de Zing es en periférico, ¿no?
0: Este es
2: el distribuidor Juárez, güey. Otro choque en el distribuidor Juárez, ¿eh?
0: Chale.
2: ¿Cómo chocas si no hay carros, güey?
0: Sales ya durmiéndote, yo pienso.
2: Madre santa.
0: Muy imprudentemente, no. Saludos a toda la banda de Caterpillar, Wendy la Perrucha, Nalgón, Renegrido, Don Keike, Miguel, Don Juan del Desparramado Chismoso y para el Oscar de Pardea de la Mera Paipa, Juan el Mono.
2: Buenos días, saludos a los frijoles de la planta de Viacón.
0: Viacón, es Viacón, ¿no?
2: Viacón.
0: ¿Sí?
5: Buenos días, que tengan un excelente viernes gay, Larita y Manuelo. Ahí se traen minifalda, me mandan foto.
2: Hace mucho frío.
0: Pollito Chicken, Gallina Gen, saludos al Super Muñeco, Cabeza Cuadrada, Dinastía Sangre, especial a mi apal Sangre 73 de Baza Tour, Papi Gerson.
6: Muy buenos días, mira la feliz que nos gay, se fue Papi Jason, 8 de las faltas para Focaluz, Chicho Marín más RBD, allá para Braulio y Gasparín y toda la banda.
0: Chimpamberto Fuentes.
2: Para Víctor Chompín, barba de transportes, Franco de Vita.
0: ¡El tigre! Saludo al Peri que anda buscando travesaño, que le dé servicio extra de Celagrio. Excelente viernes de ahí, a ver el Greñas.
7: Muy buenos días, Larita, muy buenos días, Emanuelo. Feliz fin de semana, viernes gay. Para todos ustedes allá en cabina, para el radio escucha. Aquí como siempre, escuchando la 90.9, la mejor.
0: El Perrín Arenas, toda la dinastía Piña de Arenas, el Chicorcas.
2: Dice, buenos días, ahora sí póngase la de agradecido con el de arriba.
0: Con esa nos da.
6: Saludotes, saludotes, bendecido fin de semana, cuídese mucho mi Larita y a Manuel López.
0: Pepe Tronqui.
6: Hola, mejor. Y aquí nomás mi viejo chulototes, un abrazo por su día.
0: Juan Ánimo. Martín Segura, excelente fin, saludos al guacala, al chupapi. El chupero de transporte integra planta BDA, que es Biotech, que ya la piden, la suplican. Y le imploran, Jorge el Chaquetín.
8: Buenos días, mis viejos chulos. Excelente inicio de fin de semana. Que vea, chidito, ya andamos en la Didi Manía.
0: Happy Danae, excelente y bendecido día, Choche de la Continental. Saludos, Gabis.
2: Dice, salud para Transportes América, que ya andan laborando.
0: El Azteque, ya escuchando la mejor, el Muñeco, saludos.
2: Para Mari Chifla, que la quiere mucho.
0: Gasper, dice. Cabeza de Cubo, bautízame el día de hoy. Miguelitro.
2: Dice, reportados del coche, puro taxi, Villerías de Pozos.
0: Iván el Chino Pendín, siento mal, Salmenón, al Gus, al Sureña, de Sureña, que hoy le exigen, el Mexicano al Grito.
6: Buenos días, Manolo, buenos días, Larita, saludándolos en este bendecido día, Dios los mira, cuídense mucho.
0: Ahí está el Burren. Salud, me dio miedo, a ver, ahorita lo checamos. Juan, una canción de Dinora, la de ¿Quién eres tú? Ay, Paco Mata, güey.
9: Saluditos a los del grupo Ciamex. Nancy, Jessy, Portales, Eduardo y todos en el grupo.
10: Descansar, casi parte de la noche estuvo lloviendo con llovizna leve, pero sí estuvo lloviendo y muy fresco. Pero aquí vamos para descansar, saludos y bendiciones para ustedes.
0: Bueno, en algunos lados desde más temprano, digamos toda la noche, Super Dani.
2: Saludos cordiales para toda la raza de transporte, logística y pendientes para los boletos para el cine.
0: Carlos, el rey del sex. Para el compa Super Muñeco, compa García, el tipi que anda con el tomate pateado. A ver, ¿por qué traen eso? Verduras Valeria para el Mercado Bicentenario. Verduras Valeria, lo esperamos. Vámonos con Verduras Valeria. José Nieto de su abuelito hasta Miami. El Frenes. A ver.
2: La madre.
11: Saludos y bendiciones, gordos. Buena vibra.
0: El Paleta.
11: Gracias a Dios, un día más.
0: El Fox 3590, Inestia Ávila, el Gancito.
2: Sí, salud para todos los coordinados de Tráeme, ponte una cinta.
0: Juan el Mono.
12: Un saludazo a mi primate, el Chule. Y ahí bautízamelo, ya que es viernes gay. Ya te la zambo de parte del Mono.
0: El Uber Marita, Papi.
13: Hoy sí puedo andar de pasiva o hoy tampoco.
0: Lo vas a lograr, ¿eh? La...
2: El perrillo, güey.
0: Jonathan, Johnny Boy.
6: Ahorita, Emanuel, buenos días, ya saben. Saludos, servidor, Johnny Boy DJ. Dios me los bendiga. Y feliz viernes gay.
0: Sandy, buenos días, Sandy. A darle con todo, supervisor de Titza.
2: Saludos a la locomotora Memo, Chagui, Toño, Meño, Chaparro y Armando.
0: Aviso importante, carro volteado en el retorno de periférico y planta de zinc con dirección a las Lomas.
2: Gracias.
0: Juan Camanay 77, saludos, Super Muñeco, Casa Cuadrada.
2: Saludando al rey del sex, Pollito Chique, Menonas, Pablito y el Caballero de la Noche.
0: El Fre. Ah, sí, cómo no.
2: Para fuera travesaño.
0: Danielo Castillo.
2: Dios los bendiga. Excelente día, buen fin de semana. Saludos a todos los de Forbia 12, al señor del transporte que nos lleva y nos trae a la empresa.
0: Perfero, el Forastero y todos sus amiguitos del Arme, Cleto, Hormiguita, Tomasito, Meloncito. Chaguito, Canelita, Charlito, de parte del Forasterito. Ah, ya se dieron pasando seminario en las 5-7. Para la maestra Abby, que todos los días toma tole, que ya le pare. Dice.
2: Déjala, déjala.
0: De parte del Vargas.
2: Bueno, ya dice, chocaron otra vez, güey, ahí en seminario, güey. No, eso siempre chocan, güey.
0: Para todos los amiguitos del Forastero, el hijo de don Paulín. Omar Camacho.
2: Buenos días a toda la audiencia. Salúdame al jodido del Gasper.
0: Ojalá. No es el que sale ahí en 40 y 20.
2: Nada.
0: Reportándome Monty Tour. Saludos a todos en cabina. Así las cosas, mi estimado Manolangas. Ay, no.
2: Oye, también tenemos boletos para Gogorrón, Mandolaruso, ¿eh?
0: Muy importante, güey.
2: ¿Cómo te caería, güey?
0: Yo creo que bien, ¿eh?
2: ¿Te depilarías, güey, para ir a Gogorrón?
0: Sí, nada más el área, el bikini. ¿Eh?
2: Pues, ¿para qué más, güey?
0: Es que me sale acá hasta la pierna.
2: ¿Neta?
0: Sí.
2: A ver, güey.
0: ¡Ah!

0: Madre mía. Pablo Longoria, hay un choque pasando Seminario con dirección a la zona industrial. Ya se empieza a hacer el tráfico. Gracias, Pablo. Super Dani, fondea con sexo, pudor y lágrimas para recordar al fumado loco Alex Sintec. No, hay que poner... ¿Sabes cuál? Dígame. Te iba a pedir la del camino. El camino con Alex Sintec. Oh, vamos a hacer todo el fin de semana con tendencia, Alex Sintec.
1: Ah, me la...
0: Oye, ¿sabías que están haciendo con lo que cantó en el video? Benito, ¿Benito qué?
1: ¿Sabes que la tiene, venga?
0: Esa, ya hicieron remixes.
1: No lo dudo, güey.
0: No, no, ya.
1: Ahora vamos a buscar uno, güey.
0: Hoy no más. Se llama El Camino, Alex Sintec. Creo que es del 98, la rola 99. Algo.
2: El camino no se acaba.
0: Ah, sí, es un artistazo, güey. Va a venir, ¿sabías?
1: Sí. Y ¿sabes qué es lo peor, güey? La raza se está burlando, güey.
0: No me importa. Alex Valentino, David, Danielo, Alviso, René, Don Tomás y Nerinsun, de parte de Alex, el Perico. Le puedes enviar un saludo a Elizabeth de la Ruta Zaragoza, planta Taito. El Bravo. Saludos, he vuelto, bonito día. Saludos al Bravo.
1: No, pero... Dilipe. Era señor cara de papa, güey.
0: Saludos a mi hijo, Marca Macho de Metorred, que no quiere trabajar y que ya la pide a grito.
3: Y Manuelo, ahí mandándole saluditos a mis amiguitos de Trasuje Lames, operadores calificados, en especial también para ir para el Santillano, que le eche ganitas y que Diosito me bendiga.
0: Ahí está el Santillano, me encanta esa rola. Saludos cordiales a la banda de Travel Van y también te voy a encargar la de volverte a ver, güey.
1: Va. Fíjate cómo Alex Sintec capitalizó, güey, la funa que le quisieron hacer, güey. Actualmente sus rolas en Spotify subieron un 600% las reproducciones. Es que hay gente que no conoce a Alex Sintec más que la familia Peluche o la de la Katsu, güey.
0: No, es un artistazo en toda la extensión de la palabra.
1: No me vas a dejar mentir que también... Ahorita te pongo la que me pediste, Mando Alonso. Este también es un rolononón, güey.
0: Buen día, parte de chulos. ¿Qué tan cierto...? No, no sé quién es ese.
1: Ni idea, güey.
0: ¿Quién es ese, Sergio?

0: Viernes de caseras. Todas pixeleadas, vejas. El cama. Saludos a Emanuel, Dios lo bendiga. Salud, Lara.
1: Oye, ya vi lo que nos mandó.
0: Buen día. Viernes de ambiente, Gaby Gaviota, muy buenos días.
1: Lo que nos mandó mi carnal de este Víctor Velarde es un cantante regional. Me imagino yo que canta corridos. Y sí, fue atacado. No murió él, murió otra persona, pero sí lo atacaron en Culiacán.
2: Buenos días, Larita y Emanuelo. Saludos, que tengan un excelente día. Cuídense mucho. Bendiciones.
0: Mari Álvarez, güerita, muy buenos días. Gasper, cabeza de cubo, puedes poner Amor de Cuatro Paredes para mi amor Belén, que la amo.

0: Estaba platicando con mis hijos. Ajá. Mi hija no conocía la del camino. Y que más o menos había escuchado la de Mis Impulsos sobre ti, que fue la rola que, la, que lo lanzó catapultó. A nivel, lo catapultó a nivel nacional.
1: Que cuando uno se atreve a
0: tarde ya.
1: Tarde ya.
0: Ahí está, puras rolas de Alex Intec. Florecita. Larita. Estás barbón como Megufi. Salud, ¿dónde me viste barbón?
2: No, que andas peluchón.
0: Ah.
2: Guácala, Flor.
0: Pero bosque siempre verde y lluvioso. Claro que Alex Intec es un fregón y tiene razón en todo lo que dijo, porque mientras él lleva toda la vida preparándose, es menospreciado, mientras enaltece a quienes carecen de talento.
2: No lo pudieron decirme.
0: Total, no lo... Totalmente de acuerdo, Gaby. Ahí voy.
3: Buen día, percance vial. Aquí en la Alameda, en la mera esquina, como si fueras para Constitución.
0: En la Alameda, como si fuera para Constitución, hay un percance.
3: Camión con vento, con un carrito vento.
0: Un camión con un carrito, la Gordi. ¡Ah, Chihuahua! Te caíste a la cama, Gordis. Saludos a la familia Ibarra Márquez, escuchando desde bien temprano. Buen viernesito igualmente, Gordis, para ti y toda tu familia. Tommy Morales, bendición, y el perico.
2: Creo que se equivocó.
0: Se equivocó, lo voy a leer. Ya te dije que no estés fregando, y si ando con la otra vieja para que se te quite por no echarme el lunch.
2: Está un caballero.
0: ¿A quién? ¿A quién se lo mandaría, güey? ¿Se equivocó,
2: O tal vez lo hizo adrede, güey, para hacer show.
0: ¿Por qué? ¿Por qué te pedí esta devolverte? Esta canción es de Diango. Uh-huh. Ahorita regresamos, escúchala bien.
2: ¿Diango?
0: Es que él dijo, una vez juró que nunca iba a cantar un cover.
2: Ajá. Y ahí está.
0: Volverte a ver. Y le pegó con ganas, ¿eh? Si no me equivoco, esta rola es del 2010. Volverte a ver. Preguntas serias, el DIF se llevó a mi morrillo. ¿Saben si aún pueden estar cobrando la beca? Alex es un superartista en toda la extensión. Carlos Gutiérrez, Rayo Vallecano. A ver, ¿quién agarra? Al escucha desde temprano, camino Matehuala, Funes Mori, el Gualtoriche. Para Ana Lilia, se puso morada. Y para mi hermana Eleven, Mireya, que no se bañó. Guacala. ¡Híjole! El Gualtor. Walter, esa foto quítala, porque si no...
2: ¿Qué es lo que piensas automáticamente cuando ves la foto del Walter, güey?
4: Por favor, necesito pito. Ay, necesito pito.
0: Ay, me muero.
4: No, me muero. Pito.
0: Ya. Ahorita regresamos, ánimo. Muy buenos días, de arena y huevos.
1: Y luego sonrío.
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0: ¿Cuántos frascos tienes en tu baño que compraste porque alguien te los recomendó, porque salían en un video o porque la etiqueta prometía milagros? Cremas, sueros, ácidos, jabones con nombres que suenan a clase de química, pero ¿alguna vez te has preguntado qué hay realmente dentro de esos frascos y si de verdad le sirven a tu piel? Hoy vamos a hablar de la ciencia que está detrás de tus cosméticos. Lo primero que hay que saber es que los cosméticos no son exclusivos para mujeres. Hoy existen productos para todo mundo. Shampoos especiales para hombres, gel de limpieza para bebés, desodorantes para piel sensible, esmaltes de uñas, cremas antiarrugas. Y detrás de cada uno hay una disciplina científica llamada química cosmética. Química cosmética, que se encarga de formular productos para limpiar, proteger y mejorar el aspecto de la piel, el cabello, las uñas y los labios. Para formular un cosmético se necesita saber de anatomía, fisiología, química y hasta microbiología, porque hay que garantizar que el producto no se contamine con bacterias, mohos o levaduras. Un cosmético mal formulado no solo no funciona, puede dañarte la piel. Y aquí es donde entra la parte que todos quieren saber, los famosos ácidos. Pero antes, un dato clave. A partir de los 25 años, tu piel empieza a producir menos colágeno, la proteína que le da firmeza y elasticidad. Por eso, aparecen las arrugas. La piel pierde su capacidad de retener agua. Saber esto te ayuda a entender para qué sirve cada producto. El ácido salicílico se usa para tratar el acné. Reduce los poros y tiene efecto antiinflamatorio, pero puede irritar y aumenta la sensibilidad al sol. Así que si lo usas, bloqueador obligatorio al día siguiente. El ácido glicólico exfolia. Ayuda a retirar células muertas, aclara manchas y suaviza arrugas. Pero en exceso o en piel sensible, puede causar irritación. Y el ácido hialurónico, ese que está de moda, es un polisacárido que evita que la piel pierda humedad, mejora su elasticidad y disminuye líneas de expresión. Pero ojo, en exceso puede provocar el efecto contrario. Entonces, ¿cómo elegir bien? Primero, conoce tu tipo de piel o cabello. No te guíes solo por recomendaciones, porque si no tienes la misma dermis o el mismo sistema capilar que quien te invitó a probarlo, puedes llevarte una mala experiencia. Segundo, lee la etiqueta. Busca que diga dermatológicamente probado y libre de crueldad animal. Además, revisa que no contenga algún ingrediente al que seas alérgico. Y tercero, evita productos importados de manera ilegal, porque no cuentan con garantías sobre sus ingredientes. No tienen estudios que avalen su calidad y podrían ser dañinos para tu salud. Que sea bonito y barato no significa que sea seguro. Tu piel es el órgano más grande de tu cuerpo y el primero que da la cara por ti todos los días. Merece que lo que le pongas encima tenga ciencia, no solo mercadotecnia. Así que la próxima vez que estés frente al espejo con un frasco en la mano, hazte la pregunta que importa. ¿Esto de verdad es para mí? Con información de la doctora María Guadalupe Nava Arzaluz, de la FES Cuautitlán de la UNAM. Un guión de Leonardo Santiago, con información del portal Ciencia UNAM. Les saluda Mónica Genis.
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3: Bueno, me voy con el versículo del día que me manda Ricardo Ramos. Es Tesalonicenses 4, 16 y 17. Porque el Señor mismo con voz de mando, con voz de arcángel y con trompeta de Dios descenderá del cielo y los muertos en Cristo, ojo con eso, los muertos en Cristo resucitarán primero. Luego nosotros los que vivimos, los que hayamos quedado, seremos arrebatados juntamente con ellos en las nubes para recibir al Señor en el aire. Así estaremos siempre con el Señor. muy bueno, Marcos Salazar.
4: Ya le escucha la número uno, la mejor salud para los del Armex, para el 817-824-005 y 009.
3: A ver, el paletoso de zona centro.
5: Para que le pongan cuidadito aquí en Fray Diego de la Magdalena y Vasco de Quiroga, igual en la lateral del parque. No sirven los semáforos, mando. Es para que le pongan cuidadito.
3: Gracias, Paleta, gracias por el reporte. Iván el Chino, tengan cuidado, en Ciudad Peluche está lloviznando. Carlos Almendares, DJ.
4: Para Alexis Travel Tour, excelente fin de semana. Saludos cordiales para el Palomo Curucumi y compita Rafa y el Guerrero Horizontal.
3: El Sauce para Sarita, cumple 12 años hoy, no quiere ir a la Seco con la voz de Stitch. No pasa nada, mugre chiquilla.
6: Vientre de viejo payaso.
3: Dice Ernesto, lo espero mañana en mi negocio en las gorditas más buscadas de cachete.
4: Ay, qué rico, güey.
3: Sierra Negra.
4: ¿Dónde es eso, gordo?
3: Le puse en qué colonia. Sierra Dani, Negra. Saludos a Dani que nos mandó fotos de viejas encueradas.
4: No había visto que le mandaste los sillos, güey.
3: Javier La Mamba Negra.
7: Gordos hermosos, que tengan excelente día. Saludos y que mi padre Dios me los bendiga.
3: Alexo Chávez.
4: Que le duele el amor de Alex Cid, que ese tema también está chulo.
3: Ah, carajo, esto. ¿Qué pasó ahí en Alex Serrano?
4: ¿Qué? Tráfico lento, carretera 57 con dirección a la zona industrial.
3: César se devalúa para Conchis Tinajero, me parece. Anaí Grimaldo.
4: Hoy no tienen clase los niños de kinder, primaria y secundaria porque es fin de... es consejo técnico.
3: Sierra Prados de Sol. ¿Dónde es eso, güey?
4: En Prados, Colombia, güey.
3: Buen día, Lara Emanuel, excelente mañana. Nabor Zavala. El Betito. Para mi esposa Rosy, de parte de Beto, bendiciones. Saludos al Betito.
8: No, yo creo hay que cerrar y volver a abrir. Esto no vincula bien.
4: A ver, ahí hay mensajes, güey.
8: A ver,

0: Es atrás de Hogares Obreros.
1: No, pues amén.
2: Que de igual.
3: Grados de Soledad está a un costado de Hogares Obreros. Allá por el periférico.
0: ¿Periférico a la altura de qué? Saludos a la china hermosa de Gasomac de la carretera Matehuala, que la amo de parte del Gasper. Pues a cuántas amas, güey. Al parecer, viernes de caseras también.
3: Ay. Es allá por Cactus, mi estimado, para que te ubiques más o menos.
0: Ah, ok.
3: Entre Cactus y la Avenida Libertad.
0: Perfecto. Ah, ya, ya, ya me ubiqué. Ay, no. Gabis, por Avenida La Sierra. Sierra Negra, sale la colonia La Sierra por Cactus. Ándale. Está por La Sal, a Chihuahua. Ernesto, ay, ya se mandó un Google Maps. El pobre periférico venía a Libertad Cactus. Ahí está el domicilio. Gorditas de cachetes, güey. En el periférico, a la altura de Hogares Héroes, y no hay clases. Dice, o más bien, sí, no hay clases. Yo vengo muy solo y es el horario, los de la SECU. No traigo a ningún estudiante, Manuel Langas. Ahí te espero mañana en el taller. Va a haber carne alzada. Rayo Valle. ¡Ah! Saludos al Rayo Vallecano. It's okay, man.
1: ¡Hala!
0: ¡Ay, güey!
1: No manches.
0: Sí, claro que sí, güey. El mugre negro, gordita pero con cachetero para este clima. Gasper, cabeza de cubo.
2: Es por Cactus, dice.
0: Si me dices, yo te llevo. Saludos a Goretti, que me hace madrugar, de parte Humberto. Moni Vidente.
2: Dice, excelente fin de semana para ustedes. Bendiciones, gracias, Moni.
0: Bueno, así las cosas. ¿Qué hay para este fin de semana? ¿Qué hay? ¿Qué hay? Pregunto.
2: Hay fútbol, ¿no, güey? A ver.
0: Bueno, en medios hay...
2: Ah, sí, pues hoy juega tus Rayados, güey, contra el Atlante. A las 7.
0: ¿Hoy?
2: A las 7. Uh-huh. También Tijuana contra Atlas. A las 9 de la noche. Cruz Azul Toluca mañana a las 4:50, a las 5. Chivas Querétaro también mañana a las 5. Santos Pachuca mañana a las 9. Tigres Puebla mañana a las 9, Mandolaruso. Y para el domingo, Pumas Atlético de San Luis al mediodía. León contra Juárez a las 7. Y Necaxa contra América a las 9 de la noche. Es la lista de partidos para este fin de semana, güey.
0: Fíjate, dice: un saludo para el bodoque que anda de infiel y se siente hecho a mano.
2: El voto.
0: Me sonó más como envidia, ¿no? Porque pues no puedes estar ahí. Aunque no sea tu amigo, no puedes andar quemando así. Ella es mi china de Gasomax, dice el Gasper.
2: Oh, carambolas, güey.
0: Ahí está, mira. Todo lo que se está comiendo el Gasper.
2: No, perro, chato.
0: La hubieras peinado para la foto, güey.
2: A ver.
4: Ahorita, Manuelo, excelente mañanita de viernes, gay. Saluditos, saluditos. Bendecido día.
0: ¡Es el Javi Guerrero!
4: Llegamos aquí sobre las 5:07. Está muy tranquila.
0: Oye, ¿qué hoy juega la selección? La selección mexicana. A ver, no sabía. O de eso dice el Tagger. Anaí Grimaldo, saludos a mi esposo que trae la ruta en Maxion de Morales, Saucito, más conocido como Jalisco. Órale. Ya empezó a lluvinar en Avenida México. Chale.
2: A ver.
0: No puede ser.
2: Ay, güey.
0: No, no, no, no. A ver qué dice Uri Geller. Que si saben qué pasa en las. Pues hay choques. A la altura del perfil, del periférico.
2: Sí, acá por la planta de zinc nos dijeron.
5: Muy buenos días, que tengan excelente viernes, gay. Dios me los cuide, me los bendiga, me los proteja donde quiera que anden y vayan a andar. Nosotros ya vamos a repartir el pan con el cariño de siempre. Saludos a todas las ositas bimberitas, muy chulas, muy hermosas y muy coquetas. Ya se amarraron la pila y traí tacones.
0: Okay. Compláceme con este, ¿qué? ¿Cuál es? Living on my own, de Freddie Mercury, Panchito Martín y todos los venidos 5-7, Diario Chito, Temerario, Chepe, Pedro, Chabelo, Pirus, Gerald, Ape, Charqueño y Raúlo. Poquito Chicken, mira, qué buena foto, güey.
2: Está denso el tráfico, rumbo a la zona.
0: El héroe.
2: Aquí en la Venaya también está ligera la lluvia.
0: El sastre.
2: No, mira, que es hasta mañana el partido de México a las 7.
0: Alex, el Goofy Lover, con saludo a la Pelangocha, al Caballo Chiclín, Pablo Esteban y Cantinflitas, hasta Proampac. Omar Camacho.
2: Que ya mandes dormir al Gasper.
0: Ya le está haciendo daño, dile que ya le tengo.
2: Guácala, pues no lo leí, güey.
6: Buenos días, Lara Emanuelo, ya empezó el chipichipe aquí en Seminario.
7: Avenida México.
8: Larita, Larita, Emanuel, muy buenos días, bendecidos días. Hombre, güey, ¿cómo me puedes bautizar a mí, carnalito? A ver, comenta, yo nunca te he pedido que me bautices, a ver, comenta.
0: A ver, el pirrín, ¿qué dice el pirrín?
9: Accidente en la 5-7, a la altura del Seminario, por el carril de alta rumbo a Pozos.
0: Ahí está, para los que querían saber, es choque, hay un accidente en... sobre la carretera México a la altura de la Avenida Seminario.
2: Chale.
0: ¿Quién quiere café?
2: Ya le bajé acá, güey.
0: Pero lo tomaron de... ¿La madre se le quemaron o qué,
2: güey? Igual son los del Gasper, ¿no, güey?
0: Carrito de Manuel, aquí está el famoso Chipi Chipi sobre la avenida Valentín Amador, híjole. Ruby Re, muy buenos días. Ponte la de Sophie Ellis Baxter, la de Murder on the Dance Floor, asesinato en la pista de baile. El Mugre Negro, el tráfico de las 5-7 es frente a Valeo Wipers, de ahí en adelante está libre. Chale. Juanpi Colombia, para todos los compañeros de AOR Transportes, Ballena y Jonás. Alex 4213, Diego Manuel y Pato, de parte del Juanpi Colombia. Adrián La Ranita.
2: Saludos a los United Drivers. Fondete con Llévame al Cielo de Alex Sintic o y Cumbia Kings. Aplíquense con los doble cero, lloviznando y ya varios accidentes, ¿eh?
0: Chao. Buen fin, el charro mexicano. Ese era Jorge Negrote, ¿no?
2: No, Negrete, güey. Este, güey.
0: Saludos al Toreto. Que le hicieron una glorieta en cochinilla.
2: ¿Ah, sí?
0: Sí,
2: ya se lo merecía.
0: Ya está lloviendo. A ver. Ah, carajo, ¿qué pasó aquí? Frente a la Continental sobre Industria.
2: Motociclista. ¿Sí, verdad?
0: Sí. ¿Pero qué le pasó? Pues ya subió a la moto el güey.
2: La pusieron
0: de
2: güey.
0: Lo tomaron de... Bueno, para grabar. Mira. ¿Alguien se cayó?
2: ¿Es Industrias ahí?
0: Pues supone. Pero no sé a qué altura. Ah, Chihuahua. No, güey. Esa no es Industrias. En Industrias no está esto. A Chihuahua. Y dice frente sobre Industrias. Ah, ok, pero a esa altura. Jazz Isaís.
2: Hay lluviecita Carrio. Carretera Río Verde, imagino yo. Ay, mija.
0: En Industrias, llegando a la esquina del eje 114, yo vi que se derrapó el chavo. Ah, perfecto. Qué buen detalle, Alex.
2: Gracias, gordo.
0: Dale, mira.
2: No, güey.
0: No, lo siento mucho, es invidente, es invidente.
2: No, es choferete, güey.
0: Yo creo, no sé.
2: Por favor, necesito un pito.
0: No, ya me muero, güey. Y de ayer el estado que mandaron, ¿sabe cuándo me llegó? Nunca. No, sí tuvieron problemas. Pero sí lo vio alguna gente.
2: Porque nos lo enviaban.
0: Bendiciones a Carlos. A la vez está el chipich. Para los a la vez.
2: ¿Dónde? No.
0: Charro mexicano, creo. la novedad que ya se alejó, ¿qué? Ah, ok, sí.
7: Pues... buenos días, Narita y Emanuelo. Son tres accidentes de aquí sobre las 5-7, a la altura del periférico hacia Industrias. Antes del seminario, en el puente de seminario y después del puente de seminario, pero son tres choques, todos en el carril de alta.
0: Mira, hasta el pelo así. El pelo así como el pichi, el novio de Chachita en la de Nosotros los Pobres.
2: Oh, pero mira lo que se me comiendo el perro.
0: ¡Drupi!
2: Aquí en Prada está el Chipi Chipi. ¡Buenos días, gordos! A
0: ver. No, sí, ya está, ya está. Pues, ¿cuál? Ya es llovizna, ¿no?
2: Sí, sí, sí.
0: Así como llovizna.
10: ¡Saludos!
0: ¡Chopper Jesus!
10: El volante, aquí andamos. La llovinita.
0: Ok, gracias, Gasper. Ah, puras capturas, güey. Viernes de caseros. Javi Guerrero.
2: Antes de subir el puente de seminario es el accidente, me imagino. Mira, mira más, güey.
0: Ah, se cayó a la cuneta, ¿viste? José Torres.
2: Buenos días, que tengan un excelente fin de semana. Gracias.
0: Ricaboa. A darle con todo y mambo y no sé. Ven, aguante Rayado, soy Romina. El Corki Rayado.
11: Buenos días, Lara. Buenos días, Emanuelo.
0: Crucito.
11: Con mucha precaución, el chipichipi. Y hay cuidado con los conejos porque están a la hora del día.
10: Saludos, viejo.
0: ¿Qué es eso de los conejos?
10: Estos chulos, excelente fin de semana. Lara, ¿sabes cómo va a estar el clima hoy? ¿Sabes si va a llover? Si no, para no llevarme las zapatillas.
0: ¡Que no hueles! Oh, Kaiser.
12: Acá para Villamagna ya también está guarismeando.
0: Moquito.
2: Dice, la pelucita es más peligro. Saludos para el Guanajuato de Transportes América.
0: Charlie Brown también está con lluvia ligera en la ciudad satélite. El King Diamond, ya estamos a la orden. No. Mugre chiquillas, Hazel y Janet están bien jetonas, dice el agrio. Déjalo, pues es consejo técnico, ¿no?
2: Sí, hoy no van. No las molestes.
0: Pueden decirle a mi amor Belén que yo voy para la casa que nos está escuchando y a mi hijo Omar, que espero los tamales. Bueno, ahí está. Mientras, dale chance a Belén, que nos está mandando fotos de viejas encueradas y videos también. Y al parecer caseros.
13: 100 tamales al Toreto. Que ya lo escuchamos pidiendo cumbia en la competencia.
0: Por eso se desconecta a veces.
2: Sí, díselo, güey, sin miedo lo que es.
14: Eres un estúpido.
0: La chula de las Rivas.
2: También lloviendo.
0: El lobito, lobo, lobito, estás ahí.
2: Un saludo para el Crispín que anda de Uber igual de en el Hombos.
0: No le entiendo a su lenguaje, güey. Igual que el Hombos, que se ponga a jalar los vatos. Sabe, güey.
2: Saludos a Don Lupo.
15: Hola, buenos días, homosexuales. Dulzuros.
2: No batalla, güey.
0: Los agaves, está bien. Ah, los agaves, dice el chamaqui.
2: Sí, el cel.
0: Ay, chamaqui. Super Dani. No me gusta su cara, su cuerpo.
2: Ah, sí, la cara.
0: Más o menos. O sea, no, del cuerpo sí, por supuesto que sí. Como Tegufi de otro planeta, mira la oreja que se carga, mira, puntiagudas, como el señor Spock.
16: Oye, la neta, lo que pasa es que es el Jombos, así el Jombos, así le digo al Jombos, es mi canal. Anda de Uber el vato, dile que se ponga a jalar.
0: ¿El Jombos?
16: saludos.
0: No, no, ya Jombos, no, ya, ya,
15: Entonces yo creo que este cuate, el que está quemando al Toreto, también anda en la otra competencia.
0: Sí, cierto, tienes... Buen detalle, fíjate.
14: Eres un estúpido.
16: No, Larita, el clima está apenas como para unos tamales bien ricos, bien deliciosos y bien sabrosos como los del kiwi. Me cae su salsita, no se diga, Larita. Ya se me antojó. Vamos, Manuel, Larita, dile que nos acostamos ahí a ver el Netflix.
0: ¡Hala!
2: Míralo. Viejo genio, güey, sí lo hace, güey.
0: Sí, claro. Te puedo encargar boletos para el circo, Tian.
17: No,
14: ni merga.
0: Maldito Toretto, lo que Judas a Cristo, David Álvarez. Ah. Carrizales.
2: Dice luz para Hugo Canizales, güey. Que ya anda en los 400.
0: Bloquéalo, dice el chamaquín. En los Amavi. ¡Ay, güey! No, bueno, posó para la foto,
2: sí,
0: por supuesto.
2: Claro, güey.
0: Uy, güey, está buenísima. Eres un enfermo, Sama.
2: Dale, no, por te, favor, güey.
0: No, mira, no te conformaste con chingarte las torres, güey.
2: No, güey. Ese no es hizo Sama, ah, güey.
0: Al Jumbo le encanta. Hoy me siento bien diva, el John. Ignacio Castillo, rumbo al desierto del Sarabia.
2: Que el tráfico está desde el Walmart de la 57, güey.
0: ¡Hala!
2: Es bastantito, ¿eh?
0: Gavirán, buenas vibras para Eduardo y el equipo Rema que van a un torneo León Guanajuato. Vámonos.
2: Bien,
0: al corte.
2: Gordo. Vámonos. ¿Qué no es sé, esto? Güey, no sé, pero siento que va a ser algo, alguna tontería, güey. Estoy seguro, güey.
0: Y se puede abrir aquí.
2: Pero mejor ahorita fuera del aire, güey. No vayas de la...

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0: ¡Vamos!
1: Esta canción va con mucho cariño y con mucho respeto hasta el cielo para nuestro aventurero, Jason Jiménez.

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0: ¿Este es de Viernes Gay?
1: Claro, güey.
0: ¿Sí? Me apunta con el dedo, trabajo yo con Vice y a mí me porto un bledo. ¿Eh?
1: ¿Es eso lo que dice?
0: Creo que sí. ¿Dónde va a estar hoy, Barbachén?
2: Probablemente en Agualulco.
0: ¡Ay, güey! ¡Ya está Agualulco!
1: ¡Ay, güey!
0: Bueno, gente de Agualulco, para allá va a andar el vikingo. ¡Salud para Julie!
1: ¡Roma!
0: ¡Hola, enfermera!
1: ¡Madre mía!
0: ¿Por qué? ¿Por qué no puedo? ¿Por qué?
3: Bueno, me muero.
4: Lo mismo pensé, Larita, ese que quemó el Torento estaba bien sintonizado en la competencia.
0: ¡Ah! Bueno, déjeme recordarles que estamos en primer lugar de rating. Y así vamos a cerrar el año. Bendito Dios. Estamos en primer lugar. Bueno, ya no. Llegó un momento que ya no puedes tapar el sol con un dedo. Y bueno, se le otorga el primer lugar de rating, el más escuchado, la mejor FM.
5: Estamos en primer. Y luego yo pensé, Larita, el Emanuel a lo mejor sí pone mi canción que le pedí de Viernes Gay, la de Freddie Mercury, pero bueno.
0: Te lo juro. Living on my own.
1: Mañana sin falta, Pablín.
0: Comando Lobo Galgo.
1: Sí, dice, a ver si alguien se encontró un teléfono con carátula rosa que quedó en un Uber.
0: Solo que la información del chofer se quedó en ese teléfono el día de ayer por Avenida Industria, ya que suena apagado. Por si alguien lo encontró, que mande mensaje, le damos milanesa. Ay, güey, de recompensa un mil.
1: ¿Está bien, no?
0: Ok, perfecto. Bueno, pues alguien... Chihuahua. Moreno, Wabbit. Que pongas Venus de Bananarama, que son las flans gringas. Cantan la de Love at the First Degree, la de Venus y la de Rumor. I had a rumors.
1: Listo, ya la tengo.
0: El Garis, Gelatina Garis.
1: Dice que anda de viaje y no tengo manera de escuchar la estación. Ya se lo hemos mandado, ¿no?
0: Ok, ahorita te la mando, Gary. Aguántame, Gelatina Gary. Ah, no, qué tonto. Es... Izaguirre, hay más. Bien burlista el Izaguirre. Antes dice 3 accidentes. Antes de seminario, en seminario y después de seminario.

0: pues con qué fin lo hace, la verdad, porque pues no se vale, ¿verdad? Porque pues uno sale.
1: ¿Por qué le pones esa música?
2: No, está contando una historia muy triste, güey.
1: ¡Lave!
0: Pues a trabajar, no sales con el fin de chocar o algo, ¿verdad?
3: Estás... No, así hay, desgraciadamente en este mundo, así hay gente que le engorda horrible.
2: Machín.
3: En serio, en serio. Salud para todos los gays de Transporte Extreme, bendiciones. Salud también para Don Carlos y toda la ruta de Churpias de parte del Gancito, Javiero, Javiero.
2: Dice, reportándome salud para los operadores de maquinaria pesada y saludos para ustedes.
3: Oscar el

0: tío, 40 es una edad bien jotilla. Y luego lo cumple en viernes gay. No tenemos la culpa. Qué bien jotillo el Israel. A ver, ¿qué dice Adri? ¡Hala! Adri Ruiz, aquí en camino a dejar a la comadrita al kinder. Y ya sabes, como siempre, escuchando la mejor. Gracias, Adri. Que le vaya muy bien. Oye, pero no. Ah, no, no aplica para la universidad el consejo técnico, ¿ah?
1: No, no, no.
0: ¿Qué nos dijo una maestra? Me puro pedo, hombre. Estamos tomando café y comiendo galletas. ¿Me pueden poner la de Ya no vivo por vivir de Juanga? Esa es muy buena. Con... Va a ver si me empieza. ¡Guácala! Érico Ortiz, Ignacio Muciño, Chambursi.
1: Despapaya en la 5-7 con dirección al DJ. Saludos a Milhouse de la de UTEP.
0: Ahí está el Braulio, mira, mandó audio el Braulio, a ver qué dice.
2: Lara, buenos días. Dile al barbaciento que nos quedamos dormidos, que lo vemos en Agualulco, que se vaya en el camión.
0: Ah, que te vayas en el camión, que se quedó dormido el Braulio. Eso de veras, mandó un audio.
1: Y él va a abrazar mañana sin falta.
0: Pues mira, hizo una seña obscena el barbón.
1: Ah, que en se agarró el busto, güey.
0: Sí. Y pues, a mí, ¿por qué te agarra los pechos? Sí. Ayer el Barban no se presentó a trabajar, estaba diciendo que andaba con Emanuelo en el motel.
1: Déjanos, hombre, déjanos.
0: El Fox.
1: Un saludo para el Fox, que hoy soy Janet con los tacones rojos y una enterrada.
0: Ah, guácala, sorpresa. Saludos al taller de la muerte, Alfredo Reina.
1: Un llamado al pollito, hace falta más camiones, venemos como sardina aquí llegando a industrias.
0: O sea, ¿cuál Metro Red se refiere?
1: Sí, yo me imagino.
0: Salud para todos los huevones de Latinos Concretos. Salud para el Choco y el Pollo de parte de Ale Loredo, Iván el Chino. Mucho tráfico en la 5-7 rumbo al DJ JR.
3: Fue una misión dictada por la 90.9 para buscar al Toreto.
0: Alan Zárate.
1: Bautiza a Guillermo Yepes y al tío Cristian Hernández.
0: ¿Por qué piden por los demás? No sean cerdos. Raúl el Cutus. Dios, ya con la señora Alejandra la venta de burritos y tortas. Oh, Arechiga.
1: Ya en friega con mi principal. Saludos para toda la escoltada de San Luis.
0: Saludos para todos los escoltiches. Mira, no. No, no, no.
4: Ay, ay, ay, necesito un pito.
1: Ya.
0: Pero armado.
5: Días. Mándale unas felicitaciones a mi esposa que cumple 41 años. 41 años. Ay, por favor, vamos escuchándolos.
0: Bueno, de parte del INSRA, así dice INSRA, para su esposa.
5: En el carro rumbo a la casa. Gracias.
0: Saludos, saludos, INSRA. Comando. ¿Con cuál de todas?
1: Con la historia del que lo iban a chocar. Le puse sí. El pianito de ah. Pues es que
0: me el comando todo. Lobo Galgo, ¿eso qué es? A ver, espérame.
1: Hazte el pelo así, güey.
0: Trae esposas, trae ¿cómo le llaman? ¿La
1: el
0: pechera?
1: El chaleco. Está arriba de la troca. El pasamontañas.
0: Lentes de judicial ochentero. Tu logotipo de que dice México. Es como un grupo, ¿no? Lobo Galgo. Yo la engordo horrible, dice el huevo. Pregunta,

0: Que si le engorda. Salud a todos los operadores de planta Movie, que nos esté la Joaquín Don Pedro, que vienen bien pilas de parte del pollito Chicken, Armando Canilla.
1: Emanuel Luis Lara, aquí para saludarlos y decirle que Leti sigue bien dormida, mientras que su papá fue a que le sacaran sangre. Ni modo, ni modo, hay que darle. Saludos a todos en este viernes gay.
0: Saludos a Armando Canilla, Robert de Zafe.
2: Que sigue chambeando, míralo.
0: Es que tiene ambulancias. Y dan asesorías en prevención y auxilio. Ellos pueden dar cursos.
2: ¿O está bien, no?
0: Renta ambulancias para sus eventos, traslados programados, capacitación, primeros auxilios, formación de brigada, todo eso, mira, puedes aprender. Eventos sociales y deportivos. Yo ya lo contraté.
2: ¿Ah, sí?
0: Para una fiesta. Ahí está. Y deja los números para la ambulancia. Es que es bien importante de eso, güey. Hay un buen de tráfico en Periférico, Iván. Ay, ya dile que le buigan. Felipón Camacho, Sandra. Muri, chiquillo, mis niños, Israel, Ángel y David, que no tuvieron clases, pero madrugaron porque vamos a hacer aseo general en la escuela. ¡Qué bañado! ¡Bere!
3: Buenos días, Armando y Emanuelo. Al parecer, el consejo técnico ya también aplica para algunas universidades. Por ejemplo, mi hijo está en el TEC regional y él ya no tiene clases los últimos viernes de cada mes por el consejo técnico. Entonces creo que ya al parecer todo va a ser parejo, pero y algunas preparatorias el día de hoy tampoco tuvieron clases por la misma situación. Algunas sí, otras no. Entonces no sé cómo esté, pero creo que ya tampoco deben tener clases.
0: Órale, qué bien. Ay. Perdón, es que ando de viaje y no tengo manera de escuchar la estación. El Garis, que la tiene Garis, Sony Stark.
2: Dice saludos al Chato, Rolly y Uriel, que andan en la pura trabajancia.
0: Y van, como dijo el perro Guarumo, son jaladas el tráfico, las 5-7 del DJ. Es por la bola de güeyes que andan de mirones por los accidentes. Ah, el Mackenzie. Salud para las chicas y chicos de la escolta con Alep, ingeniero Manuel Moreno Torres. Saludos. Rustel Vaqueiro.
4: El consejo técnico ya aplica para todos, porque Walmart no hay empacadores. Los abuelitos descansaron hoy.
2: Lo último, güey, lo de hasta abajo. ¿Sí está bien?
0: No, cuatro.
2: Bien.
0: 4-4. Repite conmigo, 4. Salud para todos los operadores de Titza, que son bien mariquitinguis y hoy se visten de mujer. Está bien, de parte de Alex Rivera. Pero es viernes, no hay problema. Para toda la colegancia, Alfer Transportes, Mario, todas mías, Panchito Longoria y el jefe Alex, de parte de Samael y Beth Cortés, hasta Ecatepec, Estado de México. Pues, ¿pero por qué lo mandan aquí? Pues que son del club de fan de Fey. Salud para el maestro Juan, que te estamos escuchando de San Miguel de Allende, Guanajuato.
2: ¡Ah, perro! Ah,
0: oye, yo quiero ir, alguien que me invita a San Miguel de Allende, nomás a desayunar, güey. Se desayuna muy rico por allá en los restaurantes.
2: Voy a decir algo y me van a funar, güey. San Miguel de Allende es de los lugares más sobrevalorados que hay en Guanajuato, güey.
0: ¿A qué te refieres?
2: Hay lugares más bonitos, más económicos,
0: claro.
2: Menos agringados, más turísticos, pero no tienen tanta promoción.
0: Es correcto. Por ejemplo, dime un ejemplo.
2: Pues simplemente lo que es se llama Doctor Mora, güey. Por ejemplo, es un municipio de Guanajuato. Está muy verde, güey. Está muy bonito para ir a hacer como... ¿Cómo se llama? Para acampar, güey. Digámoslo así.
0: ¿Ya oíste, Chompi?
2: No, güey. Pero no era contra él.
0: ¡Choque! Dice, chocan porque salen tarde y van vueltos mal escuchando la mejor porque están bien... También puño les vale. Yo, gracias a Dios, nunca choqué y trabajé de chofer en más de 19 años como vendedor de parte del chamaquín. A ver, Yadira, jalás.
5: Hola, Lara y Manuelo. ¿Me pueden mandar un mugre chiquillo con la voz de José José? Soy Leonel y hoy no tengo escuela.
0: A ver, mugre chiquillo Leonel. Te voy a como quiera, aunque no vayas a la escuela, te encargo una foto de tu mami. Dile que es para una tarea. Salud para Academia Rema, que va a un torneo de fútbol a León, Guanajuato, Copa Sultanes. Y saludos a Becerra, Orlando Aranza y al profe Rema. La maestra Abril, mándame un saludo motivador para este consejo técnico. Que tengan un lindo fin de semana. Maestra, muéstrense como son, sean transparentes. O sea, actúa de manera que te sientas a gusto, feliz, que te valga el qué dirán, el que muy moderna o muy esto, muy, no, es que esta soy yo. Y ya estoy.
2: No, güey, tranquilo, güey.
0: Saludos, que ya me ando alistando para irme a la guardia, Lulu Goofy Lover. Un día, Lulu, un día.
2: ¿Y a quién fuera ese perro, güey?
0: Hoy me siento pacífico, melone, quisiera escuchar a Flash de Empacos. ¡Eli!
2: Dice, mucho tráfico, diles que no la engorden y avancen, si no, no llego a la chamba. Dice, luego muchos van sobre el carril de alta, se bajan a las 5, 7 o Industrias, y esos nomás estorban en el carril de alta para los que vamos derecho sobre Periférico.
0: Tienes razón, Eli, tienes razón, Tololongo. No sé por qué lo tienen, me da comezón, donde le Manolo ya sabe dónde.
2: Pues parasítate, güey, ¿en serio, güey?
0: Sí, sí, güey. Si sientes que te pica la colita, en una de esas, trae lombrices. Llévate lombriciento.
2: Dale, tranquilo, güey.
0: Todos los de la base en kiosco, la pila de parte del Junior, Saulo Morales. Pues sí, tienes razón, Oscar.
2: Hoy en viernes gay, ¿cómo se llama? ¿Cómo se debe llamar? No. San Martín.
0: Mira, Oscar, mira, Oscar, mira.
2: No, pero creo que él sí es.
0: Así es.
2: Oye, Oscar, tú.
0: Eres gay. Eres. De los de a de veras, Oscar.
2: Sí, aquí no juzgamos, güey. Aquí aceptamos.
0: No, a todos. Nomás queremos.
2: Exactamente. Eso lo mandó Oscar en este momento, Mandoloruso.
0: Hoy cumplo 59 el kilométrico. Muchas felicidades. Te mandamos un abrazo, kilométrico. De verdad. Excelente edad. Gallo Negro.
2: Dice, ¿qué onda? Mándale saludos al güero de Danone que hoy le van a dar. Pues más, déjalo, hombre. Pues tiene hambre.
0: ¿Por qué todos usan esa palabra?
2: ¿Mazacuata?
0: Sí.
2: ¿Se te hace?
0: Le gusta la mazacuata.
2: ¿Cómo le dirías tú, güey?
0: Ay, no sé.
2: Es que es. O sea, para no escucharte vulgar, ¿cómo le dirías, güey? Siento que la palabra mazacuata es una palabra que no se escucha corriente, güey. No sé si me explico. O sea, vulgar, vaya.
0: Pero la siento como desvirtuada, ¿no?
2: ¿Se te hace?
0: Pues sí, ¿no?
2: O sea, pero si, por ejemplo.
0: A ver, originalmente, ¿qué es mazacuata? Es una víbora.
2: Eso, no. Exactamente.
0: No, originalmente, güey.
2: Ah, perdón. A ver.
0: Ya pongan la perla. Érico Ortiz. Mi gallo pa. Se echó para. El Sonrix. Emanuelo, al rato paso por ti, parte unos besotes.
2: Mira, te lo voy a mandar.
0: ¡Oh, Manolo, cómo les gufi, chimp!
2: ¡Ah, caramba! ¡Vaya, ese sí tendió la cama,
0: güey! ¿Quién es tú, chimpanberto? ¡Ay, güey! ¡Excelente el chamaquito!
6: ¡Ay, yo doy pito, yo doy pito, yo doy pito!
0: Sí, soy gay, nomás, pero nomás de la cola.
2: Sí, no, pues sí, güey.
0: No, pero.
2: Te voy a pasar una
0: ¿por
2: definición.
0: ¿Por qué?
2: Manolo,
0: porque, ¿no? Es. ¡Imen!
7: Yo me la sabía. Métete el dedo y se te quita. Excelente viernes.
2: ¡Primisimen!
0: De ti sí me dejaría que me dieras marcha.
2: Ah, sí, güey.
0: ¡Ah, sí, men!
2: Pues sí, güey, pero.
0: Sí, pero les quita.

0: puso raro. Sigue la gente con sus tonterías de carril de alta, entiéndala. Aquí en San Luis no hay carril de alta, esos son los accidentes.
1: Clarita Manuelo, buenos días. Yo nada más quiero ver si me puedes mandar.
0: Lalo Pancho. Luis Pérez el Masi, saludos el huevo. Ah, sí, cómo no. Güey, fíjate, le toma fotos al vidrio y todo miado, ¿ya viste? Todo salpicado.
2: No se puede hacer mucho, güey. Mira, te voy a mandar una definición, Mandolaruso. Está hasta arriba, güey.
3: Reporte 911, número de placa, saludos, provechitos.
0: Gaby Gaviota, híjole, y uno muriéndose de ¡buah! La vida no es justa, en lugar de ir a San Miguel te invito un fin de semana a la Huasteca. No, no me gusta ir a la Huasteca, no sé por qué.
2: ¿No te gustaría,
0: güey? No, ya he ido muchas veces, pero no sé por qué, no. ¿Por qué crees que nunca voy? No, ¿saben?
2: Mira, acá está lo que me preguntaste, güey.
0: Saludos, Gaby Gaviota. La mazacota es un nombre común para referirse a la boa constrictor, ¿ves? Te dije que era una serpiente. Sí. Incluyendo subespecies como boa imperator o imperator. Una de las serpientes más grandes e impresionantes del país.
2: O sea, cuando te dicen la mazacota, están hablando de una serpiente, güey, básicamente.
0: ¿Por qué no pone la serpentina? ¿Así? Como en la canción de Guns N' Roses. Dice My Serpentine, dando a entender.
2: Sí, hablando de un.
0: Se refiere chica a su sexo. Esa
2: es como la boa constrictora. ¿No?
0: Pero digan quién es. Se meten a baños públicos a tomarse.
2: No, güey, es ahí de la empresa, güey.
4: La mazacuata es una serpiente grande, mi Lara. Una serpiente de la familia.
0: No, pues qué apuros habrás pasado,
4: mi familia de las boas.
0: ¡Es la boa! No aplica consejo técnico para los de Mave. Entonces el Toreto le gusta el mazacuatón, ubermaníaco. Si va rumbo a zona industrial, ármese de paciencia. Hay mucho tráfico debido a un choque en el carril de izquierda a la altura del seminario. La ballena de Jonás. Armando Manuel, lo vas a checar al Jacob. No se le vaya. El Ricaboa.
2: Dice, por eso me dicen la ricañonga.
0: Nah, ese güey le crece para adentro.
2: ¿Tú sabías que mientras más presumas quiere decir que posiblemente tengas sopa de codito, güey?
0: Sí, sopa de codito.
2: Por eso mejor.
0: Yo creo por. Pues el que el Ricaboa está gordillo y de seguro. Mira, como granito, como espinilla para que le salga.
2: No, güey, no le podemos decir eso a la gente.
0: Saludos a la Forrina, la Paola lleva en la clínica 50. ¿Para qué está dando lata?
2: Pues él empezó, es cierto.
0: Emanuel Lones, guácala, Miguelo, el Pacos.
2: Dice, yo voy a decir que soy gay, diría que me gustan los tacos de cabeza de puerco.
0: ¿Son qué, güey?
5: Andamos en activo patrullando y escuchándolas como cada día. Pero ellos viernes. Y andamos perdidas.
2: Así nuestros policías,
0: ¿no? Así nuestra policía de las. Oye, imagínate, y loco la. Trae una ametralladora, ¿no?
2: Sí.
0: Imagínate, le das paso. No, le das paso chicle y. Ratatatata, riata. Ya empezaste a decorar para. Y esta arañota. Tony Medina. ¡Ah!
2: Se ve muy falsota, ¿no, güey?
0: Pues sí, Canelo, el güero Canelo.
2: Dile al mismo güey que me iba a dar cuatas. Se están peleando, güey, ya.
0: A ver, ¿cuántos son gays ya de veras?
2: Sí, ya sean honestos.
0: ¿El quién era el que sí es gay?
2: Ay,
6: voy a mandarlo, buenos días. La mazacuata es la hermana de la masa.
0: Saludos a la familia López Caste. Juanillo. Presente, saludando a todos los copeleros que andan en ruta. Ignacio Muciño, Chambursín.
2: No, mira, esa sí se me hace como fea, güey.
0: Ah, sí, güey. Sergio, yo soy el del Chevy, perdón, me venía zurrando. ¿Ya le escribiste al...?
2: Ya.
7: Un lugar, pues, sí, muy comercial, pero 100% recomendable. Los adobes, igual ahí en Guanajuato.
2: Ah, también los adobes,
0: ¿sí? Ah, sí, luego ahí... Pasando Villa de Reyes, ahí ya he ido como unas 4 o 5 veces a comer ahí. Está muy bien.
8: Este frío apenas para estar bien cobijado con Doña Chuperson.
0: La neta, sí, el Black. Michelle,
2: Dice, a mí me tocó ver cómo traían un señor de la tercera edad, así como dice el señor, que le iban aventando las luces y todavía le dijo de cosas también. Y al momento que vi eso, empecé a hacer la misma. Era un chavo y me le puse el tú por tú. Y ella no dijo nada, se quedó mudo y mejor se fue.
9: San Miguel de Allende no te lo recomiendo, mi garita, y es muy caro, ¿eh? Es muy caro todo.
0: Pues ya he ido yo. Bueno, no sé ustedes que tienen problemas económicos, pero... Bueno, no sé ustedes, para mí es una bagatela.
2: No lo saco en un
0: es
2: día.
0: Es cierto, güey, fui como hace 5 años. De
2: la... No, ya incluso ahí ya pagan en dólares, güey.
0: Chale. Pues yo he ido, no, la neta ya hablando, yo he ido, se me han hecho bien los precios. Desayuno, estoy hablando de desayuno.
2: Ah, un desayuno, o sea, en 700 pesos, güey, para una persona, a mí se me hace muy caro. Perdón.
0: Pues quién sabe dónde van.
2: Es yo que me en el meto... mero centro, güey.
0: No, pero yo me he metido así a restaurantes.
2: Bueno, pero ¿hace cuánto, güey?
0: 5 años, sí. Cuando estoy en el CTE lo escucho en la página, chicas superpoderosas, para que no te... ¿Qué es el CTE? A ver, no. Viernes de travesaño. Es travesaño, Pantera.
2: No, no importa, güey. No importa.
0: Pues está muy bonito, yo sí lo beso, güey.
2: Sí, la neta sí.
0: Sí. Yo voy llegando. ¿Nunca has besado así?
2: ¿A un travesaño?
0: O sea, que digas, uy, está hermoso. O sea, como mujer se ve. Yo tenía un amigo en Monterrey. O sea,
2: ¿le hizo un beso?
0: No, obviamente que no. Pero, o sea, sí, no. Y tenía muy buen gusto para vestirse y tenía el cuerpo muy delgadito. Entonces se vestía de mujer y digo, ay, güey, digo, estás bien hermoso, güey.
2: No, güey, creo que nunca me ha pasado. Ojalá me pase.
0: No, no perdí nada diciéndole que estaba muy bonito.
2: No.
0: Le hablaba de hombre, o sea, estás muy hermoso, güey.
2: O sea, huevo.
0: Nomás rasúrate bien.
2: Sí, güey, rasúrate.
0: Yo voy llegando a Seminario, está todo libre, no sé por qué dicen que hay tráfico. Lo que pasa es que tú estás como el final de la calle Oaks, vives en otro al mundo alterno.
2: Ay, ya está, ahorita se los mando, güey.
0: Ahí va. Ah, vamos a San Miguel, pues aquí lo que sobra es dinero, mira. Es Gaby, ¿verdad? Chale, ¿por qué todo mundo viaje? Yo no, güey. Ya hablando en serio, no. El pelo.
2: Eso está bueno también, güey.
0: Chihuahua. José Jesús.
2: Dice, ¿para qué te vas tan lejos? Aquí cerca está Cerro de San Pedro. Está chido los sábados y domingos.
0: Ah,
2: si
0: sí,
2: hay
0: está muy
2: de
0: padre.
2: Comer.
0: ¿Sí? Sí, está muy bien, Cerro de San Pedro. Lo único es que está medio empinado y camina los...
2: O sea, tienes que tener buena condición, sí, güey.
0: Miki. Guacal, están media raras. El burritas.
10: Pues comienza un nuevo futuro. Que con las vencedoras.
2: ¿Qué? ¿Por qué mandan a Dios cuando están zurrando, güey?
0: No sabe, güey. No. San Miguel de Allende no es caro. Lo que pasa es que ese que habló no tiene dinero por ser excelente. El chava de Hergrim, el Pochis. Te escuchaste bien, mi rey Lara. El Pochis. ¿Verdad? Es que, y esa se la aprendí un amigo y le digo, me decía, güey, vamos a desayunar tal. Oye, pero el desayuno, no, lo que cueste, Armandaro. Lo que cueste, el dinero lo de menos. A ver, izquierda, no, derecha,
2: güey. En medio.
0: ¿En medio?
2: Sí.
0: Ay, güey, no está imbañada, ¿no? Yo igual la de la derecha, Michelle. El rico humillando al pobre, el ceprioso, güey.
2: Saludos para los trabajadores de legumbres, niño, para el chocorrol, doña Pelos, Barney, la tripa inflada y el pocopelo.
0: Liz, yo soy lesbiana, pero yo les he dicho que esa palabra se me hace fuerte, lesbiana. Como que Levi's, ¿no? Para que se haga más bonito. Yo soy Levi's. Liz, si no nos dicen, no nos damos cuenta.
2: Ah, güey, pero es cierto, ¿no? ¿Es que de qué otra forma? Por ejemplo, a los gays, alguna forma...
0: De ambiente.
2: Actualmente
0: sí,
2: también...
0: se le dice, eres de ambiente a los gays.
2: Y ya se les dice hochis ahora, en este momento.
0: Si no, en Monterrey, para no decir eres gay o eres jota, se dicen entre ellos. Eres de ambiente, sí. No hueles.
2: No me ves, güey.
0: Sí, la suplico. No, pero qué bonita pareja. hace Liz con su pareja, ¿eh?
2: La verdad es que sí.
0: Buenos días, chicos guapos. Ya dejamos al chiquillo con la abuelita. ¡Todavía vive! ¡Conta! ¡Jolás!
2: ¡Oh, güey, algo así!
0: No, sí, tiene cara de que te mienta la madre, sí, pero sí, bien bonito.
2: Sí, sí, sí, exactamente. La...
0: Yo... ¡Mapache, güey!
2: Yo me haría güey, dice, por ustedes.
0: La vallenejona es el bataco.
2: Dice, le atinaste la ricaboa, está... Ah, güey, no queremos saber cómo la tiene, güey.
0: Rica, mira, que yo, pero nada más los viernes con el Manuel, ¿lo ves?
11: La ricachora es el que dijiste que olía pura humedad.
2: Ya, que no. No, porque tiene problemas con la humedad.
0: Buscas comodidad, discreción e higiene, mándame mensaje. Cuento con mis estudios de ETS negativo. Ala.
2: Y actualizados, güey.
0: ¿Para qué te ponen eso? Porque lo puedes hacer sin...
2: Oye, sí es cierto, güey.
0: Sin es que, la verdad, es para hacérselo sin protección, ¿o cómo?
2: Qué peligroso, ¿no?
0: Pues sí, claro.
2: Qué programa tan raro, güey.
0: Métete a las 5:07, a la hora pico, sin protección.
2: No.
11: Salsa Valentina, que le tienen que pegar en la cola para que les...
2: Ya, güey, tranquilo, güey. Es un programa infantil.
12: Lo conocen como la Toña, el de este chiquito, las 7, bueno, la mujer lo quemó. Hasta hay video. Ay,
0: ¿De qué habla?
2: Hubo un taxista, no sé, ya creo que ese, al lado del Centro de las Artes se llama ahí, Manolo Alonso, sí. Que llegó la señora a reclamarle, no sé qué le hizo el güey, le fue infiel, me parece, y la señora le fue a decir que mira, sopa.
0: Ah, sí, sí me acuerdo de ese video. De hecho, salió conocido y que oía la mejor. Saludos al Trompas Manía, Pepe Tronqui.
13: Ánimo, ánimo, mi viejo chulo, ahí te bautizan al tío Diego Calvillo. A ver cómo se va a llamar los días de ahora, también nos escucha con todo en su trabajo.
0: Yo le llamaría ánimo. Penélope, man. Mándame un qué perro asco. Cristian Nodal.
14: Yo tengo un compa que le dicen el menudo. Mucha panza y poco.
2: Ya.
15: Me estoy ingresando, mi carita. Estoy más golpeado yo por la vida.
0: Ah, el canalla. Saludos al pillo y chaparrito de Contité que saca las cocas. Ah, las cocas.
2: Ya, güey. Ya también viene con todo y coca, güey.
0: Si es travesaño, confirmo, yo lo veo. Nah, claro, se le ve un chorro.
2: A ver, dale zoom, güey. Nah, sí, ese sí se le ve.
0: Claro, güey. Mira el... No, ¿cómo? Para... Mira los pies.
2: Yo por la barbilla, güey.
0: No, mira esta parte del codo con el antebrazo. Claro que es...
2: Pues...
0: Y Loni tiene pechos.
2: Voy estando, güey.
0: Ah, pero ¿qué tal esta, mira?
2: Oh, sí, hablando de perro, güey.
0: Ale Gallardo, mándale mugre chiquilla a las niñas que no tuvieron clase, están dando lata. Las alecillas chiquitillas.
2: Cuchiste, mugre chiquilla.
0: Tony Medina, guácala, Juanpi Colombia.
2: Eso es donde veo que la vida es injusta, güey.
0: ¿Por qué?
2: Con ese sticker me doy cuenta que la vida es muy injusta, güey.
0: Exactamente, la Wendy Guevara. Hombre, que nos está más zapatón que yo, güey.
2: Que nos preste ahí un poquito, ¿no?
0: Emanuel, es que ¿sabes qué? Yo creo que es por las hormonas.
2: Pues hay que tomar, güey. Porque...
0: Es el nombre de la junta de hoy, consejo técnico, chica superposa, Al Gallardo, papi, accidente.
2: En el puente de Granote, hacia la zona industrial.
0: Gaby Gaviota dice, yo iba seguido San Miguel, pero me hospedaba en Celayork, porque es más barato y también nos pasamos a León por unas botas.
2: Eso también es cierto. Es que Celaya de San Miguel Allende está a 15 minutos, güey.
0: No sabía eso. Sí. Dile a mi vieja doña Piringona que la sigo esperando.
2: Vámonos a corte, güey.
0: No, está llegando un chorro. A ver, es que... Bere Silva.
2: Y solo una persona se atrevió a decirnos, sí, yo soy abiertamente gay y los escucho, ¿eh?
0: Mira, otra palabra. Según Bere, para referirte que es gay, es... No, sí, es de o sea, del gremio. Es del gremio. Puedes decir así,
2: pero
0: ¿no?
2: Pero es que hay muchos gremios, güey. Siento que es muy ambiguo, güey.
0: A ver.
2: Güey.
0: Bere.
2: No, sí.
0: No, Bere.
2: No, espérate, no.
0: No, pues es Bere el device también, ¿no? ¿O es su mamá o qué?
2: No sé, güey. A ver, Bere, sácanos de la duda.
0: No seas puerca, Bere.
2: No, perdón. Vámonos.
0: Se me hace que sí, ¿no? A ver, ¿quiénes son gays y Levi's de a de veras?
2: Si quieres, nos vamos en anónimo para, porque a lo mejor hay quien diga, yo soy, pero no quiero que la gente sepa, güey.
0: No, es que tengo una fantasía.
2: ¡No, güey! Del barbón no va a estar hablando, güey. Vámonos a corte, mando.
16: El Pablín no lo ha declarado, pero nada más de escucharlo, todos nos damos cuenta que la pide a gritos.

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1: Bueno, recuerden que hoy es viernes gay. Y estábamos, fíjate que agradecemos mucho a la gente y lanzamos la pregunta, ¿verdad? Pues siempre andamos con la onda gay.
2: Sí, sí.
1: Los viernes, obviamente. Pero ahora enfocado a las mujeres, ¿verdad?
2: O sea, sí, sí, sí.
1: Y por ejemplo, Bere, que nos dijo Bere, no, mira, sí, y viene con su pareja y dice, sí, sí, soy, ya me dijo. ¿Quién de las dos será Bere y todo el rollo? Pero vamos a lanzar una pregunta. Lo vamos a hacer con mucho cuidado.
2: A ver, échale.
1: Tú, ¿cómo harías la pregunta, Emanuelo?
2: Es que fuera del aire estábamos platicando que, por ejemplo, muchas, o en algunas ocasiones, no podemos decir que muchas, pero en algunas ocasiones cuando hay parejas de, perdón, del mismo sexo, sobre todo en tema de mujeres, hay una dama que, por ejemplo, toma un rol como más masculino, hablando de forma de vestir, de corte de cabello, y que etcétera.
1: Las llamadas tomboy.
2: Exactamente.
1: Tomboys.
2: Entonces, lo
1: pero,
2: que
1: nos... Pero hay que hacer la pregunta específica, ¿no? ¿Por qué la necesidad de la apariencia? Igual para los hombres, ¿verdad? Que de repente que se delinean las cejas.

0: pregunté en su momento, oye, ¿y tú por qué no te vistes así o te cortas el pelo con no, no tengo por qué? O sea, digo, Dios o lo que le quieras llamar, me hizo genéticamente mujer y voy a seguir así. O sea, no mezcla sus gustos y sus preferencias. Y pero bien, bien bonitas, bien femeninas y todo. Y a la hora de estar con su pareja, tienen su rol, o sea, su rol masculino. Dice, pues no, no hay necesidad, o sea, lo canalizan de otra manera. Por ejemplo, son bien femeninas, pero eso sí, se meten a artes marciales.
1: Sí, claro.
0: Cargan pesas, o sea, son muy atléticas. Digo, wow. Y me quedo pensando. Ahí está la pregunta lanzada, ¿con qué la enmarcamos o qué?
1: ¿Qué te parece la gente que participe, en este caso las señoritas que nos están escuchando? La persona que nos responda, le podemos regalar boletos para el cine, ¿qué te parece?
0: Sí, cómo no.
2: Larita, dicen que tú con el pantalón que traías en la feria de la enchilada, también te veías de ambiente, ¿es cierto?
0: Orgullosamente tengo una sopa de codito, Lara. Tú sí me dirías que estoy hermoso. Mi abuelo y yo somos bien machos. Chivo.
1: A Chihuahua. No, hombre, nada más está. Quiere boletos del güey.
0: No,
1: perrillo.
0: No hagan eso porque si vienen y veo que es hombre, no se los doy. Me dice.
1: Oye, entonces,
0: mira, ¿es cierto, güey? Dice, yo soy lesbiana y tengo mi esposa. Tenemos un hijo, solo que voy manejando. Pero que, ay, güey.
1: Nah. Es este, ¿no?
0: ¿Quién? ¿Pero quién? Este es mujer, ¿no? El de azul.
1: Ah, caray. No, ay.
0: Sí, güey. Es mujer, ¿no?
1: Yo creo que más bien este es mujer, güey.
0: O más bien los cuatro, ¿no?
1: Yo creo
0: o
1: que sea, está jugando, güey. Es que la foto está...
0: Ay, güey, mira.
1: Oye, no, sí, es azul.
0: A ver, que nos diga... Es sí. Que soy la de... ¿Ves qué te dije? Soy la de así, mi esposa es la china.
1: Nah, no sé, no le creo del todo, güey. A ver que nos mande un audio.
0: Es mujer, ¿no? Chivo es mujer. Pues, está como chivo. Porque hasta se ponen apodos masculinos. Está bien, digo. Pero lanzamos de nuevo la pregunta. ¿Por qué la necesidad de volverse tomboy? Ah, o sea,
1: así me dicen en mi familia.
0: Chivo.
1: No, pero sí se ve, o sea, sí se ve muy masculino, güey. O sea,
0: sí se ve. Está guapo el chivo. Sí. Está carita. Está.
1: Y entonces su esposa es la china.
0: La china, imagino que...
1: Y los otros son esposos, ¿no?
0: También. Buenas tardes, Larita. Yo soy B. No voy a decir quién.
1: Sí, no.
0: Anónimo.
1: Sí.
0: Hay una señorita, dice, yo soy B.
1: Pero, por ejemplo, ella no tomaría...
0: ¡Primis!
1: Ella no tomaría el rol de tomboy, por ejemplo, güey.
0: No, para nada. No, bueno, cuando eres bisexual, no creo. ¡Ay, sí! ¡Invítame!
1: Oh, sí, cómo no.
0: Lara, en el depósito Cricri posta todo volumen. Saludos.
1: Siéntamelo.
0: Ay, yo pensé que en los de Cricri eran. También.
1: Nada más se llama Cricri, güey, nomás.
0: Busco alguna persona que me pueden realizar trámites de agua y luz, a ver si alguien conoce que realice. Pero no tiene chiste hacer el trámite. Es mi hijo. A ver, espérate.
1: Ya entendí, güey.
0: A ver, ¿qué?
1: Ellos dos son esposos.
0: Sí.
1: Él es su hijo. Y ella es la esposa de su hijo, güey.
0: Pues todos bien guapos.
1: Pásame tu nombre, chivo. Ya tienes tus boletos para el cine. Ahorita te digo cómo recogerlos. Nombre completo.
0: Donde vengas en la credencial de lector, sí. No le pegues al maciozar.
1: No, pues es que a lo mejor así salió en su credencial de lector.
0: Ah, ya se puede cambiar, ¿verdad?
1: Claro.
0: O sea, que yo pudiera cambiarme mi nombre a Sofía.
1: Claro, por supuesto.
0: Mira, aquí está. Ah, qué bonito apellido. ¿Es apellido, no?
1: No, es nombre.
0: Ah, cara.
1: Mira, ¿qué te dije? Te dije que ya...
0: Ah, sí, cierto.
1: Güey, yo me encuentro esa INE y te lo juro, sí pienso que es un caballero, ¿eh?

0: Hasta que lea el nombre.
1: No, el nombre exactamente, sí. No, pero sí, mira, está...
0: Mi querido Chino.
1: Está muy guapo, Chino está muy guapo. Es que esta es otra. ¿Cómo me dirijo, va?
0: Exacto, es que hay que
1: ¿cómo
0: saber?
1: Me dirijo contigo?
0: Pero, diga, o sea, hay sí. que reeducarnos, dejámoslo así, Mandolaruso. Sí, sí, sobre sí. todo para no faltarle el respeto a la gente. Nada más rápido, Mandolaruso. Chivo, ¿puedes venir el día de hoy a recoger tus boletos con una copia de tu INE?
1: Por ejemplo, yo con así con mucho respeto siempre le digo a Manuelo, si se ve que te la...
0: Joder, no, eso es por el aire, güey. ¡Ya, güey!
1: Dice, yo he visto mujeres que aunque traten de vestirse y comportarse como mujer... No tiene para dónde hacerse, no se la creen. O sea, no entendí. Lara, la que tú dices que son bien chulas, no les queda ser tomboy. No, ¿por qué? Ah, Chihuahua, no, ¿qué te pasa? Yo conozco mujeres bien hermosas y que se han convertido en tomboys. O sea, se cortan, o sea, quieren agarrar la apariencia masculina. Y bonitas, bonitas. O sea, que no tendrían la necesidad. O sea, porque no tienen nada que... Ya, acercará.
2: El Emanuelo siempre se chivea todo cuando le dicen que si le tronan la reversa.
1: Y no tienen boletos de Yuri.
0: Ya, chingue.
1: ¿Ya tomaste el nombre de Chivo?
0: No, es que bajaste el...
1: Ah, perdón. ¿Dónde?
0: Mira, si quieres, dale. Hoy te lo apunto.
1: Aquí está.
0: A ver, vea que...
1: Mira, aquí está.
2: Espérame, dame un segundo.
1: Pero dale boleto doble para que vayas con la China, tú.
0: ¿Son dobles? Chivo. Ojo, son dobles.
1: Ah, son dobles.
0: Para Cinépolis tradicional, pero esta lista sí pueden utilizar los sábados y domingos también. Porque por lo general nada más era de lunes a viernes. Estos boletos iban para sábados y domingos también, mi querido Chivo.
2: Espérame.

0: Ayúdame con eso.
1: ¿Por qué estamos hoy? Ay, 5, güey. Listo.
2: Listo, mi estimado Chivo, ya tienes tus boletos dobles para el cine Cinépolis tradicional de Plaza El Dorado, Mandolaruso, recuérdalo. Sí.
0: Dice Larita, yo tenía a mi novia, justamente esta semana terminamos, llevábamos 6 años y a veces es más difícil porque una mujer quiere mucho más o se engancha mucho más. Realmente me siento mal porque no hubo como algún problema, o sea, yo sí te entiendo, te lo juro. No voy a decir nombres.
2: Sí, no.
0: Solo ella es psicóloga y pues hay muchas diferencias. Sí, ya te entiendo. Bueno, Chivo, felicidades, Chivo, ¿eh?
2: Y qué bueno que nos explica.
0: Y qué bonita, ¿no?, familia, ¿eh?
2: Y qué bueno que nos dice, ¿no? Para también ser educados, güey. Cómo sí, referirnos a la raza, ¿no?
0: Sí. Uy, hay un choque en Damián Carmona.
2: Siempre chocan ahí porque no se ceden el paso, güey.
0: Ah, mira también la picosa, mira.
2: Que a la picosa tenemos el gusto de
0: sí, ya
2: conocerla.
0: De conocer.
2: Y que es buena amiga, aparte de todo, ¿eh?
0: Es correcto. Ella es mi pareja. Ella... A ver, pero nadie nos ha contestado.
2: Exactamente.
0: ¿Por qué la necesidad de la apariencia masculina? O sea, cuando la mujer adopta el rol. O sea, que obviamente que es lesbiana, ¿no? Pero, digo, nada más nos gustaría saber, o sea...
2: Sí, como para sacarnos de la duda, digo, no con un afán de ser grosero.
0: No, la parte que sí entiendo es cuando dicen, es que no sé, yo debía haber sido hombre.
2: Sí, no me siento
0: aguda. Nada.
2: Sí, claro.
0: Pero debe haber alguna respuesta más, ¿no? Y es lo que queremos... Yo estoy bonita, dedote, guaca.
2: Güey, ve la foto del dedote, güey.
3: Buenos días, Caltas. De hecho, que tiene venido Industrias y Eje 108.
0: Industrias y Eje 108, gracias, Ángel. A ver.
2: Ah, mira, dice, ¿por qué es una forma de apariencia? Lo siempre...
0: Es una chava, ¿eh?
2: Sí, es una chava. Dice, por lo siempre se decidió y para que haya un respeto hacia los hombres, pero les vale y nos siguen echando los perros, les vale, hasta parece que desean estar...
0: Ahí está una respuesta. No quiero que me tiren la onda porque no me gustan los hombres.
2: Claro.
0: Por eso adoptan la imagen de tomboy.
2: Pero, ¿sabes qué? Creo que ella le está dando por otro lado de que hay señoritas que son Levi's que les gustan ese tipo de otras señoritas porque tienen apariencia masculina. Entonces, yo entiendo que ella dice, ¿cómo? O sea, si no te gustan los hombres, ¿por qué?
0: O sea, voy a agarrarme una pareja.
2: Que parezca.
0: Pero quiero una mujer...
2: Que tenga la apariencia, digámoslo así.
0: Una mujer que le guste las mujeres con apariencia masculina.
2: Exactamente. Ajá. Bueno, así lo entiendo yo, ¿verdad?
0: Sí, vale.
4: Maca, la que sale con Adela, salía con Adela Micha, se ve muy masculina y está muy guapa.
0: Ah, la de lentes, Maca.
2: Ah, ya.
4: Maca, la que sale con...
0: Sí, era una de lentes, ¿no?
2: Sí, que tiene el pelo pintado.
0: Sí. Camión de volteo quedado en el puente de nivel de la feria rumbo al parque. A ver, por acá, saludos al Fox. ¿Cómo me gano boleto para el cine? Pues, para empezar, que sea el Levi's.
2: Ahorita, va a haber más.
0: Camión descompuesto en industria. El Ice Cube. Saludos a los de Closet de allá de una empresa de aceros en Periférico de parte de Nico. Ponle el verde de tus ojos. Fíjate, dice, a mí me ha tocado, así tengo amigas que crees que cuando son así, son más femeninas, las dos.
2: Hola.
0: Tienden a ser más como bisexuales, por eso no cambian su apariencia. A ver, no, ya no entendí, a verle, vuélvelo a leer.
2: Dice, a mí me ha tocado, espérame. Ya se fue, dijo Lolita Yala, güey. Dice Larita, a mí me ha tocado así y tengo amigas y ¿qué crees? Que cuando son así son más femeninas las dos, tienden a ser más como bisexuales, por eso no cambian su apariencia. Pero no, ¿tienes amigas así como, gordo?
0: No, es que no entendí. Saludos al Masi. Accidente en Avenida Industrias y el Eje 108.
2: ¡Ah! ¡Ay, qué bonito carro, güey! Ya me
0: lo sé. ¿Es el Kia? ¿Es el Catren?
2: Es el Kia C.
0: Ay, no te...
2: De los... Siempre fui
0: Estamos con los muchachos dándoles un poquito de
2: fuerza.
0: No, es que a mí me gusta. No entendí eso, Miguel.
2: O sea, Miguel es...
0: ¿Qué significa machorra? Bueno, es...
2: Ojo, en una ocasión una señorita le iba y nos dijo, no utilicen esa palabra. Esa palabra sí nos ofende. La palabra machorra, ¿te acuerdas? Que
0: sí,
2: nos...
0: claro.
2: Porque también nosotros teníamos la duda, güey.
0: Sí, sí, sí.
2: Y sí nos dijeron, no. Yo soy Levi, si lo quieres decir de una forma más...
0: O sea, entonces tampoco, por ejemplo, marimacha,
2: güey. Nada de eso, güey. No. Yo soy lesbiana, güey. O si es una persona gay, soy gay ya, güey. O sea.
0: Sí. Dice, un mugre chiquilla para echar un mimí con la voz de Homero. Ay, eres una mugre chiquilla. Aquí se les dice Chayana, pero estamos hablando de mujeres.
2: Chayana.
0: La verdad, se hacen varias cosas como andar a caballo en... ¿Qué? Ok, a ver. Por acá deja.
5: Buenos días, Lara y Manuel. No sé si está bien denso pesadín el tráfico aquí en todo el periférico.
0: Hay tráfico. La verdad, yo, Lara, di la verdad. ¿Sí lo besaste a quién?
2: Habla de tu amigo el travesaño, güey.
0: Nah.
2: El que estaba bien chulo.
0: No, pero tengo, inclusive aquí.
2: Ajá.
0: Tengo amigos gays que se visten de mujeres. Los saludo de beso en la mejilla. No, yo no tengo ningún problema. No,
2: a mí me dio clases un profesor que era travesaño, güey.
0: Sí.
2: Paz descanse, que ya murió. Era, ¿qué? Teorías de la comunicación, güey.
0: Sí. Saludos al Riatón, Betancourt.
2: Muy forzado, ¿no?
0: Sí. Chavocha.
2: Saludos para el mero Rancés y para la pegrilosa hasta Galvez.
0: La ballena de Jonés.
2: Apenas estamos entrando en el ambiente y ya te vas a corte. Es que tenemos que sacar el corte.
0: Saludos, ¿no?, para Baza Tour 09 y 020. Ale.
2: Tienes razón. Sí, tienes razón.
0: Víctor. Saludos a mi hijo Víctor Tadeo, que te va escuchando, y a su novia Yamis. Ignacio Muciño. Saludos a mi hija de su cumpleaños 17, María José. Ah, qué bonito nombre. Ahí se llama mi niña, María José.
2: Mira, mugre viejita.
0: A ver.
6: Buenos días. Aquí siempre escuchándolos. Virgo.
0: Rey del asfalto, Escozor.
2: Saludos para todo el personal de Kansas City, todos los ferrocarrileros, el Carlitos, el Pingüino y un servidor, el Escor.
0: A ver, deja ver si... Mira, daba los pañales.
2: Mira, hablando de Hochis, güey.
0: Sí. El Munche.
2: Sí, tú.
0: Saludos a Solecito Pompónicocito. Mira, ya les cuento.
2: Hermosa.
0: Ya creció. Ale Gamboa.
2: Mándale un muy chiquillo con la voz del pato a... ¿Quién? Anaín.
0: Fíjate, acá nos dice Liz. Dice, yo en mi caso, es más como por gusto, fíjate. Es que lanzamos la pregunta de manera muy respetuosa.
2: Sí,
0: ¿eh?
2: Sobre todo.
0: En más que nada...
2: Es una duda, güey. Es una duda nada más. O sea.
0: Dice, yo me he visto, o sea, como masculino por gusto, porque a mí me gusta ambos. Ambas apariencias. Cómo me veo de pelo corto y femenina, es más como la comodidad de uno.
2: Uh-huh.
0: También, sí. Al final del día somos mujeres. Y es más por gusto, porque luego lo hacen por encajar en la comunidad. Fíjate, esa es otra respuesta más. Muchos lo hacen por...
2: ¿Por encajar?
0: O sea, en la comunidad de ellos. O sea, mi esposa y yo, hay veces que ella tiene el pelo corto y yo largo y viceversa, fíjate.
2: Oye, muchas gracias, Liz. Pásame tu nombre completo. Ya tienes tus boletos para que te lances a Cinépolis Tradicional de Plaza El Dorado. Ya la apunto.
0: Y Liz, yo conocí a las lesbianas como tortilla, ¿verdad? Me imagino eso, que tampoco, ¿no?
2: También es grosero, güey, claro.
7: ¿Y ese profe que te puso puros dices?
0: El tenorio cómico, Chava Hergrim.
2: Se me hizo un comentario muy estúpido, güey, perdón, güey. O sea, ¿cómo calificas la capacidad intelectual de una persona por su preferencia o su forma de vestir, güey?
0: Pues no. Pero sí la de él, por hacer esos comentarios.
2: Exactamente, güey.
0: De puños no te vamos a bajar,
2: güey. Sí, la neta, acostúmbrate, güey, porque...
0: Reporte vial, tráfico intenso antes de llegar al Puente de la Virgen, viniendo de la Matehuala. Están arreglando carril derecho.
2: Ese mero.
0: Chano.
2: Mira, hablando de travesaños, güey. ¿Quién es? ¿Qué tantas son?
0: Yo tengo una duda. Las que son lesbianas dicen que no quieren tener o rechazan al hombre porque utilizan un juguete de la parte del hombre. Es lo que nunca... Pues que, pues, con prótesis. Prótesis, ¿no?
2: Perdóname, no... No, no sé, güey.
0: Lara, ¿qué prefieres? ¿Una mujer fea o un travesaño guapo? No. Yo sí, ahí sí, soy bien definido.
2: Gorda, dice.
0: Bueno, a ver, déjale, pon gorda, va, se sí, llama gorda.
2: Gorda.
0: A ver, gorda me está, dice.
2: Nah, güey, nada más gorda, güey.
0: Esos nombres que hay, güey.
2: No, pues no sé, güey.
0: Pero, hay un accidente, Fray Diego de la Magdalena, antes de llegar al Panteón del Saus, tráfico pesado. Gracias, Tony Medina. Flor.
2: ¿Me pueden regalar boletos para el cine, ya que mis hijas nunca han ido? No lo conocen. Ya, tranquila, Flor.
0: Maldita pobreza, Flor.
2: ¿Quién es el Chicarcas? Anda aquí afuera.
0: El Chicarcas. Ángel Espíritu Viajero.
2: A mi parecer, el caso de las Levi's, donde una de las partes adopta el rol de hombre, será porque en el trasfondo es la imagen ideal y correcta. No, pues ya nos están diciendo que es por comodidad y por gusto, no tanto por imagen, güey.
0: Y por encajar, la otra respuesta.
2: Eso también.
0: Por encajar entre el gremio de ellos, ¿no? En relación de Levi's, cae gordo el hombre porque se queda viendo clavado como vato y ahí, ¿qué puedes hacer? Pues es como todo, ¿no? No, dedotes, qué
2: va.
0: Te
2: estoy diciendo que este sí es de la comunidad, güey. Sí. Estoy seguro, güey.
0: No, claro, nomás mírale la boca. No, se vea qué ha pasado. Llevo dos ex que hacen Levi, yo siendo el último novio las decepcionaré como hombre el huevo.
2: Mujer, a ver, ingeniero, sea honesto. ¿Travesaño guapo o mujer no fea, muy agraciada?
0: O mujer
2: la
0: fea.
2: Neta. Híjole, depende del cuerpo. ¡Ah! O sea que si estás zapatón, el ingeniero se va con el travesaño.
0: No, deja, tú es un puerco el ingeniero.
8: La vitola parece en el albañil. Tiene una espaldota.
0: ¡Hala! Pero se siente bien y quiere que lo... ¿Judiana?
2: Ay, no.
0: No, eso no le entendí, Judiana.
2: No le entendí.
0: Señor Miyagi, saludos, puedes ponerle el moño colorado. Me regalan boletos para el cine. A ver. Espérame, Lupis. Reinaldo Hernández, quinceañera, te miré ya. Hoy viernes. Fíjate, el Chivo dice: ¿no es necesidad, Larry? No. Es que lancé como pregunta.
2: Ajá.
0: Es pregunta nada más. O sea, la quise elaborar la pregunta, sí, pero, o sea, o simplemente. La replanteo, o sea, ¿por qué vestirse así? Dice que no es necesidad, yo siempre me he vestido así, que le gusta. Perfecto.
2: Y está excelente, ¿eh?
9: Travesaño feo.
2: Este güey.
0: Tráfico pesado, el desnivel aquí de la feria, tráfico pesado. Dice el Pablín, yo me he vestido de mujer y parecía la vitola.
10: Pues es que yo creo más que nada porque les da más seguridad en la calle o en el trabajo. Les ayuda a ser leída socialmente, o sea, ya no necesariamente tienes que estar preguntando. Pues ahora sí, como dijo Juan Gabriel, lo que ve no se pregunta. Bueno, tiene, yo creo, fíjate, ¿no?
0: Parece de broma, pero tiene razón, ¿eh? Muchos adoptan... ¡Ay, güey! A ver...
2: No, pues
0: pregúntale quién es de una vez.
2: No, pues ella mera.
0: No creo. Sí, no.
2: Sí.
0: No. Mira, checa la foto de perfil.
2: Por eso, ábrele.
0: Camión quedado en desnivel de la feria. Por eso es que son, ¿o qué tú, Chuy?
2: El primero es el Pablín, ¿no?
11: Clara. Mi hija la grande es lesbiana y mi hijo el grande se hizo gay. Ellos no pueden participar para los boletos del cine.
0: Eso será cierto, se hizo. Yo pienso que un auténtico gay naces.
2: Sí, yo
0: naces,
2: también.
0: Naces. No puedes hacerte, güey. O sea. Yo tenía un... Que en paz descanse, yo tenía un amigo... Hasta donde tengo entendido, abusaron de él. Pero no, él toda la vida... Ni un gramo de tendencia así.
2: Claro.
0: O sea, abusaron de él, pero él era...
2: ¿Él?
0: Él era normal, o sea, claro. machín, normal.
9: Yo pienso que sí se hace, ¿verdad? Porque yo conocí a un chavo que desde la primaria se declaró hasta a muchas niñas y todas lo batearon. Y con los años, ya hasta que lo volvió a ver hace poco, ya es mujer.
0: ¿A poco porque te batean? Carro quedado, carril de vaca en el eje 124. A ver, el Ángel.
12: Choque bajando a la lateral de la, viniendo de la Matehuala hacia el distribuidor. La bajada
0: viniendo de la Matehuala.
2: ¿Sabes una cosa, güey? Ahorita lo que dijo el Uber Papi, güey. Yo tengo una amiga, güey, que sí le pasó algo así, güey.
0: ¿Qué?
2: Ella, si mi amiga Ale Gallardo me está escuchando, ya sabe de quién estoy hablando. Tenemos una amiga en común que duró muchos años en una relación con un chavo.
0: Normal. O
2: sea. Acabó la relación muy mal. Después como que decidió tomar el camino de las mujeres, de las señoritas. Y a la fecha, güey.
0: Se hizo lesbiana. No, yo digo que siempre lo fue. Lo que pasa es que mucha gente lucha contra ellos mismos.
2: Pues sí, también podría ser.
12: ¿Qué crees que sí, Lara? Porque tanto ella como él... Ella tenía su novio y él tenía su novia. Y a raíz de que los trataron mal, pues se hicieron así. Y pues los apoyé y los sigo apoyando.
0: A ver, Chuy, ¿a poco sí es cierto? Si es tu hijo es gay y tu hija es lesbiana, ¿a poco sí?
2: No tiene a las tres niñas hermosas nada más.
0: No, es que ¿sí? Creo que es su matrimonio número 29.
2: Ah, ya decía yo, güey. Vámonos a corte, mandó el uso.
0: Caray, se está poniendo muy bueno, son las 9.

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0: Bueno, vámonos al cierre. Ha estado controversial, pero positivamente ganchó a muchísima gente este tema.
1: Y tú y yo hemos aprendido, Mandolaruso.
0: Hoy aprendí muchas cosas.
1: ¿Cómo referirnos?
0: Todo y todo lo hicimos de manera respetuosa.
1: Exactamente.
0: Pues para saber un poquito, porque siempre, como es viernes gay, hablamos de la onda gay y ese rollo, pero exacto, siempre en varones.
1: Sí.
0: Y ahora es muy importante conocer lo que piensan, lo que sienten y las inquietudes de las mujeres que son lesbianas, ¿no?
1: Exactamente, y también, Mandolaruso, lo que mencionábamos hace un momento, de qué forma referirnos sin ser irrespetuosos, güey. Como
0: claro,
1: la palabra que mencionábamos hace rato, que dicen, güey, no me gusta que me digas así, güey.
0: Sí,
1: o sea,
0: claro,
1: yo soy mujer, güey, me gustan las mujeres,
0: sí,
1: pero soy mujer, güey, o sea, no me vengas a decir esas cosas. Y mira, tenemos un audio, Mandolaruso, que nos manda nuestra amiga La Picosa, ya fiel radio escucha de aquí de La Mejor, y ella nos explica un poco acerca para que entendamos.
0: Haciendo la aclaración que ella es lesbiana.
1: Exacto, ahí te va, Mandolaruso.
0: Abiertamente, ¿verdad? Sin ningún problema, ningún tapujo.
2: Ya, Larita. Yo así nací, yo desde que tengo uso de razón, yo nunca he andado con hombres, yo nada. A mí desde morrilla me empezaron a gustar las mujeres, hasta la fecha. Yo cero los hombres, ¿verdad? Los respeto y todo, pero en realidad a mí no me laten los hombres. A mí me gustan mucho las mujeres. ¿Cómo ves?
1: Y el segundo audio que manda habla sobre esta palabra y la forma adecuada de referirnos. Discúlpeme usted, voy a estar bajando y subiendo el volumen porque ya lo escuché fuera del aire y está un poquito grosero. Entonces,
0: bueno, con palabras altisonantes.
1: Altisonantes, ahí te va, Mandolaruso.
0: Por respeto.
2: Sí, Larita, esas palabras a mí me reemplazan. La neta, una vez un güey me dijo, pinche machorra, no hombre, que me regreso, Larita, y que le doy en toda su... Sin broma. Y me le puse al pedo el güey y me dijo, aguanta, pues aguanta, hijo de...
1: Ya, tranquila, Picosa, ya. Entonces, ¿qué hemos aprendido el día de hoy, Mandolaruso? No referirnos a las mujeres Levi's con esos términos, güey. O sea, no, ya te lo está diciendo la misma persona. Y si lo sigues haciendo es porque nada más estás...
0: Para engordarla, sí.
1: Exactamente, güey.
0: Correcto.
1: Exactamente. Oye, siguen llegando un chorro de mensajes. Gracias a toda la raza que se conecta todos los días, Mandolaruso.
0: Respecto al tema, yo tengo un conocido que dejó a sus hijos y a su esposa por un gay que le compraba el... Bueno, habla de drogas, ¿no? O sea, que le compraba, dice el cristal.
1: Sí, sí.
0: Ya entendimos que debemos respetar los géneros de cada persona y no juzgar, ni criticar, ni faltar respeto.
1: Exactamente.
0: Ya.
1: Muy bien, pollito.
0: A ver, Vivi, saluda a la familia Martínez y Goné Martínez para Zulema y Milena, que ya se pongan a hacer algo. Larita dice, pero también que...
1: Es que como quiera, o sea, no puedes juzgar a la gente por su apariencia, güey.
0: No. O sea, Sergio, una cosa es que no te gusten cómo se ven y otra cosa es que tú tengas que influir o ellos o ellas tengan que cambiar.

0: prefiero contigo, ¿no? Pues, ¿qué ves? ¿Soy mujer? Uh-huh. Dime por mi nombre, o sea, mis... Y te, Lolo te dice, mis gustos y mis preferencias son en la parte íntima de mi vida.
1: Estoy de acuerdo, güey.
0: Pero aquí en la vida diaria, o sea, como me has conocido toda la vida, perfecto. Como que ahora no está de más preguntar, ¿no? Saludos al Fox, Dinastía Ávila. Dianita, ahorita te explico, Diana Rey Torres.
1: Quiere vueltas para el circo, dice, soy el Chema.
0: Saludos al Gone. Saludos, Raúl Rose. Freddy Reino Ventura.
2: Buenos días. A ver si me pueden regalar unos boletitos para ir al circo, por favor.
0: Espérenme tantito porque para el circo no vino el circo. Larita Manuelo, ser gay no es una enfermedad que se pega, se nace. ¿Ves? ¿Ya viste lo que está diciendo?
1: Una señorita, ¿eh?
0: Que se nace.
1: Yo también.
0: Es que ahorita nos dieron un testimonio, dijo, oye, yo lo conocí bien y de repente lo funaron tanto. Y se cambió. Dije, chihuahua, no. Es que hay veces que luchas contra ti mismo. Es decir, no puede ser. O sea, me llama la atención. No puede. Mira, acá, mira, qué bonita. Son
1: los hijos de Chuy.
0: De Chuy, va.
3: Mira, Lara, ahí mi hijo iba llegando del J-Room, del antro gay, y su novio se había quedado abajo, más que no se subió porque era mi cumpleaños, y ahí abajo mi hija con su pareja, la del otro chaleco.
0: Excelente.
1: Perverso, mi Chuy.
0: Perfecto, a ver, el Freddy, salud, Lara. No siempre los estereotipos concuerdan con la realidad. Pues sí. A ver.
4: Hay otro accidente adelantito del que está ahí en la Matehuala, que va rumbo al distribuidor. Al incorporarse a la lateral, a la salidita está otro alcance. Un carro le pegó a otra camioneta.
0: Perfecto, gracias. Ahí está el reporte. Superpollo para el mandíbula asesina, el bote de superpollito de parte del superpollo. Alexis
1: dice un saludo para mi hermana que está dormida, mi hermana Sofía, pobre chiquilla.
0: El Tapia, ruta 15. Mi carnal salió del closet después de que sus hijos crecieron. Ya uno tiene 16 y otra 18, y aún así lo siguen viendo como mi carnal machín.
1: ¿Está bien?
0: Su hermano salió del closet, Mike.
1: Después de tener sus hijos.
0: Oye, pero no está peligroso eso.
1: ¿Por qué?
0: O sea, pues si soy gay y nomás por
1: cierto, encajar.
0: Por encajar o por guardar ciertas apariencias en una etapa de tu vida, o sea, generar hijos que se eleva mucho el porcentaje. No me refiero que sea malo, pero tampoco es lo ideal, tal vez.
1: Pero que se eleva la tendencia de que, perdóname,
0: de que nazcan también.
1: O sea, que sean gays.
0: ¿Sí?
1: No creo, güey. ¿No? Yo lo que creo que sí está mal es que la gente por cubrir apariencias no pueda ser quien realmente es, güey. Porque, vamos a ser honestos, güey.
0: Bueno, ahí está el ejemplo, ahí está el ejemplo.
1: Exactamente, güey. Ese es un claro ejemplo, güey.
0: Es un claro ejemplo. Ese, güey.
5: Bueno, Diego Felovers, hoy es viernes gay, a soltarse el chongo.
6: No, ellos no es que se hagan de un tiempo para acá, o sea, no. Ellos así nacen. Yo tengo unos amigos que...
0: Es lo que te digo, o sea, no es que traía novia, no. No, es que ya le...
1: Estaba
0: ya,
1: ocultando, güey.
0: Estaba ocultando.
6: Que son gays, son pareja, y desde que estábamos en la primaria, ellos demostraban así...
0: Sí, José Jesús, ¿qué dice?
1: Dice, cuando estaba en la secundaria teníamos un profe que tenía a su esposa y sus hijos, pero le gustaban los hombres, y en una fiesta se le declaró un compañero y mi amigo lo batió y de vergüenza perdió su cambio y ya no supimos nada de él. Saludos.
0: Pues está cañón. Alejandra dice, ¿qué dice Alejandra?
1: Fíjate, ella nos dice, solo por comodidad yo compro playeras de hombre y de mujer y me gusta cómo se me ven. Igual tengo 2-3 pantalones y se me ven igual. El cabello también lo he tenido corto y largo y solo es por comodidad. Igual a las mujeres les atrae que las traten bonito y siento que los hombres son más fríos, por eso hay...
0: A ver, pero Alejandra, o sea, no está diciendo, ¿es el Levi's o no el Levi's? ¿Sí el Levi's?
1: Sí.
0: Ah, sí, cierto.
1: Fue la que se acabó de separar. Este güey. Toreto.
7: Saludos, mi Lara. Yo creo que un travesaño al año no hace daño. Regálame boletos de cine.
0: ¿Será alto el porcentaje de...
1: Sí, güey, yo creo que sí.
0: Déjame terminar. ¿Será alto el porcentaje de la gente que lleva una vida totalmente normal? O sea, su esposa.

0: a sus hijos, o novia, todavía sin casa, y que en algún momento de su vida se cruce con un travesaño.
1: Yo creo que sí, güey.
0: ¿Sí?
1: Es que también velo de ese lado, güey.
0: Te voy a decir por qué te pregunto. Yo vengo de una época en que, no, hombre, si yo hubiera hecho alguna vez algo así, uh-huh, y se hubieran enterado, no, hombre, no me la acabo de carrilla, yo creo, el resto de mi vida.
1: Pues yo creo que todavía, güey. Nada más que ahorita ya la carrilla se toma de una forma diferente, digámoslo así.
0: Ay, güey. Ah, no, sí, ya este ya lo
1: pasó. Sí, ya salió.
0: Kevin Emanuel quiere una canción. Sorcho García, ¿qué es esto? Le van a hacer una cirugía a Ernesto. No sé si sea un niño, un chavo. Uh-huh. Y pues están haciendo una rifa.
1: Sí,
0: es de medio millón de pesos. ¿No?
1: Madre santa.
0: Es que trae fractura de no sé qué articulares. Una hernia. Chale. Ay, carajo. ¿Sabes qué? Es mucha información. Necesito, si es rifa, o sea, un resumen. Gus.
1: Un saludo para el Botas Prado de Red Ambiental, que no ha querido salir del closet.
2: Mucho tráfico en la Matehuala rumbo al DJ. Accidente bajando Valentín Amador sobre Matehuala, por eso el tráfico.
0: Valentín Amador, bajando Valentín Amador sobre la Matehuala, accidente. Julio.
1: Pásame unos stickers.
0: Ricaboa. ¿Cómo se les llama una persona que ya se quitó el miembro trans, no? ¿Sí? Sí, no soy mucho de eso. El día de ayer no pude ver las fotos de los estados. No, nadie.
1: El martes voy a volver a tratar de subir.
3: ¡Clara! ¡Arriba el América y mi papá! ¡Saludos! Aquí andamos, pura 90.9.
0: Te tengo como Nadia, güey.
1: Qué buena energía tiene ese vato, hasta me contagió, güey.
0: ¡Sandy!
1: Dice, tengo un amigo que es gay y en su familia son 5, una mujer y 4 hombres. De esos cuatro, 3 son gays. Uno de ellos ya está operado, los otros 2 no. Nos platicaba que su papá era muy machista y él le daba mucha risa porque decía su papá
0: que no soportaba. Bueno, igual, conozco una familia de 5, 4 hombres y 3 de los varones son gays.
1: ¿No es la familia del Ricky?
0: No, es que de Monterrey, güey.
1: Ah, perdón.
0: Saludos, ya no hablen de joterías, ya me ando transformando y bautiza a mi compa por ver Israel o Lagarto, el Murguía.
1: Dice, en una maquila conocí una chica muy bonita que era Levi's. Ella invitaba a salir a las chicas que no eran Levi's, pero por alguna razón las convencía a probar a estar con ella. Después de eso las chicas andaban con ella. Su frase era que sabía cómo tratarlas, ¿sí?, tanto en lo íntimo como en lo sentimental.
0: Está bien, Tony Medina. Ay, qué perro asco.
4: ¿Por qué las mujeres que son así y tienen su pareja, que la pareja es mujer, no dejan que quieren tener hijos, no dejan que la pareja se embarace y se emparejan?
0: No, pues ahí está ahorita, la otra ya tiene un hijo. Uh-huh. Es que hay una parte escabrosa, a lo mejor muchas, también en el caso de las mujeres, muchas estuvieron casadas y tuvieron hijos. Y luego de repente...
1: Sí, dijeron no.
0: Se divorciaron y se juntaron con otra...
1: O sea, pues como el chavo de ahorita, ¿no? Que nos platicó.
0: Sí. Las generaciones de ahora ya ven las cosas diferentes. Ahora está todo normalizado. Ángelo Velázquez.
1: Dice... espérame, güey. Deja si lo podemos leer al aire, güey. Dinos, Ángelo, no, pues... si lo podemos leer o no, porque es algo como de su familia, güey. Pero muy cercana. Entonces no vaya a ser que... No. Bueno, pienso yo, ¿verdad? Al menos que ustedes se lo quieran.
0: Yo tengo amigos gays que son bien buena onda, bien amistosos, y la mayoría son gays desde que nacen, ya se sienten de otro bando, el Mickey.
1: Que en la escuela tenía un compañero así, hace poquito me lo encontré, pero se operó, y si tú lo vieras parece realmente...
0: ¿Una mujer?
1: Mándanos una foto.
0: No es lo mismo, se me antojó un travesaño que se me antoja que me travesañen, eso que chava. A ver, por acá.
1: Saludos desde Los Cabos, mándale a Aruso, personalízame como el frijol.
0: El frijol Vega, ¿no?
1: El frijol Vega.
0: De una vez. ¿Desde dónde?
1: Desde Los Cabos.
0: ¡Qué padre!
1: ¿Y tú y yo, güey?
0: Mosqueándonos bien gacho. Todo el mundo agarra hasta travesaños y nosotros.
5: ¿Quién fue el primer travesaño en el mundo, Armando?
0: No sé, ¿quién sería el primer travesaño?
1: Francis, ¿no?
0: No, griegos, ¿no?
1: Los griegos hacían representaciones teatrales en los cuales hombres se disfrazaban de mujer, pero... Digamos que era por un tema cultural, artístico.
0: No, pero sí.
1: No, claro, güey, pero...
0: Pero
1: sí, like, sí.
0: Ángel Sánchez, a la bandita Grupo Acerero, a Chuy Bulca, dice que un travesaño al mes, qué bueno.
1: Qué bueno es.
0: ¡Guácala! Que todos los calzones que rotos.
1: Están todos zurrados.
0: No puede. Saludos al taller de la muerte, a ver, por acá, dice.
1: Dice, aquí en el trabajo tenemos un amigo travesaño, la neta se porta chido, solo cuando anda borracho desconoce. Saludos al Justin.
0: Pues que sí, les pues se ponen cachondos, igual que cualquiera, ¿no?
1: Uh-huh. Ah, ahorita la voy a... La Picosa también se ganó sus boletos por habernos platicado su anécdota.
0: Sí, sí, sí, está bueno. Los quiero mucho.
1: Ailecita, también nosotros.
0: Aile, te mandamos un abrazo. A la primera oportunidad y te besamos.
1: Digo, ¿eh?
0: ¿Qué hice?
1: No, ya, le dije cómo recoger sus boletos.
0: El dedo.
6: Exacto, machista. A veces yo siento que por eso no pueden salir del closet, pero ya cuando eres independiente, ya cuando todo te vale, ya cuando te sientes seguro, me imagino, porque yo sí he conocido gente así que sí ha salido del closet.
0: Ahora, otra cosa. Ay, hay unos que caen en la exageración.
1: Míralo.
0: No, ahí te va, o sea. Una cosa es que lo seas, y otra cosa es que traigas la banderita siempre arriba, o sea, te doy un ejemplo. ¿Qué onda? ¿Cómo estás? Amiga, sí, claro. O amigo, ¿no? No, hombre, bien perra, mira, pero bien, o sea, exageran en la joteada, ¿me entiendes?
1: Pero esos güeyes caen bien, güey.
0: No estoy diciendo que mal.
1: Me acuerdo mucho de el que me cuentas que dices, ay, jota, me da risa, güey. ¿Cómo se llamaba?
0: Mi amiga La Ramira. Sí.
1: ¿Cómo te decía?
0: No, Jota, tú lo sabes. Sí, Jota, tú lo sabes, Jota. Lara, pero es pecado, ¿sí? Es correcto. Es correcto, Oscar Hugo Castro. Saludos a Michelán, le van que los viernes se llama Carmelita. Yo, dice, se respeta cada género. Yo tengo amigos. Es que yo creo que todos, ¿no?
1: El mínimo uno,
7: güey. A ver, Manolo, ahora danos tu testimonio. ¿Desde cuándo te saliste del closet?
0: Jesús, por ejemplo, taxista.
1: Amanerado.
0: Amanerado, afeminado.
1: Afeminado.
0: Y pues con la cara que. Pero la grita arriba del cerro.
1: Pero machín, güey.
0: Y luego, pues ya le ves en el retrovisor las cejas.
1: Y el pantalón bien apretado, güey.
0: Saludos. Era, no era ella. No, pero la que te mandó la foto.
1: ¿La foto? Sí. Oh, te estoy diciendo que sí es. Sí es.
0: ¿En serio?
1: Sí, sí es.
0: ¿Pero qué? ¿Es
1: no, no.
0: ¿Es bi o normal o qué? ¿Es bi?
1: Claro que sí.
0: ¡Primis! Yo siempre me bañaba con mi abuelo y nunca me hice gay, dice. Okay, huevo.
8: Que él lo violaron y a raíz de eso se convirtió en gay. Dice que le gustó, por eso se convirtió en gay. Entonces también, pues está canijo, Larita. Yo conocí un chavo hijo de una patrona que él lo vio.
1: Ahí la baja porque está feo.
8: De eso se convirtió en gay. Dice que le gustó.
0: Bueno, sí, no, ya yo ya había oído mucho testimonio de eso. Pues, y sabes qué, los tíos, güey. Sí, uno de yo hablo de.
1: Sí,
0: de los de Monterrey, o sea, y me dijo, no, un tío. No, no puedo decir las palabras exactas, pero me llamaba la atención cómo contestaba, ¿sabes cómo decía?
1: ¿Cómo?
0: Mi tío me lo hacía bien rico. Otra chica. O sea que también le gustó. O sea, pero no, eso no está correcto, tú. Lo que pasa es que las Levi's son bien hostigosas. Tuve una experiencia con una prima. ¿En qué sentido hostigosas? Nah, no creo, no puedes generalizar, ¿verdad?
1: Sí, no.
0: No hay como que haya comunicación con las personas de diferente y actuar como quieran que las trates y el respeto al derecho ajeno.
1: Este, güey. Pero sí tienes razón, güey.
0: Tataranieto de Benito Juárez, güey. Están chidos temas, gordo, mucha apertura. No, pues nada más para que la gente realmente.
1: Y nosotros.
0: Le caiga el 20, aprender y que nos caiga el 20 a todos.
9: Ah, buenos días, Lara.
0: De respetar.
1: Sobre todo.
9: Buenos días, Emanuelo. Un saludo especial para la familia Bravo Cabrera.
1: Vámonos.
0: Saludos, Iván el Chino, Ciel, el clon de Fort Worth, el Black, el Mole 73, el Pollito Chicken Grasa, todos.
1: Ay, quedaron un chorro, güey.
0: Gelatina Gary, el Moreno Wabet.
1: Ah, sí, ya te las aventaste, güey.
0: Sofía Álvarez, Pablín, Ailet.
1: Ah, híjole, Pablín.
0: Oh. Yo conocí a Silly. Sí, yo también lo conozco.
1: Nacho.
0: Sí, sí. ¿Sí? Es muy famoso. Ah,
1: no, no sí. Tenía ni idea.
0: Regálenme unos pases, el Burras, Israel RF, Gaviota. Yo tengo muy buenos amigos y amigas de la comunidad y todos son a todo dar. Y las que agarran pareja lesbiana después de haber tenido pareja hetero es porque están decepcionadas del trato de los
1: hombres. ¿Ves? Te digo, güey.
0: Ah, chua. Entonces, ¿no significa que es por ADN o qué?
1: Es que ya entras ahí como en algo muy subjetivo, güey.
0: Ay, güey. Es tu momento. Ah.
1: Claro, luego te explico.
0: Sí. Richard Liebre, Israel o Jair Martínez. ¡Imen!
1: ¡Sobres, güey!
0: Yo tengo amigos gay, los adoro porque la mayoría son a todo dar y algunos han sufrido mucho para salir del closet. Iván Zapato, Flaco Guzmán, Ramiro Espinosa, Sanma. Ya no sigan con ese tema, los de Trinomático ya empezaron a salir del closet. Saludos, habiendo tanta mujer deliciosa en el mundo y salí con eso.
1: Y nos lo manda Carolina, güey.
0: Y lo dice una chava, dice.
1: Mira qué hace con Clever Boas, güey.
0: Sí, ¿por qué crees que anda con él?
1: Sí, no, vamos, sí. Vámonos, güey.
0: Ya me... ¡El Pablín! ¡Ya me vi! Charlie Hip Hop, a ver el torrento que dice.
1: Me da mucha risa esa palabra, güey.
0: No, ya nos vamos, gracias, cuídense mucho. Viene a continuación, La Conchinflán.

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0: sabrosón. Ya lo sé, tan esperado el viernes. Ojalá que estemos pasando viernesito rico, sabroso, clima perfecto. Ya nomás con que adelantaran la quincena ya estaría ideal el fin de semana. Estaría de perlas, caray. Acompañándote como ya es costumbre hasta la una de la tarde, tu amiga y servilleta Sandy Dávila, la Conchinflies. Esperando que estés pasándola bomba. Bien chicles bomba. Oigan, pues, ¿qué les digo? Hoy hasta llegamos felices, sin trafiquito alguno. Y cómo no, si los huercos no fueron a la escuela. Viernes de consejo. Hoy tenemos huerquillos en la casa, así que tenemos, pues, obviamente, sorpresas y apapacho para ustedes, mugres de chiquillos. ¡Salí, vale!
1: ¡Qué emoción, qué emoción, qué emoción!
0: Además de que también tenemos boletucos para que te lances a Cinépolis Tradicional del Dorado. Y muchas sorpresas más. Esta mañana nos trajeron boletucos para Gogo Rock. Así que si tú traes plan, traes ganas de irte a echar un chapuzón, ya de darle el último adiós a Gogo Rock. Bueno, no a Gogo Rock, pero a echar una nadada antes de que empiece el friecito. Pues de volada también tenemos sorpresas por aquí, ¿sale? ¿Vale? Así que tú decides de qué damos boletos el día de hoy, si damos de cine, si damos boletos para echarnos un chapuzón en Gogorrón, o si nos vamos al circo con los mugres de Chiqui. 45-80-13-73, nuestro número de WhatsApp. Vienen las secciones que tú ya conoces. Primo de un amigo, virales de la mejor, dato bizarro. Bloque de complacencias. Y pues bueno, todo lo que resulte sale y vale. Me va a cara sus mensajirris, que ya la banda se empieza a reportar de este lado.
2: Hola, cochis, muy buenos días. Que tengas excelente turno. Pues nosotros ya andamos repartiendo el pan con el cariño de siempre. Saludos a todas las ositas bimberitas. Mira nada más que coqueta.
0: ¡Qué guapetona el Pablín!
3: ¡Épale!
0: Ya lo vimos. Guapetona, guapetona.
3: ¡Épale!
0: Hasta trae su gafete. Pablo Ventas. Saludos al Pablín de la Bimbiche. ¿Qué dice este lado? Buenas, hermosos días.
4: Buenos días, mi cuchi. Bienvenidos los boletuquis para Gogorrón, mi cuchi.
0: ¡Aralelu! ¿Boletucos para Gogorrón? ¿De este lado de qué quiere?
5: Cochi, quiero unos boletos para el cine.
0: ¡Boletos para el cine! Buenísimo, esto va a estar reñido, ¿eh? Esto va a estar reñido. ¡Híjale, frijol! No se grabó tu audio, compadrito. Nomás no se grabó.
6: Buenos días, mi cochi.
0: ¡Holis!
6: Y para ir unos boletos para Gogorrón o para el cine.
0: ¡Arre, Lulú! Va ganando Gogorrón en este momento, ¿eh?
7: Cochi, buenos días. Boletitos para el cine, Cochi, por favor. Buen día.
0: Nos ponemos empatados con los del cine. ¿Qué dice por acá?
8: Muy buenos días, Cochi. Pues aquí en el taller Gómez trabaja puro travesaño.
0: ¡Ah!
8: Anda la Carla Greta arreglándome el camión, mira. Bien sentadota, escuchando a la Conchinflies. Buenos días, Cochi.
0: Bueno, salieron chambeadores. Qué bueno que seamos todos bien chambeadores. ¿Qué dice por acá el huevo?
9: Cochi, aprovechando que los huercos están en casa, ponles las delates y después de la bata San Juan para que se diviertan.
0: ¡Qué bañado!
10: ¿Boletos para las cariñosas de un coche?
0: ¡No! ¡Para esas no hay! ¡Ay, Dios mío! ¡Me va a dar algo!
11: Muy buenos días, mi cochi. Saluditos, aquí él escucha. Oye, ese Pablín ni le batalla.
0: No, le sale natural.
11: Anda con Tokio.
0: No, ¿pa' qué te cuento?
12: Buenos días, cochi. Saca los boletos del Circo Mundial.
0: Del Circo Mundial.
13: Cochi, buenos días. Boletos para cine y sirve que me regalas dos para llevar a mi esposa.
0: Añeñe, pues.
14: Saca los boletos para el guarachazo.
0: Oigan, no, espérate. Oigan, que por cierto, ayer vino mucho tramposo por boletos del circo. No sean tramposos. Yo siempre les mando la información ahí por, obviamente, por el WhatsApp para decirles a dónde pasen, Capitán Caldera, y les escribo. Una vez yo les escriba, significa que ya ganaron. No porque diga, compadre, ya ganaste, pásame el nombre completo, me pasen el de todos. Y vengan. Porque ayer vinieron como 4 personas, así bien chidos. No, que yo escuché que la coche de boleto. No me metan en problemas. Porque aquí les hacen que enseñen el WhatsApp con que yo les ponga dónde deben de pasar. Así que ganan solamente las personas a las que damos al aire su nombre y además les escribo a dónde deben de pasar. Sale, vale, que bueno, son nuestras instalaciones, pero con eso nosotros comprobamos y corroboramos de que ustedes sí son los ganadores oficiales, ¿ok?
15: Conchis, buen día. Excelente viernesito y quisiera boletos para el cine, por favor.
0: ¡Éale, boletucos para el cine!
16: Cochi, excelente día. Gracias por los 4 boletos dobles que me regalaste. Gracias, gracias, gracias, gracias, gracias.
0: ¡Ay, qué hora!
17: Hola, Sandy, buenos días.
0: ¡Alice!
17: ¿Me puedes dar unos boletos para el cine? Quiero llevar a mi mami.
0: ¿Quiere llevar a su mami al cine? Pues ahorita vamos a poner la dinámica de volada para que se vayan al cine. ¿Sale, vale?
16: Sí, excelente día. Gracias por...
18: Cochi, cochi, excelente día.
16: Gracias. Unas cumbias, unas cumbias. El clima está como para estar escuchando unas cumbiecitas. Chiquitas, ánimo, saludos.
0: Arre, pues, la bandita quiere cumbias. ¿Y quién es uno para decirles que no? Búscame una chonchota, DJ. Así rasposona. Esta sí me gusta, fíjate. Esta está buena para arrancar. ¡Ay, niña, pues! ¡Buenos días! Ángelo, William Levy, a Ledesma, Pedro Luis, a Adriano, hasta el taller de la muerte y a toda la bandita que ya se nos reporta.
19: Es a mi coche. Buenos días, excelente viernes. ¿Quién? Suéltate unas rasposas de esas pandilleronas como las que te gufi.
20: Días, buenos días, Cochi.
0: ¿Qué va?
20: El guarachazo, ¿son con el Yesa?
0: ¡No!
21: Gracias, excelente día, buen día, buen día. Muchas gracias por mis boletos que me mandaste para el Alex y que te lo agradezco de corazón, Cochi. Saludos.
0: Cochi, buenos días, boletos para Yuridia. No, en serio, ya quiero boletos para el cine. ¡Toño! Vale. ¡Hijos de la madrugada, de veras!
22: ¡Para Yuridia!
23: ¡Cumbia reina, cumbia reina!
0: ¡Cumbia reina!
24: Cochi, Cochi. No, nada más para agradecerte. Ajá. Esos boletos que me diste para ir con las cariñosas. No, hombre, te rifaste.
0: ¡Qué bañado! ¡Son bárbaros! Saludos a Zuli, al buen Chavita y a toda la bandita que ya se nos reporta. La enfermera, el Greñas, JR, el mexicano, el buen Piris. Dice, boletos para un fin con el Yesa. Oigan, dice, Cochi, yo quiero mi boleto para el 8. Que ayer me quedé como novia de rancho, dice la princesita inoxidable. Princesita, ya lo tengo tu boleto, a lo mejor ya no alcanzamos a llevártelo, pero ya sabes que ahí te veo. Ahí te veo y ahí te lo entrego. Sal y vale, hoy tenemos pachanga, ¿quién dijo yo? Así arrancamos la mañanita y desde el inicio, porque si no, no sabe.

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5: Esta canción va con mucho cariño y con mucho respeto hasta el cielo para nuestro aventurero, Jason Jiménez.

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0: Sí. 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

0: ¡Saludos a la Bululú!
1: Y si ya huele a diciembre con Chinflais y a sus posadas. ¡Ay, mi reina, por un ponchecito! Así me rolas, bloque de 90s en contra de Tejano. Y tú decides al 45-80-13-73.
2: Atraviesan unicornio.
1: ¿Qué soltamos para el día de hoy, Sally, vale?
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1: Me voy con esa botadera, 45-80-13-73.
3: Tejano, coche.
1: Bloquecito Tejano, muchísimas gracias, Sandy.
4: Bloquecito Tejano, mi coche.
1: Bloque Tejano.
5: Coche, coche, por favor, bloque de 90s.
1: Arre, Lulú.
6: Y tú decías al 45-83.
7: Buenos días, mi coche. 90s, mi coche.
1: 2-2, ¿qué dice este lado, Martín?
8: Bloquecito Tejano, coches, bloquecito Tejano.
1: ¿Qué pues?
9: 90s, coches, 90s.
1: Qué competencia tan reñida. Vamos, 3-3, ¿qué dice este lado?
10: Por Tejano, mi coche, en Flies.
11: Tejano, mi coche, Tejano.
1: Pero la bandita decía que el día de hoy dejaremos al 90s para otro momento y le damos Machine Read. Destapamos la primera, ¿por qué no? Y la cantamos Machina este rato.

0: Muy buenos días y feliz fin de semana, Cochifly. Me da mucho gusto que ya estés al aire, Cochifly. Compláceme con una canción, una de Brindy, que ando muy enamorado ahora.
1: ¡Ah! El chamuquín anda bien enamorado. Llega Pita Zudillo.

0: Ay, con esas tejanas, me acuerdo cuando conocí al Yes ahí bailando en el guarachazo. Ay, qué.
1: Ay, caray. ¿Se acuerdan de esta rolita? Ya la atinaron. Es Jennifer Peña.

0: Cochi, Cochi, gracias por el mixecito, gracias, que te
1: ¡ay,
0: hora! Listo.
1: Ponte
0: para cerrar y agrégalo ya al mix, la de Reno Pérez, dos pequeños más.
1: Pásame mix de canito, Cochi Fly, no, compadre, aquí lo armamos nomás de volada.
2: Compláceme con la al norte del corazón, la versión tejana.

0: Cochicochi, buenas tardes, bendiciones y excelente día.
1: Hello.
0: La de cómo duele de Liberación. Muy buena rola.
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1: Nosotros así cerramos Bloquecito Tejano.

Cochi, cochi, buenos días. Ponte la del soñador de David Olivares, porfa. Y saludos para el Juanillo y el Iván. Hasta la FISA de Pedro Moreno.

0: soy.
1: Gracias ya por ese mix tejano, ahorita te deposito.
2: ¿Cuánto parece mix? Yo te lo pago, Conchinfly.
3: Muchísimas gracias, Cochi. Confirmado, ya llegó el mix al grupo VIP de la mejor 90.9. Gracias, Cochis.
2: ¡Ay, bárbaros! ¡Bandidos!
4: Cochis, Cochis, ponte la de Dicen por ahí de Negami.
2: Especial, dice, pueden mandarle un saludo para Luis Eduardo, que está trabajando. Lo amo mucho y estoy muy orgullosa de él. Que siga así, que es un hombre maravilloso. De parte de la muchachona Yuli. Dice, somos la mejor, Conchinflies. Es amor del bueno.
5: Ahí te va pa'l Chesco, mi Cochis. Ponte la de la rosa de Bobby Pulido.
2: Pero ¿cuánto es pa'l Chesco?
6: Comadrita Cochi, el gato vallenato aquí reportándose en la Cochimanía. Muchas gracias, ya me llegó el mix al grupo VIP.
2: ¡Ay, hora!
7: Confirmado, mi Cochi, ya llegó el mix al grupo de los consentidos. Gracias.
2: Saludos para mi esposo el Goni y mi princesa Milena, que los amo mucho. De parte de la Bibis.
8: Siempre sabes quién soy yo.
2: No se crean que es mix. Ahorita lo armamos.
9: Cochi, Cochi, yo no te doy las gracias por los mixes. El Yesa ya me los puso en las memorias. Gracias. Te quiero, Yesa.
10: Ya solo te falta incluir la del antes y después de la banda San Juan en ese mix y será perfecto.
11: Cochi, Cochi, buenos días. A ver si le puedes poner las mañanitas a mi hermano. Ya cumple 41 añotes. Ya está viejo.
2: Ya, ya. ¿Qué anda pasando el señor de las cuatro décadas? Dice José Nieto, gracias por el mix, Cochi. Hasta Miami llegó. Dice, después te deposito unos dólares. ¡Ay, tremendo!
12: Buenos días, Cochi, Cochi Flies. Saludos desde acá, desde Ciudad Satélite, del Parque Colinas.
2: ¡Ale!
12: Y gracias, Cochi, por el mix, al personal.
2: ¡Ay, qué
12: ya sabes, grupo personal selecto. Sí, sí, sí.
2: ¡Diantres de viejos para allá!

0: caso, si hágate, mijo.
1: ¡Le hace falta Jesús al huevo!
2: Cochi, cochi, gracias por el mix. Ya tienes tus 5 viajes garantizados aquí en el taxi. ¡Ay!
3: Gracias, Cochi Fly, por ese mix. A los ahijados, grupo de los ahijados.
4: Cochi, cochi, gracias. Un gusto saludarte. Y que de mano propia me entregaras la memoria con el mix. Muy amable.
1: ¡Ay, hijos de su pimpo!
5: Excelente, mi cochi, ya deberías de ser DJ del 8 segundos.
1: ¿Verdad que sí? ¡Ya contrátenme!
6: Coches, coches, gracias por el mix.
1: ¡Ah! Ya hasta le pegaron a Teresita sus malas mañas, bribones.
0: Te salen mejor los improvisados que los mix del Yaesa, cochis.
1: ¡Ay, ahora!
0: Se tenía que decir y se dijo.
1: ¡Ay, ahora!
7: Cochi, cochi, muchas gracias por ese mix que me mandaste.
5: Excelente, mi cochi.
7: Personalmente. Aquí a mi teléfono. Gracias, no es necesario de estar en los grupos.
8: ¡Ay, no! ¡Ah, caray! ¿Cuál mix? 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

0: ir a canjearlos o el fin de semana si tienes planecito para ir al cine con la family. Pues bueno, se va a acceso doble en este momento. Tengo dos accesos dobles, o sea, hace dos ganadores. Y apúntala bien, voy a pedir nombre y les voy a poner en el mensaje que son los ganadores, ¿ok? Para que no vengan todos. Ay, que Chuchito se la bolsea. Así que de volada, las primeras dos personas, la nice de nice, las primeras dos personas que me manden. Y el Greñas dice, compadre, este mensaje tenías que enseñar. Este mensaje era el que te pedían que enseñaras para entregarte tus boletos. Así que date la vuelta por tus boleticos. Yo vi que me lo mandaste un chorro de veces. Date la vuelta, Greñas, y les enseñas este mensaje. Dale, vale, yo te lo puse. Mira, aquí está la hora en la que yo te lo puse. Justo a la misma hora de ayer, es la ahorita.
1: Ya no haya.
0: Y les enseñas y te van a entregar tus boletos. Sale y vale. Tráete este screenshot que me mandaste muchas veces. Enséñaselos y el día de hoy te van a entregar. Enfrente, no aquí donde estamos nosotros, enfrente te van a entregar tu acceso para que te lances al circo con los nietos. Sale y vale. Ahora sí, las primeras dos personas, las primeras dos watts que me lleguen. Con una fotirri, mándenme una foto donde diga Conchinflies, móchate con los boletos de Cinépolis tradicional. Ponte en la mano, ponte en el pie, en el zapato como Andy, el de Toy Story, en el vidrio. Pero me mandas la fotirri en la panza, bueno, me han mandado hasta en la panza, Mali, ahí poniendo que les regale boletos.
1: Yo también tengo derecho a ser.
0: En la espalda, donde quieras. Donde digas, Cochi, móchate con los boletos de Cinépolis tradicional El Dorado. Las primeras dos fotos que me lleguen se van a llevar este acceso doble para que se lancen. Sale, vale. De lunes a domingo puedes canjearlo si tienes hasta el 30 de septiembre para lanzarte al cine. ¿Ok? Ahí está, a ver, a ver. ¡Ojo! También pasó que ayer, es que en la mañana pura regañada que me dieron, hombre, pura regañada. Ojo, estuvieron viniendo, si ya ganaron con Armando, con Yesa, con Kari, con Hugo, con Emanuel o conmigo, solo se puede ganar una vez. No sean abusivos. Esa es la palabra, porque yo les he dicho muchas veces que todo mundo queremos ganar y llevar a nuestros niños a algún lado. Así que nada, que yo gané con Armando en la mañana y en la tarde con la Conchinflies y Kichili Kichili. Nanais, nanais. Solamente se puede ganar un acceso. Sale, dale. Acceso doble, pero no puedes ganarte con todos los locutores para darle la oportunidad a más personas. No hay que ser gandallillas, por el amor de Dios, porque ayer pasó. Ayer pasó que uno pues se fue con sus cuatro boletotes bien cuajados. Así que no me hagan enojar. No me hagan enojar, que a mí es a la que más me regalan boletos para papacharlos. Y ustedes con sus cosas. Así que de volada me voy hasta abajo con los primeros dos watts que llegaron al 4580-1373. A ver, a ver. Arre Lulú, Ariel Martínez, Cachi, móchate con los boletos de Cinépolis tradicional El Dorado. Ya ganaste, compadre. Ariel Martínez, terminación 3635. Mándame nombre completo que ya ganaste. Sale, vale. Me voy con el siguiente, Watts. A ver, a ver. Cachi, móchate con los boletos de eso, tradicionales del Dorado de Cinépolis. ¡Vientos! Te tenemos registrado como púas rulas, compadre. Terminación 1869. Ya ganaste. Ya ganaste. Así se llevan los boletucos de Cinépolis tradicional El Dorado. Y manténganse muy pendientes que estaremos regalando más surprise. Más surprise. Nomás me dejaron dos del cine hoy, chiquillos. Por eso no tengo más para regalarles. En la mañana Mando y Emanuel estuvieron regalando y ahorita ya no me dejaron más. ¿Sale y vale? ¿Pero qué se me hace? La libraremos, DJ, con regalar algunos para Gogorrompa que se lancen el fin de semana. ¿Qué dice el público? A ver, déjenme busco la lista a ver cuántos me dejaron. Y ahorita yo se los doy. Ahorita yo se los doy para quien quiera ir a Gogorrón. Nomás pónganme Gogorrón, que si quieren ir. Si no, me voy a agarrar como loquilla y a regalarlos. Arre, Lulú, por lo pronto, súbele machín, DJ.

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2: Así es.
1: Puchi guácala, para que no ande cantando estas canciones. Ya a la una de la tarde en Wichi con dos minutitos y efectivamente me dejaron boletos para el gorrón. Dice, ay, con Chinflies, te encanta, te encanta. Así que chicos, se van accesos para Gogorro. Dice Ivonne, hasta me dijo Cari, soy la coche. Dice yo, Cari Gogorrón. Dice, quiero un poquito de distracción, trabajo, escuela, casa. Sí, hombre, pues para eso les estaremos bien apapachados, ¿sale? ¿Vale? Boletucos de Gogorrón en este momento. Es más, de volada tú. A las primeras dos personas, dos, voy a empezar con poquitos. Se llevan acceso doble, ¿sale? ¿Vale? A las primeras dos personas, apúntele bien. Que me canten un cachito de esta rola. Ya, porque ya me tengo que ir, el chiquirinillo ya está aquí y ya me anda corriendo de su cabina. Así que los primeros dos audios que me lleguen cantándome esta rolita se llevan accesos para que se lancen a Gogorrón. Que apúntele bien, está padrísimo porque estos boletos pues tienen vigencia hasta el 30 de diciembre. Así que puedes lanzarte cualquier fin de semana, entre semana, cuando tú quieras. Que si quieres ya este fin de semana aprovechando, pues eche la vueltecita este fin de semana. Así que en corto tú. Pero cántale machín. Sus dos segundos que me mandan mal, nomás les en contéstale. Ahora después, ¿qué hice de este lado? Arranco con esos watts.
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1: ¡Ele! ¡Saludos, compadrito! ¡Ya ganaste! ¡Ya ganaste! Le cantó machín. Terminación 4985. Ramírez Cuevas, manda mi nombre completo que ya ganaste. Acceso para Gogorrón.
4: ¡No, pues, dice la bombecita! ¡Dale! ¡Ni que me pueda enojar! ¡Dile que lo amas!
5: ¡Son dos segundos que me mandan mal!
1: ¡Árralo! ¡Ya ganaste, comadre! Terminación 1820, pásame el nombre completo. Dice el, pues mejor te los cambio por los de Gogorrón. ¡Ah, no, sáquese! Ya partizó por los del cine. Ahora se va al cine. Ya no te los puedo cambiar, compadre, porque nomás me dieron dos de Gogorrón, sal y vale. Y ya tengo aquí a los ganadores. Así que déjense caer por sus premios, Capitán Caldera 370. Aquellos que mencioné ahorita y que les voy a pasar la información completa a su WhatsApp, ¿vale? Yo con eso me despido, sándwiches, deseando que tengas excelente viernesito, rico, sabrosón. En la noche tenemos pachanga en el 8 segundos. Déjese caer, por ahí lo esperamos. Una pachangota de aquellas. Harto grupo de cumbia, los mejores DJs. Así que ahí los esperamos en la noche, en el 8 segundos. Si ven, me saludan, ¿eh? No me vayan a aplicar el potosinazo. Es más, me tienen que ver porque ahí estoy en taquilla yo. Así que me saludan. Mañana amanecemos con Mando Laruso para echar muchísimo cotorreo en punto de las 10 de la madrugada. Sale, ¿vale? Te quedas en buenas manos por Gisa DJ. Sabres, bye.

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2: Esta canción va con mucho cariño y con mucho respeto hasta el cielo para nuestro aventurero, Jason Jiménez.

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0: ¡Ay, no más, chiquitita! Era más bonito. No, no me le muevas, producción, no me le muevas ahí. Ay, Dios mío, bueno, estamos de retache a través de la mejor FM 90.9 y a la 1:24, sintonizando.
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0: Como debe de ser, como debe de ser. Ay, tú eras de él y que te necesito. Y ayúdenme a cantarla, dice.

señoras y señores. Lo prometido es deuda. Próximamente vamos a tener boletos para Moy Bobadilla, que se presenta el 17 de octubre en el Teatro de la Ciudad, Parque Tangamanga 1. Y el Yeso DJ, ahí voy a estar yo tocando, ¿eh? Ahí voy a estar tocando con Moy Bobadilla y el Jerry, el Jerry. Ya va a entrar aquí la programación de la mejor FM 90.9. Por ahí van a estar escuchando ya los spots. Y aparte, pues vamos a tener boletos para que se vayan preparando, muchachos. Para que se vayan preparando. Imagínate cuando estés ahí así, escuchando estas rolitas así, con el Moy Bobadilla, una chelita.

0: Y luego de repente el Moy Bobadilla le va a hacer: ¡Ey, Jerry! ¡Véngase pa' acá, mi Jerry! ¡De una vez, véngase pa' acá! Y hoy nomás.
1: ¡Y es tu compa, Jerry!
0: ¡Sí, señor!
1: ¡Compa Moy Bobadilla!
0: ¡El mismo que va gritando en tele, compadre! ¡Eso!
1: ¡Y pura vida recia!
0: Y ánimo para la gente que se está reportando con nosotros a través del 4445-80-1373. Imagínate con él. Pásenme una bielita, Don Chuy, de repente.

0: Yesa, yesa, mándale un saludo al buitre viejo, al Marcos y al cara de mula.
1: Ya está, perfecto, le mandamos un saludito. Ahorita le mandamos un 100 tamales.
2: Ese es mi yesa, muy buenas tardes, mi yesa. Aquí andamos en la yesamanía, bien puestos, bien presentes. ¿Qué hacemos o qué? Ponme la del acomplejado, si puedes, porfa.
1: Ay, el acomplejado, le están pide y pide.
3: Yesa, yesa, yesa, a la orden con el yesa DJ. Ánimo, mi yesa.
1: Eso, perfecto.
3: Saludos y bendiciones, mi yesa.
1: Aquí andamos, bendiciones, carnal.
3: Con una canción conjunta primavera, la que tú quieras.
1: Ya me voy.
3: Saludos a todos los radios, escucha. Todos quieren entrar adelante. De parte del Chamuquín.
1: Ya está, de parte del Chamuquín.
4: Gracias, Yesa, por esos boletos que me regalaste del Moy Bobadilla y el Jerry.
1: ¡Oilo! ¡Oilo, hija de toda su piriwiri! Se pasan de lanza, ¿eh? Se pasan de lanza, ánimo, saluditos, aquí andamos a la orden. A la orden, pa' desorden, gracias, mi conchín, chiquito mamón. Ese es todo, perfecto. Ahí está, en esta guerra lo hemos dado todo.
5: Y súbele, güey. Súbele, güey, a la orden para el desorden con el Yesa DJ.
6: Échale mi Yesa reportándose el pollito, chica, pollito, unidad 044 de la Transmargaliza, venga. Ahí mándale un saludo a la dinastía de sangre, si el Jensen que está bien feito, pero feo, mi Yesa. Aquí en la escucha siempre de la mejor 90.

0: ¡Oilo, oilo, oilo, el Adrián! Se pasó de lanza, mi compadre. Hola, y esa soy la Mowgli. Agrégame perfecto el Uber Papi. ¿Qué nos dice de este lado el Uber Papi?
1: Y esa ya no me digas chiquitita porque me enamoro.
0: ¡Oilo, oilo!
2: ¡Qué rollo, qué rollo, qué maldito rollo! Santa madre de Dios, hijos de su piriguiri, presentes el Patechuki con la yesa manía. Excelente fin de semana. Bendiciones, mi chusa ahí. Y aquí andamos, la 90.9 y aquí nomás.
0: ¡Ya está perfecto! Dice mi yesa, ese vato que está cantando el Mueve Badía suena como el Edwin. No, es que aquí están los dos, míralos. Ese es Edwin, ese es Edwin. Y sigue muy. Pero cantan muy parecido, la neta. Y pues es su padrino, es su padrino. Lo agarró de manager el Edwin Casa del Mueve Badía. Y para arriba, sí, señor.

0: Saludito para el Mario y su mecánico que andamos echando las ganas y hiciera los dioses hasta pozos. Perfecto. Mi esa, la neta, sí, no sé ni cuál de los dos está cantando, si Edwin o el Moy Bobadilla. No, cantan bien perro los dos. ¿Qué dice para acá la muñequita?
1: Hola, Yesa, buenas tardes. ¿Podrías complacer con la canción de Quiero de los Ávila, por favor? Gracias.
0: Quiero.
1: Saludos a todos, hogares populares, por favor.
0: Ya está, perfecto. Y saludos también a mi compa Toñito, Armando, el Fer Ávila. Y les mandamos un saludito a los Ávila.
2: No aferrarse y volver a sufrir.
0: ¡Eso!
2: Por favor, mírame.
0: No, hombre, anda bien. Sandy, andas con todo, Sandy. Se ve que sí le gusta Moy Bobadilla a todo pulmón, como debe de ser. Sí, señor, para que se preparen, ¿eh? Ahí voy a estar yo presente tocando también ese día, echando cotorreo. Esas no, y esa porque voy a trabajar de tarde y soy capaz de no irme a tomar, la verdad. No, ¿qué pasó? ¿Qué pasó? El gato vallenato.
3: Y súbele, güey.
0: Súbele, güey.
3: Para el desorden con el Yesa DJ. Adivina quién anda por ahí, mi Yesa. El gato vallenato reportándose en la Yesa Manía.
0: ¡Eso!
3: Siempre a la escucha de la mejor 90.9 FM. Aquí nomás, carnalito.
0: ¡Ya está, perfecto! Aquí andamos a la orden para el desorden. Yesa, por favor, no cantes porque siento que tu voz es el jabón que recorre mi hermoso y femenino cuerpo.

0: 17 de octubre, nos vemos con Moy Bobadilla, señores. ¡Chele, Carlita, ánimo! Carlitonguis. ¿Qué dice por acá Raúl Ross? ¿Narra? No, hombre.
1: ¿No lo mandaste? Oh, cabrón.
0: No se escuchó, narra. Hoy viernes gay, te vamos a bautizar hoy esa como el Yesa Dis Gay. Perfecto, el Pepe Chuki. Le mandamos un saludito también a Chamoquín. Mándame un mix, mi Yesa DJ. ¿Quién está cantando? Ya está, del Moy Bobadilla. Ánimo. Pues sí, igual y sí lo mandamos. ¿Qué se ha visto?

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0: Y ánimo, somos la mejor FM 90.9, ya a las 2:13, 2:13 en este 25 de septiembre. Ay, ya todo listo, ahí nos vemos en la noche, en el 8 segundos, ahí para la bandita que me quiera acompañar, ahí nos vemos en la nochecita. El negrito Ramiro dice por acá, ¿qué onda, mi yesa? Mándense un saludito, ¿a quién? Al compadre Quique, que trae el 5024 de la línea Saucito, de parte del negrito, va, y le mandamos su respectivo.
1: ¡Siéntamelo!
0: Sí, pues ya saben que es de cariñito, mijo.
1: ¡Siéntamelo!
0: Sí, porque luego empieza. Bueno, perfecto. Ya está, dice para acá mi compa el Oscar Milleza. Mándale un saludito al buen Manuelillo, que anda triste porque ya lo dejaron y ya no le contestaron el teléfono, lo bloquearon.
2: ¡Ay, tan menso, mejor!
0: No, no es cierto, no sean así. Capaz sí, él anda ahí bien adolorido y ustedes con sus... Es más, vamos a ponerle una rolita de adoloridos. Veme preparando algo de adoloridón así para que llore a gusto. Es más, lo invito yo al 8 segundos hoy en la noche. Le invito ya al 8 y yo le pago su boleto. Para que se desatonte, por no decir otra cosa, ¿va? Ahí para que se ponga con nosotros. Y esa ponte la de tus mentiras, pero súbele machín porque para que duele en serio. La de muy bobadilla, perfecto, ahorita la ponemos con todo gusto el Sonrix.
3: Esa, por esos boletos VIP.
0: ¿De cuáles?
3: Gracias. Por ser el primero de dármelos antes de que empiece.
0: Ay, ay, ay, hijo de Supiriwiri de May Bobadilla, Elisa Zamarripa. Buenas tardes, mi ese solito es bonita tarde aquí presente en la mejor. Perfecto, el pelón Ercar. Súbele, güey. Y esa reproduce el taller Ercar en los Gómez. Sienta males a los americanistas. Perfecto. El compa Rudy dice para acá. Mi esa, no manches, pues el 17 tú vas a estar en todos los eventos habidos. Sí, pues sí, es que estoy anunciado hoy con los plebeyos, también en el homenaje de los hijos del rey. Y vamos a estar con May Bobadilla, pero todo es público diferente. Así que ahí nos vemos por echar cotorreo. Ya saben que yo soy versátil, yo pongo norteñas, pongo papistear, pongo guapangos, pero también pongo reggaetón, electrónica, cumbiones, de todo. Ya saben que aquí andamos a la orden para el desorden, el Pablín.
4: Esa no, y esa no, porque
0: me veo.
4: Me veo.
0: Ay, es muy mión, mi amigo. Es muy mión. Ahí, discúlpenlo, por favor, discúlpenlo. Ni un fondillo ni nada, producción. Andas muy huevón hoy, hombre, compa Vicente, te pasas de lanza. Hoy, porque ya es viernes.

0: rozando machín hasta el subsuelo con todos y cada uno de ustedes, sí señor.
1: 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Les traje este tema pa' que azote el abanico. Quiero pura nena, que lo
0: muevan. Mira, por acá ya se dice mi vecina que si vas a... ya van a empezar, hijos de su piriwiri.
1: Tu novio no,
0: no hombre, no, hombre, se pasan de lanza,
1: Y de manzana y sabrosito.
0: Mira, para acá, Berenice, buenas tardes. Se tiene la programación, la canción Que lo Nuestro Quede Nuestro, de Farafara Dúo, por favor. Y esa, andan con todo también. Hoy nomás.

0: Perfecto, dice, y es un saludito para... ¿Qué? Un saludito, ya salí del bote. Mamá, estabas encerrado. Mijo, pues, ¿qué andas haciendo, hombre? Le mandamos un saludito a la bandita. También, aunque no lo crean, si hay bandita que nos escucha ya dentro en el penal, No, sí, en serio. De veras. Ya saben que, pues, somos...
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0: Somos la número uno, pues, no se puede decir de otra manera. Ahí andamos echando cotorreo y puro despapalle. Dice por acá, yo en la noche me voy con 7 amigas mías, vamos dispuestas a echar despapaya, bailongo y de todo, perfecto. Eso es todo, yo soy ahí, nos vemos en la noche, Rafa Chus. Ya sé, algunos años que estuvimos festejando y amenizando, y esa DJ se puso perrón. A ver, mi Yesa DJ, ¿me puedes complacer con las mañanitas de felicitaciones para mi carito, que hoy está de manteles largos cumpliendo 15 años? Ya hace algunos años que estuvimos festejando y amenizando, Yesa DJ se puso bien perrón. Si le puedes poner la rolita de Es que me gustas, de los dos de la S. Anda bien enamorado. Morado.
2: ¡La vas a matar, perro!
0: ¡Bueno, hombre! Esta noche es en la Pancho, doña Moni. Esta noche va a llegar con todo, mira.
1: ¡Véngala!
0: Con todo el Pedrito.
3: ¿Y esa?
0: ¿Qué rollo?
3: ¿Y esa?
0: ¿Qué pasó?
3: Buenas tardes.
0: Buenas tardes.
3: Oye, yo nunca me he ganado una con ustedes.
0: No, que mi hijo, tan menso, hombre. No te creas.
3: Voy a mandar mensaje apenas para ver qué boleto me gano. Ya, se los llevaron todos.
0: ¿Ya ves?
3: Apúntame para los del Jerry.
0: ¿Cómo le iremos a hacer? No sé qué hacer. ¿Quiere para el Jerry, mi compadre?
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0: Ánimo en este viernes.

0: bielilla, nada.
1: Ándale, esa mera. Ahorita nos vamos con un bloque de norteñitas, va, Gus Gobea, mi, ese saludito para tu servidor y amigo Gus, y el compa Jeras, que ya andamos laborando acá por la gasolinería del avión, a la orden, pa'l desorden, con la Yesa Manía.
2: Yesa, te mandé el mensaje al personal, saludos.
3: Échale, ¿quién tiene niño? Feliz viernesito gay. Un saludo acá para el taller Gómez, para Pacorro, acá en la Sate, que tiene la mejor a todo volumen, que le pongas un cumbión bien loco.
1: Va, perfecto, ya está, Yesa, manda el flyer del evento del 17 de octubre. ¿Cuál de los tres? ¿Cuál de los tres? Carnitas Martínez, saludos a mi compa el Sastre, Carnitas Martínez, Parillo con la rolita de Estado Civil, Amantes de los Cumbia, Malformada. Y queda con el mixecito de bachata, perfecto. Ya está, la princesita, me quedé esperando, Yesa. Ya te mandé saluditos, vas a caer ahí en la noche, ¿verdad? Si en la noche llego ahí, ponte la cumbia Lorana. Porfis, que ando, trabaja y trabaja, ya está, ahí en la noche te veo. Elote San Sebas, saludos, mi Yesa, ya reportándose Elote San Sebas. Ya listos para irnos a corretear la chuleta. Un elotito al frío, sí señor. Un helotito para el frío, el papis. Buenas tardes, le pueden mandar un saludito al Panchito y al Chicharito, aquí ando, mira, hablando rápido como Merolico.
4: Miguesa, échale, Miguesa. Buena tardecita, ahí nomás para pasarte la piña.
1: La piña.
4: Aquí me encontré un cagoncito en la avenida Universidad, en medio de los dos carriles, un ciclista ahí en medio.
1: Ah.
4: A ver, dime.
1: Mijo,
4: se cagó en las hierbas.
1: Ah, pues ya no, mijo, ay, ya. A lo mejor si se bajó el pantalón y hizo del baño ahí, es porque ya la batalla estaba muy perdida, mijo. Tienen que entenderlo.
5: No, ni
1: merda. No, sí, tienen que entenderlo, pues no pasa nada. Hoy nomás, hoy nomás. La fiesta. Ya me vi en la noche echando pura fiesta. Arriba, arriba, las palmas, arriba, arriba, arriba, arriba, arriba, arriba, arriba. No, hombre, se va a poner con todo. Yo que a ustedes les caí en la noche y a los 8, ¿eh? Salud por el mole de Prados, perfecto, Lucio, tercera.
6: Y esa, reportándose la tercera, Colombia, el Lucio y el Pacote.
1: ¡Colombia!
6: Conté algo de los KDB.
1: Ya hasta ahorita ponemos algo de los cumbia de barrio.
7: Esa, yo también ando bien adolorido. Págame el boleto del 8 segundos, no, hoy en la noche.
1: Ya está.
7: Te quiero mucho.
1: Toda su piri-guiri. ¿Sí vas a caer o no, huevo? Para que me digas en serio, hombre. No seas así de sangrón, el Manuelito Briones.
8: Yesa.
1: ¡Eo!
8: Qué bueno que hoy viniste, papito. Qué bueno que hoy viniste.
1: Entonces, yo los viernes.
8: Saca los boletos para el 8 segundos.
1: Ando bien enfiestado.
8: Voy por ellos. Gracias por los 4 que me regalaste.
1: Va, perfecto, por los 4 que me regalaste. El Demon Trucking dice, choca en periférico, dirección Matehuala, carretera Río Verde, carril de alta para que le apliquen los 0-0, perfecto. Luis Coba, May Bobadilla, y a mí ya es una pregunta, ¿va a venir al Palenque o al teatro? Al teatro de la ciudad, va a venir al teatro de la ciudad. El Poncho, un solito para el alcohólico que salió del trabajo de echarse un caguamón y no invitó, el desgraciado no invitó. ¿Por qué no invitaron, muchachos? ¿Por qué? Inviten, hombre, no sean así, no sean así, no sean, porque luego se apartan para llenar solos, se apartan para llenar solos, ya los caché. Y eso, mandale un saludito al Pocaluz, al tanque de la ruta 8 de Danone, complace con la de Simón, el gran varón, que cómo le gusta el Pocaluz. Ay, pues ya que árbol que nace torcido, ya valió mouse.
9: Por las 18 cortesías para el 8 segundos y ay, no. También gracias por las dos cortesías para el guarachazo.
1: Ah, para el guarachazo. No, hombre, no, yo ni conozco el guarachazo, mijo, el pilón.
10: Para no perder la costumbre, a mi ver. Yesa, aquí la Yesamanía, ya presente, saludos para el auténtico pilón y Yesa.
1: Escuchando ya está.
10: La 90.9.
1: Escuchando la mejor FM, la 90.9. Sí, señor. Sí, señor. Y arriba.

0: cotorreo, puro cotorreo. Y esa, buenas tardes, agrégame un grupo de mix. Ánimo, perfecto, ahorita los agregamos. Saludos a mi compa Uriel y todo el combo RS. ¡Hombre, no, hombre! ¡Mándale un!
1: ¡Siéntamelo!
0: ¡No, otro!
1: ¡Siéntamelo!
0: ¡Todo de su piri guiri! ¡Ahí nos vemos en la noche! Dice, yo también ando dolido, y esa, no me quieres invitar a mí hoy, todos andan dolidos, ahorita les vamos a poner una rolita, es más, para todos los que, pues, andan ahí lamentándose.
2: Y tú todo pones, a mí, ¿cómo me pones, bebé?
0: No, hombre, no, un saludito para el tornero Raúl de la San Luis Rey, ánimo, saluditos, y a mi compa el Chino, le mandamos un saludito, sí, señor, a mi compadre el Chino.
3: Yes. Es un papucho.
0: ¡Ah, qué bañado! Eso es todo, producción. ¡Ánimo! El Uber Papi Andy González, un solo para las gorditas. Aris, que la señora que tortea está bien, es bien corajuda. Pues es que entre más corajudas, más buenas saben las gorditas. Las de comida. Porque luego empiezan, él ya se anda sabrosando a las gorditas. No, se pasan de lanza.
1: ¡Cállese,
0: carajo! ¡Se pasan de lanza, muchachos!
4: ¡Vientre de viejo payaso!
0: Dice para acá el Freddy Ventura.
5: Belleza, buenas tardes, belleza. Pásame la aplicación para escuchar la radio. ¿Cuál es la aplicación para escuchar la radio, belleza? Buenas tardes.
0: Pueden descargar, si tienes iPhone, en App Store, o si no, en Play Store, en Android. Así la Mejor FM, y le ponen, ya descargan la aplicación, les van a salir todas las cadenas de la Mejor FM, y le ponen la Mejor FM, no, San Luis Potosí, y ahí nos escuchan, o en TuneIn Radio, ahí con todo gusto, para que nos escuchen, o pueden decir, Alexa, ponme la Mejor FM 90.9, preciosa. Ya. ¡Ya comió, compañero! Es que así le hacía la licenciada. Bueno, perfecto. Y lo prometido es deuda, porque...

0: pasado.
1: No, ya me vi así en la noche. Uriel, ya estoy bien borracho, güey. Y de repente el topo.
0: Finjo demencia pa no saber.
1: Hija, y todos los que invité porque andan bien adoloridos. Nomás de repente le van a hacer así, mira.

0: Yo también quiero boletos, pero ni sé quién es el bobadillo ese. ¿Qué? ¿Da reflexiones o qué?
1: ¿Qué no, canta,
2: te imaginaba diferente.
1: Dame, ¿por qué, Sandy? ¿Qué pasó?
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1: Ya me imaginaron diferente. ¿Ahora qué hice yo? Ya vaya. No, ¿saben qué? Ya me voy un corte. Ya me regañaron. Ya valió Mauser. El Adriano.
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1: ¡Ah, no! Espérate, mijo, el William Levy. Buenas tardes, ayer le mandó, el Armando dijo que iba a sacar la lista negra de los que no se reportan, pero ¿cómo van a saber si no le ponen atención a nuestros mensajes escritos? Escribo porque en el jale nos regañan. Ok, pero William, pero yo diario te veo aquí, mijo. Ya, es más, la banda ya sabe que siempre dice, William Levy, es el actor y que sabe qué. El José Carnitas, buenas tardes, mi yesa, saluditos a José Carnitas de Carnicería de Osto Galés, una rolita de la fe norteña, qué bonito, gracias, el Pablichi de la Bimbichi.
4: ¡Súbele, güey! ¡Súbele, güey! La única, la auténtica, la original, la incomparable, la inalcanzable, la mejor 90.9.
1: No, hombre, la mera mera, sí, señor, el pelón, de la monkey, yesa, ponle la rolita de Pobre Corazón de los Cumbia de Barrio, para Machín, salud para el pelón y todos los monquiquis de Arbolitos, Colombia. Perfecto, quieren la de Pobre Corazón. Ya está, el Jesús.
5: Yesa.
1: Eo.
5: Yo también ando bien adolorido. Ah, así me dejaste anoche, chiquito.
1: Qué bañado.
5: Esta noche, después de 8 segundos, te vuelvo a esperar para que refrentes. ¿Qué tiene?
1: Ay, Chuy.
5: Chiquito, papá.
1: No, espérate, mijo. Yesa, mándale un saludito a Lupillo, que ya anda acabando de bajar el motor de la perrona de la del Dona. Ah, caray. Ya anda bajando la mamalona de la Dona. Dije, ya valió. Dice, y para todos los transportes Velázquez que andan en pura friega de parte de América, les mandamos un saludito. Ánimo América, aquí andamos a la orden para el desorden. Gracias por sintonizarnos, Danielín.
6: ¿Qué onda, mi yesa? Póntela de como un tatú para toda la bandita de la Fisa colombiana. Y ahí sí le puedes mandar un siéntamelo al Iván. Siéntamelo. Hasta la Pedro Moreno, de ya parte está. Del Danielillo.
1: Ya está, saluditos. Aquí andamos a la orden, el Chicarca. Saludos, ahí te vemos en la noche, en el 8. Y saludos a los de Ryder que ya se van a echar la pinta. Chicarca, si ya te di boletos o ahí vas a caer directo. ¿O qué rollo, carnalito? El Miguelo.
7: Yesa, mándame una lluvia de besos.
1: Guácala, para Machín. Hijos de su piriguiri.
7: Yesa, vamos a la botana. Hoy es viernes botanero. O te pegan.
1: No, hombre, vámonos de una vez. Es más, ya pasa ahorita por mí. Vámonos de una vez. Ah, pues es que tengo las imborrables. ¿Eh?
8: Yesa, súbele, güey.
1: Súbele, güey. A la orden,
8: padre. Póntela de destapé otra botella. Y le di el primer trago.
1: Corte comercial, ahorita regresamos. Somos la mejor.
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0: estamos de regreso a través de la mejor FM 90.9. Vamos a ver qué dice la racita. Raúl Ro.
1: Y decía, gracias por los boletos que me mandas para el 8 segundos.
0: Va, oilo. Si ocupan, me dicen, muchachos, si ocupan, ponme una rolita camatona, una rolita que estaban pidiendo de la energía norteña, los

0: Cumbia de los carnavales con Andrés Landeros.
1: ¡Ya está, perfecto! Ahorita ponemos la cumbia. Quieren pura cumbia, la banda quiere cumbia, pero también le pedí a los norteños.
2: ¿Cómo andas?

0: para que promociones el torneo del paseo. Todos tus radioescuchas, hay que caigan a formar parte de puro ambiente familiar, ya sabes.
1: ¡Ese, mi compa el Colunga!
2: Soy Quintininillo, ya reportándonos desde Pozos, como siempre con la yesa manía. Ponte la cumbia del beso robado para un machín y siento males para los carniceros gay de Pozos, en especial para el Chuy Botas.
1: ¡Ya está! ¡Saluditos! Gracias, yesa, por los boletos al mejor spa VIP, dice. El bochín, yesa, un mixecito de viernes para que se prenda, ánimo que es cumbia, un siento males para los de DHL. Sergio, yesa, sí, me llegó el kit parrandero, 10 kilos de carne, 4 six de huevito de toro. Y la memoria UCB, el Alex, le mandamos un saludito al Alex del Ecuador, al José Hernández, mi Quintinillo, saludito para el Cerrito de Santa María del Río, que estamos en sintonía de la mejor, el sonido King Diamond. Salud para el taller eléctrico del Charro, para Víctor Chullín, Raimundo, el Panther el del barrio, y también para el Diego, el Paleta, ¿qué dice?
3: Yucha ahí.
1: Yucha. ¡Eo! ¡Eo!
4: Ahí nos vemos en la noche.
3: Carnal, ponte la rolita de Pipazo Cumbiero, 16 toneladas, ¿no? Porfa.
1: La gente.
3: Y un saludo para todo el Taxicú Calaveras, ya sabes, siempre marcando la diferencia.
1: Ya está, perfecto.

0: Hey, mami.
1: Yesa. Yesa. Yesa.
2: ¡Eo!
1: Ponte algo del pipazo.
2: Ya sabes.
1: Y un saludito ahí para toda la ubercita. Aquí andamos a la escucha, ya te la sabes.
2: A la escucha de la mejor FM. Saludos para mi compa. Sí te la mandé, mijo. Sí te mandé el mensaje, hijo de toda su piriguí. Anda con todo el Uriel en friega, entregando boletos pollo en la noche. Con todo para el 8 segundos, los KDB, el combo RS, todo. Se va a poner con todo.
3: Yesa, yesa. Que todo San Luis Potosí se entere que el Marcos anda de sucio con el cara de mula. Le está poniendo los de toro a mi hermana. Usted ya está bien empapado en la cama con él. Viejos cochinos. Ya los quemé, el maldito Fer. Y aquí para Mariano. Sobre, sobre, hasta Peñasco, mi Yesa.
2: Ánimo,

listo pa' puro infiel, hijo de su piriwiri, don Chuy. ¡Saludos a Ime! ¡Saludos, Ime! ¿Ya se antoja un micheladón, Ime? ¡Claro que sí! Ya no, hombre, ahorita luego saliendo mal, mira. ¡Vámonos!

0: papi, ¿qué trae? ¿Qué trae?
1: Yeah, yes, ya son las 3.
2: No, espérate. Un saludo para Zoe y Lía hoy en su cumpleaños para Machín de parte de mi compa el Cristian Álvarez. Ánimo, el burro y el mono no, la China Rose, qué milagro. Quiero dos boletos para el 8. China, ahí te va mi.

0: la discreción.
1: Si no lo escucharon, Dios mío, soy Lía. Hoy en su cumpleaños, mugre chiquillas. Le mandamos un saludito de parte del Cristian Álvarez.
0: Nuestro es solo diversión.
1: Ya, Uriel, el lunes va a salir ese cotorreo, ¿eh? El lunes ya va a estar al aire en la mejor, ¿eh? Lo nuevo del Combo RS y nada más aquí exclusivo en la mejor 90.9, ¿eh? Aquí, porque, bueno, no sé si la vayas a estrenar también el lunes, Uriel, o cómo está el rollo, pero ya va a entrar a programación el Combo RS a partir del lunes. Un saludito para todos, todos los herreros de Fixmosa hasta Villa de Pozos, ahí para el Samuel que anda bien contentote porque el lunes llega la gallinota a jalar, sienta mal par de aretes, perfecto el pitirijas, y esa mi esposa no me quiere acompañar a los 8 segundos que porque le aburre el ruido. ¿Alguna bella dama que guste acompañarme? O ya un travesaño de perdido, mijo. Ya mínimo, mijo, sí, pues ya de plano, hombre.
2: Ay, tan menso.
1: No, no, pues es que, no, él no, la esposa, ¿cómo que no quiere ir? Que porque güi, güi, güi, gua, gua, gua, que el ruido hoy nomás.
3: Chale, mi yesa, saluditos. Ahí te mandé el perso. Ahí estamos pendientes, ya listos.
1: Ya preparados. Está la goma y nos vemos en tu depósito el otro viernes para inaugurarlo como debe de ser, el huevo.
4: Yesa, ya son unas 3:06.
1: Ya, pues sí, pues entonces ya vete al chori de aquí. Saludos al amigo William Levy, el pilillo royalero, atentamente el pilillo hasta la San Luis 1. La de besito robado, perfecto, Larry Caboa. ¿A poco hoy es el evento del 8? Es hoy, mi Larry, para que caigas, mijo. Ahí te ve la noche, que dice por acá, América.
5: Yesa, yesa, buenas tardes. Una rolita de enamorados, para dos enamorados que están aquí en el taller de Beltur.
1: Somos Beltur, dos enamorados, que al final.
5: Que ahí está en la puerta con el Donotas.
1: El Donas, ¿por qué le dicen el Donas? No sean así, muchachos. No sean así, muchachos. No, por el amor de Dios, hombre. ¿Qué hice por acá el Juan?
6: Esa. Ya ni le muevas con las gorditas, porque te va a pegar la coche.
1: Ya valió.

0: Oye, chiquininillo,
1: ya me voy.
0: ¿Cómo está el tiro ahí en el ambiente del 8 hoy en la noche? ¿Cuánto es el cover o cómo está la onda?
1: Gatito, mándame al personal, Parillo Machín, Parillo.
2: Chups ahí.
1: Eo.
2: Chup ahí.
1: ¿Qué rollo?
2: Ya vete, pero primero dame un beso.
1: ¡Guácala!
3: Huevo, no le engorde, estamos bien. Sienta mal para el huevo, yo le tuto de atole en la espalda.
1: ¡Ay, hijo de su piriguiri!
4: Y esa que dice que la esposa le hace daño un ruido, que me invite a mí. Salimos con algo esta noche, salimos.
1: ¡Ay, felices!
4: Mujeres, pero salimos.
1: ¡Felices los cuatro, doña Bonita! ¡Felices los cuatro! ¡Ay, Dios mío! ¿Qué le vamos a hacer, hombre? ¿Qué le vamos a hacer? Siempre con la Yesabanía, ánimos y el saludito para la Lola y toda la elegantiza. Le mandamos un saludito a Carlos Vázquez. Aseguré el huevo, si va a caer para dejar en mi casa la funda de mi celular. Hijo de su piriguiri, mi Carlos Vázquez, el Black.
4: Aviéntate, no, ya, ya, vámonos.
1: No, ya.
5: Yesa, mándame un saludo a las chicas de la escolta del Conalep. Manuel Moreno Torres, que se vienen durmiendo. Ya vienen bien aburridas.
1: Ánimo para toda la bandita del Conalep que nos escucha, sí señor. Arizandi dice, ¿y esa cómo? Descargo la estación en Play Store. Ponen la mala mejor FM y listo, con eso ya la descargas. ¿Qué dice por acá la chucha?
6: ¿A dónde vamos de esa botana? Háblate.
1: Ánimo a la botanita, pues ¿a dónde nos iremos? Yo creo al Ronnie Velas, ¿no?
7: Ey, Yesa, gracias por irle padrino de DJ.
1: ¡Oilo!
7: Te luciste no cobrarme nada, güey. Nomás. No le digas a los demás.
1: Porque ay, la de ese piriwiri. Pues ya me voy, no voy a alcanzar a pasar todos los saludos, pero saludos al profe, saludos a la princesita inoxidable, a Carlos Piña, al Chamuquín, a Michelle, saludos a la picosa, a Chava Hergrim, al Catracho Baena, el amiguero, también saludito para el pelón de los Monquiqui, saluditos al Moy Cocas, a Jesús Hernández, Ramón Carmón, Alfredo Ibarra, para Claus Morales, Larry Caboa, el Daniels, José Nieto hasta Miami, Excel Valtierra, Pitirijas, Memo de la Tres Guerrisa, el Muñe, el Tolemix y toda la bandita que me falta. Muchísimas gracias por estar a la orden pa'l desorden con el Yesa DJ. En la noche los veo en el 8 segundos. ¡Ey, ey, ey, ey! ¡Vámonos con esta rolita! Llegaron los aferrados desde Monterrey, Nuevo León.

0: Siéntame al caballo loco que está aquí.
1: Qué belleza, saluditos para todos los guangos aquí del Ejeratizo, ahí para el Diablo, el Compachali, el Besos, el Premex, ponte una combita más chidita.
2: ¿Qué onda, mi belleza? ¿Qué onda, mi belleza? Repórtate con los boletitos al 8, ¿qué? Coméntale.

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1: Esta canción va con mucho cariño y con mucho respeto hasta el cielo para nuestro aventurero, Jason Jiménez.

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0: Pues déjame, te digo la verdad.
1: A ver, dímela toda.
0: Lo mismo le pasaba a un perrito que tenía y lo tuvimos que dormir.
1: No, no, mando, espérate.
2: ¡Desgraciado!
0: Señores, buenas tardes, bienvenidos a las imborrables que cantaba el Rey David.
1: Pero hazle como los que quieren ser locutores. ¡Hola, muchachos!
0: ¡Hey, qué tal! ¿Qué tal? ¡Hey, qué tal! ¡Ya estamos al aire! ¡De ver, te lo juro!
1: Oye, ¿por qué?
0: ¿Por qué hablan? No sé por qué chingados hablan así.
1: ¡No, no, mando, espérate!
0: Saludos al Chavoche y Memo y la Fogosa. De Joan Sebastián Sol. No, mira la de.
1: ¿De quién es?
0: Joan Sebastián.
1: ¿En serio?
0: Esa la canta Albertano en el Nara. Saludos Andy Panda y su mugre chiquilla Raquelita. El baile de la tortuga con los. ¡Ah, Chihuahua! ¡Carajo!
3: Sobre la Río Verde, desde la 1 de mayo, con camino al ACDC o DJ, no hay paso. Ya están ahora sí reencarpetando, por fin. Yesa, te amo.
0: ¡Ah!
1: ¡Guácala!
0: ¿De parte del qué?
1: ¡Del Morín!
0: ¡Del Moradín, güey!
1: ¡Ah, el Moradín, sí! ¡Ah, eso es qué, verdad!
4: ¡Dalo por hecho!
5: Buenas tardes, Armando Lara. ¿Podrás tenerte la de, oh, mamá, Freddy, creo que no es de Freddy Mercury?
1: Oh, mamá. Bohemian Rhapsody.
6: Buenas tardes, Lara. Accidente en el Puente de los Lagos, en la de Alta.
0: Puente de los Lagos, el carril de Alta y chocaron.
1: Ya valió Mauser.
0: A ver.
1: Ya van a ver.
0: Mira. No, ¡ay, tres, cuatro!
1: ¡Cuatro! ¿Qué está pasando, doctor? Dios mío.
0: Una del grupo Canelo.
1: Álvarez.
0: El trasplante.
1: No. El que, ¿dónde está? Ya me perdí yo. El suplente. ¿Cuál trasplante?
0: Saludos a la familia. No, güey, aplácate ese cabello,
1: güey. No,
0: Lo pescaste. Elisa Samarripa.
1: Tiene gripa, de repente, cuando de repente se le bota la canicota.
0: Garrita León, el super muñeco que trae el tomate pateado según versiones de El Rey del Sex. ¡Imen!
1: Hola, Imen, ¿cómo estás?
0: A ver, tú también dices Imen.
1: No, Ime. Se llama Imelda, me imagino, ¿no? ¿Cómo te llamas, Ime?
0: Melchora, se llama Melchora. Camioneta azul queda en el brazo hacia acceso norte. No voy a poner rolas, voy a poner puros reportes y saludos. Puros reportes.
1: Puros reportes.
0: ¡Super muñeco a cabeza cuadrada! Quiero que me sorprendas, Jess, a ver.
1: ¡Alexa!
7: Tráfico pesado en el F-140. Absolutamente todo el F-140. Yo también te amo, Jessa.
0: ¿Qué? Marilyn Monroe.
8: Clarita, un saludo para los de Kirikri de Villa de Pozos de parte de Barrotes Chiquis, escuchando la 90.9. Aquí nomás.
0: Abarrote Chiqui, Ricky Escara de Niño, King.
1: Ahorita ya te confirmo, sin chado.
0: Rondelles.
1: Don Reyes, mandó.
0: Pon piquetes de hormiga con los. Ah, Chihuahua, canta también terribles.
1: Pues creo que sí, mandó.
0: A ver, porque ya se nos pasó de echarle el tiempo. Chupsaí, algo de Soda Estéreo para Machín, unidad. ¿Qué? ¿Ponemos de todo o qué, Chupsaí?
1: ¿Piquetes de hormiga de quién era?
0: Con terribles.
1: Sí,
0: yo la conozco con Rubén Vela.
1: Sí, está, mando a ver, vámonos.
9: A ver. Miraste para acá, aprieta.
1: No, espérate, déjale regresar.
0: Tranquilo, güey. Estamos.
1: Espérate.
0: Jala tu pedo.
9: Miraste para acá, aprieta.
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0: Los Terribles desde Waco, Texas. Originarios, son originarios. Creo que ya viven aquí en San Luis, ¿eh? Qué bañado, Lara. ¿Con qué héroe?

0: Saludos al Negro Chilango.
1: Saludos.
0: Co-fan, saludos Luis Daniel. No. Saludos a Matías y a Mateo. Vamos al circo.
1: Circo mundial. Ahí están, míralos.
0: Oye, niño, ¿por qué su papá se maquilla y se pinta los labios con brillo?
1: Oye, son gemelos. Sí, va.
0: Yo creo.
1: Sí, son gemelos, ¿no?
2: Que estés de hormiga, tendrás que...
0: Saludos a Janet de parte del Agrio.
1: Sí.

0: saludos, ponte una rola matona, una...
1: ¡Cuenta con ella!
2: Ahorita la vamos a soltar.
3: De Palomo, la que más les guste, y aquí mándales un saludo a estos cochinos, es el Marcos, Carita de Mula y el Buitre. Dicen que van a hacer un trío hoy en su día gay.
1: ¡Guácala! Salud para Reyes, para el Gordo y el Macuarro que andan con sed de la mala, el Padrino.
4: Se imaginaba diferente.

Desde el taller Melgar en Los Gómez, si pueden compartir. Es familiar de mi esposa. Están buscando a Miguel Ángel Ramírez Colorado, de 19 años. Fue visto por última vez el 18 de septiembre en la colonia Salinas de Gortari, 170.

0: meses.
1: Hola, Larita Chimillo, por favor, complace con... Hey, baby, ¿qué pasó?
0: Saludos al Pablín, ¿qué anda haciendo por acá el Jesuso?
2: ¡Ánimo, Jesuso!
0: Que se alinea las cejas.
2: ¡No
0: y
2: hagas
0: más.
2: Eso!
0: Saludos, una de Paco Barrón,

0: echándose aquí el rolo del saucito. Aquí con el cabeza de pitaya que vino a que le apedreé la cajuela.
1: Ya sabes, ah, ¡Champolín! Saludos a Doña Amparito. Hasta no amanecer. ¡Yu-Gi-Oh! Saludos a mi mugri chiquilla, se va a graduar del sobrecargo.
2: ¡Ay, qué guapa está! ¡Mugri chiquilla!
1: Oye, pero está muy chiquita, ¿no, Yu-Gi-Oh? Está muy chiquitilla, ¿no?
3: Sí, sí está chiquita.
1: Si no es Rosa Celeste.
3: No, Celeste mandará más.

0: momento.
1: Ese es el ánimo que nos da el vikingo. Maldita sea.
0: Maldita sea.
1: Lo tuvimos que dormir. Lara, si gana el San Luis, nos besamos. Te mando al Hugo.
2: No, hombre, que se vence con el vikingo.
1: Ahí está para Rosa Celeste.
2: No, para Celeste.
1: Desde Panalillo ruleteando, amargo adiós.
3: Saludotes, mando la luz, chulsa y un abrazo de excelente tardecita, cuídense mucho, presentes a Tapechuki con la mejor.
4: Clara, Chintiminillo, sin tamales para barrotes chiquis de parte del tipo.

0: ¡Bien burlista! Dice, oye, ¿tú qué piensas de los huracanes? Me da mucho sentimiento cuando dicen, nomás no chille, mi Chuy.
1: Y ahora, si te digo, a ver si te pueden poner la de mi primer amor.

0: Ya déjala. Una cumbia tejana ahorita, Ricocho. ¿Dónde están los que dijeron antier que iban a ir a la carne asada en el taller de la muerte? Ah, ah, mira los partidos. Monterrey, ah, ahorita juega Monterrey a las 7.
1: ¿En serio?

0: Y eso que me está llevando pifas, ¿eh? Les anuncio que voy para abajo.
1: Ya reportándose el casco tercera y la changa, el Brian y la greñura.
2: ¿Pero cómo que vas para abajo?
3: La changa.
1: Con la de busca un amante de los halcones de San Luis Paro Machín.
0: Hoy busco un trasplante.
2: ¿Qué dijo?
0: No sé, no,
2: busca
0: no.
2: Busca otro amor, man.
0: Ponle, vuelve a encender mi fuego, ahorita ponemos. Póngasele, perdona si te ofenden mi sala, ni que... Mándales un comelón al Bataco y al Mai de parte de Ricaboa. Pilinguillo para Chifo, Relly, Johan y Nico hasta Guadalajara.
2: ¡Ánimo a la gente de Guadalajara, Jalisco!
0: ¡Berijitas!
2: No, no, no.

0: Saludos a toda la gente de Villa de Pozos, que vive en Villa de Pozos y trabaja por allá por los rumbos de Villa de Pozos.
1: ¡Ah, qué bañado es!
0: Y que allá tiene su carro en Villa de Pozos.
1: Algo bien.
0: Sienta males a la más jotolón, paquetote express.

0: mando, esos son otros comando.
1: ¿Lo choqué? Ay, güey, me duele todo.
0: ¡Ay! Esa le gusta a Don Chuye.
1: Yo conozco mucha gente que le encanta. De 8 que andan 7 sentados, una friega, terminar rápido, Eduardo.

0: Saludos a toda la banda desde Ferretería Correa.
1: Ahí está, Ferretería Chorrea.
2: Correa, mando.
1: Ándales.
3: Ahora pónganse, ella me ha avisado de Pablito Ruiz o Pablita Ruiz, saludos.
1: El Repepín Arenas.
2: El Perrín.

0: Clara, Yesa, pero ya pongan algo, ya no la están engordando.
1: Clara, Clara, Yesa, ponte porfa la de Mr. Chivo, la de Pequeño Fácil.
2: Estamos con puras matones, sales con Mr. Chivo.
3: Saludos para todas las 7-3 de Prados.
4: Clara, buenas tardes, Manuelo. Saludos para la banda de pinturas Sherwin Williams, San Luis Potosí. Buenas
2: tardes. Yo no soy Emanuel, soy el Yesa DJ.
5: Ponte una de Scorpions.
2: Sí, mando.
5: A ver el paleta.
4: Échale Yutz ahí. Mándale, Lucho. Mando. Ponte aquella que dice: esta noche se me antoja para dormir.
2: Mira en tus brazos.
5: Bueno, a ver, público, ¿qué creen que sigue?
2: ¿Qué mando? ¿Qué seguirá?
5: Vienen comerciales, chútenselos.
2: Todos.
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9: ¡Mándala Russo! ¿Cómo andas o qué rollo, Mándala Russo?
10: No sé, pero no quiero que me manden a dormir.

0: Pon el Jetas de Oro, Lara, y pásame esa de mí.
1: Oye, el Jetas de Oro, ¿cuál es esa?
2: Es el Yesa DJ, que de chavillo le decían el suavecito.
3: ¿Quién? Ah, sí.
1: Perdón, Yesa, yo vivo en Pozos y trabajo en Soledad.
3: Dale. ¿Sabes quién me decía el suavecito cuando estaba chiquitillo? ¿Qué? Mi compa el Barry, en paz descanse. Mi compa el Barry. De Sonido Samba. Siempre me decías, suavecito.
4: Sonido Samba.
1: Yo le decía Barry Bonds.
3: Barry Bonds.
1: Era un beisbolista muy famoso, Barry Bonds. En el, tu apalencia, Barrigón.
3: Barrigón.
1: Era Barrigón, pero...

0: ¡Lávenlos bien los carros! ¿Eh? Nunca falta la señora que lo lleva ahí al autolavado y luego ya... No, ahí está ya. Y lo mete, le mete el dedo al tablero y me dice, mira, todavía trae polvo.
1: ¡Diablos, señorita!
0: Ponme las mañanas a mi niño Yael.
2: No, saludos, me ponen las mañanas. Ah, sí, las mañanas. A mi niño, saludos a

0: hacer así conmigo, con...
1: Ah, me dijo a mí. Pues déjale, meto el pellizcón, ahí va. Ah,
0: no, pero la sopa de codito.
1: Ahí dale. Va. Mm, pellizcón, mando. No picador, el pellizcón.
0: Ay, dale, tranquilo, tranquilo, güey. Hasta la miel amarga los tira. Pero no, ni siquiera sé quién es, mira.
1: Este...
0: No, sí, no, no, sí, se lo ganó. Se lo ganó, se lo ganó, se lo ganó. Un pase, sí, se ganó. A un pasivote, sí, claro.
2: Ay, te ves bien pasiva. Te ves bien.
1: Y luego, mira, una llave, un corazón y un rosón. Mándala, Ruso.
3: No. Armando. Dicen mis amigas del Guarachazo que cuando vuelves a ir a desvelarte con ellas, que acabo que yo te doy, te llevo a tu casa. A
0: no, porque la última ya. Vez se le salió una de ellas. No, no, mando.
4: De la borracha. Justo ahí, pero el pellizco era en las tolongas.
0: Ah. ¡Opa! Vámonos hasta 1900, ¿qué será? 81, 83. La versión original, señores, desde Colombia. ¡Manduco! ¡Manduco!

0: Así está bien cabaretera con esas. Para bailar con una gordita así de esas de vestido de licra. Tienes que nomás se agachan tantito.
1: Ándele,
0: que le ven las anginas.

0: un curita, Lalo.
1: Mínimo.
0: Mira, ahí en el taller Melgar.
1: ¡Lalo! ¡Au!
2: ¡Baila! Se parece que en las películas de Alfonso Sayas con Tuntún agarrado de la mano.
0: ¡Están en una película! Con esa me acordé de mis tías en fiesta de Año Nuevo, el con el copete de Flandia y harto crepé, dice. ¡Ay, de la neta! ¡Todo!

0: ya. Ya que están con esas, pon la de Tiberio.
1: ¡Ey! ¿Tiberio? No.
0: Y su gato madre.
1: Y sus gatos negros.
2: Ándale.
0: Puras bien cabareteras, bien de esas cuando abres la cortina de puras bolitas de madera. De esas.

0: Dice, Larita, tú y yo bailando esa canción. Creo que ya...
1: ¡Ay, güey!
2: ¡Mando! Espérate, mando.
0: Pero es inalcanzable.
2: ¡No, mando!
0: ¡Épale! ¡Yu-Gi-Oh!

0: Dice aquí la gorda Zuleima que si le pones la de Lila, la de será un hombre, que por qué se la baila bien rico con el Yesa.
1: ¡Oy, oy!
2: Lara, Lara, ponte esa, pero en JJ y Jaime Rubiel.
3: ¡Hombre! Bares de ahí de enfrente de la terminal de Monterrey.

0: Cuando entras al guaracho, sí se oye.
1: Para antro chido en Monterrey, el tarro, Melara. No me digas que no te acuerdas.
2: ¡Shh, hombre!
3: Si no hay boda, no hay pastel, ni siquiera una
2: raqueta. Oye, hay un bar gay en Monterrey. No, creo que es en Monterrey.

0: Saludos a las doñas que traen super muñeco en la ruta.
1: Hola.
2: Sí, ya te está enfrente de las vías el 20 de noviembre.
3: Oh.

0: risa con la que se la gasola. No se agachen, no digan nada.
1: Ande infraganti, di. Así, así, mira. Sí, sí. Cambiamos de cuajiseñal.
2: Con esa rola se usaba el super punk. No se te olvide de ponerle la que le gusta a doña Candelita.
1: Mr. Satán.
0: Oye, de veras no pusimos la de Candelita, ¿va?
1: Ah, caray.
0: Era una de Rey del Camino.
3: Sí, estaría muy bien que pusieran una de Acapulco Tropical o de Tony Ramírez. Muy buenas. Saludos. Bonita tarde para todos.
0: Bonita tarde, María Alba.

0: paro y yo quedo pendiente lo de ayer. ¡Ah!
1: Era una tarde de...
0: Nada más te voy a decir... No ir diokis,
1: pero que era de... Era una tarde de verano.
0: Ah, no.
1: No, no,
0: de nada más
1: el coro. De verano.
0: Un día atrevido para Mike. Vamos a ir a corte.
1: Y ahorita,
0: Chaparra, ¿qué onda?
1: No, Mendo.
0: Para los que quieren entrar a los hilos, es un caos, no se puede. ¿Qué están haciendo? ¿Están recarpeteando o qué?
1: Yo creo, no sé. Creo, pues, la Río Verde está bien fea. Está... Le van a
0: allá,
1: poner nueva.
0: No, los hilos.
1: Es que para allá, derechos, los hilos, ¿no? Sí,
0: pero ahorita estábamos hablando de los lilos.
1: No.
0: Corte, risa.

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1: Bueno, estamos de... No, ¿sabes qué? Está llegando muchísimo mensaje. Gracias, Dios se los va a pagar con muchos hijos.
2: ¡Sí!
1: O con que se le haga ahí con...
2: No, mando.
1: ¿No? Bueno, saludos al Danger, Guerrero Horizontal, Jarocho, el Cobain Darkus, Yesa, ¿dónde pasamos por dos accesos para hoy? ¿Quién eres?
2: Ya me mandó mensaje. Ya me mandó al...
1: Toño el Warrior, Beto, Miguelón Moreno, Yu-Gi-Oh, manifestación en los hilos, hay manifestación por eso. Dice, mira, voy a ir la próxima semana, ¿quieres chicharrón de la Ramo? Dijo mi abuelita, el quiere se murió, papá.
2: ¿El quieres?
1: No. Por cierto, que Costco ya está vendiendo chicharrón de la Ramo, güey.
2: Ya, ¿verdad?
1: De Adrián.
2: Bueno, pues ya lo vi ahí, azulilla, la canilla.
1: Ay, no, qué mal. Ah, ¿le bajaste el audio o qué?
2: Ahí está.
3: Puro chico gay, puro travesaño ahí.
1: Chava Kergri, Michelle, Johnny Boy, el de Dotes, no, Rosy.
2: El de Bibi.
1: Sí, Rosy, saludos, de me encanta. La chaparra de Prados, el nene malo.
2: Ay, se sacó una canción que decía...
1: El Chuy. Chuy, espero que digas algo productivo, Chuy.
4: Eso está ahí en la 20 de noviembre.
2: Ah, el Payates.
4: La de Alonso y Reforma.
1: Ah, el Moradín, el Chon, Abarrotes Cari.
2: Con Betín.
1: Carlos López Caste, Checharín, Moreno, Guabet. Pachi Guerrero, Benjamín Oliva, Raúl Rose. La Old School Tejana, los 30 Tunes, Ángelo, Moy Guevara, el Chema,
2: No, vete.
5: Belleza, mira, Larita, ya vamos a empezar con la primera, mira. ¿Cómo quisiera que esta fuera la tuya? Para que la lengua sacar todas las...
1: ¡No, no!
2: ¡Cállate! ¡Córtale, mi chavo, córtale!
1: Pacos, no. El héroe.
6: Mañana ahí en el taller de la muerte, Lara, vamos a estar bailando puras rolitas de esas, de las que tienen.
1: Hombre, ya ves, les alboroté la gallera. El Jaime... In the Navy, Reinaldo.
2: In the Navy.
1: Paco, Lalo Cortado, Adriano, a ver.
7: Ah, cómo da lata ese vato con su guarachazo.
1: Ahí está para Candelita, Chu. Alguien dígale a mi supervisor que chulo es. Raimundo Salas, saludos.

0: Esta siguiente rola se le dedicamos a Gaby Gaviota. Y, pero, bueno, ya la soltaste. No, no, suéltala. Para que vean que Imborrable no nada más es cumbia, norteño y tejano, ¿no? Hay mucho, hay vallenato, hay salsa.
1: Rock en tu idioma.
0: Hay rock en tu idioma, hay mucho. Sale, súbele y a bailar.

0: ¿Tú le picas o le caes?
1: Y dale, ahí dale.
2: Es un dilema de que tú y yo podemos escapar.
0: Procura coquetearme, chiquita.
1: Es que estoy...

Nunca me gustó la cómo se bailaba. Y la lambada creo que entró en el 89, si no me equivoco, 1989. Ay, no me acuerdo.

0: es enorme la cantidad de mensajes, gracias. Como que deberíamos rentar un salón o algo y irnos con las imborrables en un salón y que vayan todos los radioescuchas, ¿no?
1: Ah, también.
0: O sea, y transmitir desde ahí.
1: Mamando. Ahí nos llevamos al Javiercillo, nos vamos tú y yo, le doy en las cumbias yo, Javier, tú.
0: No, lo puedes dar en cualquier momento.
1: No, no.

0: Oye, aunque confieso que sí la bailé una vez, una o dos veces.
1: A ver, mando, a ver, a
0: cuando
1: ver.
0: Cuando estaba de supermoda la de Kaoma esta.
1: Ah, yo pensé que la Macarena, mando, la usó. Ven, ven, del link en la línea Macarena.
0: Ah, la Macarena también. Ay, el payaso de rodeo.
1: Ah, sí, el más común, mando.

0: Bye. Jalo, jalo para ir a un salón con las imborrables. Órale, ¿quién más dice yo?
1: Ahí está el centro de convenciones, Milara.
2: Imagínate bailando esa con Doña Cachú, persona.
3: Ah, no.

0: unos cartones de cerveza y unas dos botellas de Torres.
1: ¡Esa voz me agrada!
2: ¡Dos cartoncillos!
1: Clara, ¿por qué no te bailas?
3: ¿También puedo ir yo, Armando? ¿O no soy invitado?
1: ¡Huevo! ¡Tú eres mi

¡Échala, Adriano! A ver si alguien se acuerda que es una auténtica imborrable. A ver, esta. Esa se la ponían a todos aquellos que supone que pues lo tenían chiquito. Se llama Short Dick Man. La música de una chica.

0: Vallenato, vallenato, el héroe. Para mí, men, gelitona. No te hagas que la Virgen te habla, ponme mi... ¿Cuál era tu rola?
1: La chica ciega, pues, oh, gelitona.
2: Se me hace
3: Clarita,
2: que lo...
3: yo llevo 4 charolas de cerveza y las carnes.
0: Ah. Alberto López, Sergio Zapato, Luis Daniel Delgado, Ricaboa, el Chema, Champolín, Guerrero Horizontal, el Huevo.
1: Ojalá. Oye, mira, acá hay menos. ¿Qué rollo?
0: No,
1: es lo que te digo.
0: Ya nos vamos.
4: 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Ya me vi mañana ahí en el taller de la muerte bailándola. Mi minifalda, mis tacones, mi top, mi pila bien amarrada y bailándola arriba de los carros.
0: Y ande bien horcado de los calzones. Guapo Raúl Rod, Memo Ortiz. Yo pongo el lugar, nomás digan cuándo. Ah, Greñas, Paco, el Chavocha, Jarocho. No, no sé yo.
5: Cierra con la de Ceremando de Chepe Chepe.
0: Ya, ese es que ya está cari, ya nos pasamos. Gracias.
1: Sobres.
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5: Cari Ávila con sus comadres, doña Francisca Rivadeneira y María Mercedes, están listas. Bueno, preparadas.

0: Cari María. Así es, son las 5:13. Estás en la mejor 90.9. Y te acompaña el día de hoy la mugre chiquilla de la Carile.
1: ¡Hombre, mugre chiquillos! Ya estamos aquí con todo el flow, ya lo sabes. Viernes, el día de hoy yo no fui a la escuela. Y ayer me dormí tarde. Sí, me dormí viendo una película, Cari. Ayer vi la de Moana 2. La vi en Disney y me prepararon unas quesadillitas. Ya no alcanzamos a que me llevaran a las crepas de chocolate, pero bueno, se las voy a apuntar para el día de hoy o para mañana. Pero va a ser doble, ¿eh? No creas que me voy a ir así nada más como así.
0: Me parece bien, Carile, porque tú tienes que exigir lo que te corresponde. ¿Estás de acuerdo?
1: Sí, Cari, sí.
2: Buenas tardes, Cari. Aquí el Pitirijas Show reportándose a la escucha de la mejor, la 90.9, aquí nomás, con la Cari.
0: Saluditos, Pitirijas. Anda también por acá el morenito Wabbit.
3: Saludos a la Carile sonidera.
1: Saludos, mujer, chiquillo. Claro que sí, sí, ya se la zapa, que se la pla. Mañana también tenemos unas cumbiecitas bien perronas.
4: Buenas tardes, Carilla, reportándonos desde Pozos, como siempre con la Carimanía. Y un saludo para la chiquilla Carile. Ponte un cumbión bien loco, mi coche es Paro Machín. La del beso robado, Paro Machín.
1: Ándale, va, la del beso robado, quiero el garga.
5: Hola, hola, hola, mi Cari hermosa. Muy buenas tardes para ti y para la consentida de Carile. Por acá reportándose su gato vallenato. Al millón y bien pilas en este cierre de semana.
1: ¡Ay, qué bueno!
5: Pásala por aquí a desearles un turno excelente a las dos. Ajá. Que la cabina se llene de mejor energía hoy por la tarde.
1: Así es, qué bueno.
5: Yo por acá ando en ruta trabajando, pero bien al pendiente de la Carimanía. Les mando un respectivo abrazo fuerte y un beso tronado para cada una. Mucho éxito hoy, mi Cari.
1: Muchas gracias, gato vallenato. Claro que sí, el día de hoy va a ser un gran día, aunque ya se ve como que nubladito, Cari, como que quiere llover.
6: Hola, Cari, buenas tardes, saludos, soy Javis. Te mando un cordial saludo, ya es viernes y ahí si me puedes regalar una sonrisa macabra. Saludos, Cari, bye, bye.
1: Saludos, no, hombre, si yo cobrara por cada risa macabra que me aviento, ya tuviera mucho dinero.
7: Hello, saludotes, bendecida tarde, cuídate mucho, Carita, y aquí anda mi Oseta Pechuqui con la Carimanía, como todos los días, saludotes y abrazotes para la niña hermosa de la Carile. Y aquí nomás la 90.9, mi Carita.
1: Claro que sí, saluditos al Pepe Chuki.
8: Saludos, saludos, mi Cari, que reportándonos en la Carimanía, ahorita tardecita.
1: Acompañar, ¿ok?
9: Cari, Cari, aquí dímelo. Reportándose Tacos Pecas. Ya bien pecas. A la orden de la Carimanía.
0: ¡Ánimo! ¡Saluditos a los Tacos Pecas!
1: Sí, que se mochen con unos taquitos para la Carile, ¿no?
0: Hombre, Carile, tú no puedes escuchar comida porque luego quieres. Bueno, pues, ¿y cómo no? ¿Y cómo no?
10: Claro. Hola, Cari. Hola, Carile, chiquilla. ¿Cómo andas, chiquilla? Bien contenta de que no tuviste clases, ¿verdad? Ponte una rolita chidota de los cadetes de Linares, si se puede, ¿verdad? Si no, pues no. Y una risa maniacona.
0: Recógelo, mugre chiquilla.
11: Hola, hola, Cari, hola, Carile. ¿Ahora sí va a llegar el vikingo o se vaya a consolar con el Emanuel más de rato? Ya sabes dónde. Al 5 letras. Ya ves que ayer estaba bien emocionado y salió bien contentote.
1: Ay, oye, Cari, ¿qué es eso del 5 letras que dice el Chema? ¿Cómo que el abecedario tiene más?
0: Sí, lo que pasa que ese es otro tipo de abecedario, Carile, que nada más tiene 5. Sí, pero sí, el normal tiene muchas letras.
12: Cari, Carile, como siempre aquí estamos a la escucha, a la mejor 90.9, aquí nomás.
1: Ahora sí se acordó del código secreto, claro que sí.
13: Yo le mi Carile, también da ahí saluditos.
1: Ay, gracias, chicarcos.
13: Saluditos a la Cari bonita, Cari hermosa, Ponte la de el próspero Golfo. Saludos a todos, cuídense, buen fin de semana.
0: Ánimo, chicas, muchísimas gracias por reportarte. Y claro que sí, hoy viernesito tenemos el reggaetón del chido del perrón para que te quedes con nosotros. Y por supuesto también el gusto culposo. En el gusto culposo ya sabemos qué rolita, con cuál vamos a comenzar. Y Es una rola que nos ha estado invadiendo en las redes sociales. Nos guste o no nos guste. Al rato, si quieres saber de cuál se trata, quédate conmigo hasta las 8 de la noche y comunícate al 4445-801373.
1: Así es, comienza la Cari

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0: Hola, Carile. Oye, ¿no me podrás grabar ese sonido? Esa risa macabra para ponerla de tono de llamada.
1: ¿Qué están

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1: Carelé, las cinco letras es A, E, I, O, U.
2: ¡Ah, son las vocales! ¡Ah, no sabía! Gracias por la información.

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1: Buenas tardes, María Mercedes le informa de las noticias. ¡Claro que sí! En Juárez, Nuevo León, una mujer identificada como Vanelli Zavala quedó en el centro de una polémica luego de que participantes de unas tandas en redes sociales la señalaran por presuntamente no entregar dinero o artículos acordados. Este caso tomó fuerza cuando empezó a circular una esquela sobre su supuesto fallecimiento, en la que se indicaba que sus restos serían velados en una funeraria de García. Sin embargo, el establecimiento negó que la mujer estuviera siendo velada dentro de sus instalaciones. De acuerdo con testimonios difundidos en las redes sociales, Vanelli administraba grupos de WhatsApp donde organizaba tandas. Los participantes realizaban aportaciones durante varias semanas y al llegar su turno recibían dinero en efectivo o artículos para el hogar. Una de las afectadas afirmó que entregaba 750 pesos durante 30 semanas y que al concluir su turno recibiría una sala esquinera, un comedor con 6 sillas, un televisor de 55 pulgadas y una recámara. Sin embargo, aseguró que la llegó la fecha acordada y no recibió los productos. Según su testimonio, más de 300 personas reclamarían pagos o artículos pendientes. La Fiscalía General de Nuevo León informó la existencia de al menos una denuncia en relación con esta presunta falta de entrega de 14 mil pesos a una mujer. Y la polémica aumentó después de que circularan las esquelas con la fotografía de Vanelli y el logotipo de Capillas Funerarias La Fe. La empresa se deslindó del supuesto servicio y afirmó: esta persona no se encuentra velando en esta capilla. También señaló que alguien externo al establecimiento habría realizado la estela y aclaró que no tenía conocimiento ni contacto con familiares allegados a la mujer. Así es como todo esto se fue desenvolviendo y además de todo, pues bueno, ha quedado bastante, bastante caos después de que la señorita Vanelli no entregase las pertenencias o, en dicho caso, el dinero a los ocupantes de la tanda. ¡Vaya que no! Y pues bueno, hasta el momento, varios de los individuos que participan dentro de este servicio se han preguntado qué es lo que ha pasado con la señorita. Dicho que, en esta circunstancia, la realidad ha sido muy notoria, porque la señorita Vanelli se ha hecho de la vista gorda para poder entregar dichos objetos o tal dinero. Posteriormente, Vanelli reapareció en las redes sociales y negó haber fingido su muerte. Aseguró que la imagen habría sido elaborada por una de las participantes de las tandas. Ella decía: yo no fingí mi muerte, así escribió en sus redes sociales. Además, adelantó que dará su versión sobre la controversia. Hasta ahora, los señalamientos sobre un presunto fraude y el origen de la esquela no cuentan con una resolución judicial que confirme el monto de 1 millón de pesos, ni que determine que Vanelli haya fingido su fallecimiento. La investigación y las denuncias determinarán las responsabilidades correspondientes, mientras los afectados esperarán a que se les entregue su dinero o las pertenencias que les afirmaron. Vaya, en todo caso, este caso está potente. Hasta aquí le informamos de las noticias. A la próxima, póngase buzo si es que usted entra a una tanda solamente con personas de confianza. Hasta luego, que tenga bonita tarde, le informó María Mercedes.
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amigos de Daira y de Juanito, que vinieron a buscarme, pero cuando vinieron yo me salí. Pero ya estamos de regreso y les mando un saludo y un gran abrazo.

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0: hijos míos, hijos de mi vida, hijos de mi amor, hijos perdidos de todo el mundo y de San Luis Potosí. Bienvenidos sean, ya lo saben, al espectacular show de Doña Francisca Rivadeneira. Ay, válgame Dios, yo lo anuncio como si fuera circo, ¿verdad? Pero pues bueno, la neta es que sí venimos a hacer mitote. Así que ya se la sabe, ya se la you know. Si ya se la sabe, ¿pa' qué se la plaza? Si ya sábanos, ¿pa' qué cobijas? Véngase para acá y mándele saludo a Doña Francisquita Rivadeneira. Dice que, por cierto, mándele un saludo a los mugres chiquillos de Frida y de Chimino, por favor, dice Evelyn. Claro que sí, Evelyn, con muchísimo gusto para nuestros chiquillos preciosos que ya están escuchando la mejor 90.9 a todo lo que da. Hombre, espero que hayan aprovechado este puentecito, pues bueno, no puente, ¿verdad? Pero el fin de semana largo. Claro que sí, porque no tuvieron clases el día de hoy. No, hombre, ojalá que en el trabajo se implemente algo así, producción. O sea, imagínate que aquí nos digan, no, va a haber viernes de consejo, no vengan. Ah, pero mira, yo la neta no puedo quedarme sin venir a chambear, eso sí. O sea, yo los extraño mucho cuando me voy de vacaciones, imagínate.
1: Gracias, Kalile, por mandarme saludos y a mí y a mi hermana. ¿Le puedes mandar saludos también a mi tío Miguel, que cumple años, por favor?
0: Claro,
1: gracias.
0: Que sí, va a ver, traigan a la Karile, por favor, súbele de nuevo aquí a la mesita, por favor. Bueno, a la silla, ¿verdad? Porque a la mesa no, mugre chiquilla.
2: Ah, sí, le mandamos saluditos al tío Miguel y también a Daira y a Juanito. Pero el tío Miguel anda cumpliendo años, entonces... pues ni modo, le va a tocar patrocinarse la nieve para los mugres chiquillos. Pero pues eso es lo que hacen los tíos. Sí, acuérdense que sus tíos les tienen que dar dinero. Y el día que cumplan años sus tíos, pues no sean ingratos, también denles un poquito de dinerito, ¿verdad? O si no, ya de perdido un abracito.
3: Écheme mi horóscopo, Panchita. 26 de abril del 84. Por favor, gracias.
0: Número 11. Y Panchita, corazón, en estas semanas tu suerte va a cambiar. Nada más acuérdate, corazón, que rumbo al cierre de mes debes de ponerte las pilas para que, pues, todo vaya fluyendo como debe de ser. Acuérdate que debes de concentrarte en las tareas que tengas como misión próximamente. Ya no desperdicies tanto tu tiempo y ponte en acción para lo que verdaderamente sí te acomoda y, por supuesto, te beneficia.
4: Doña Márgara, un agarrón de noche para mi papá.
0: Ay, claro que sí, corazón, no te preocupes. A tu papacito le mandamos su agarrón de noche. Además, mira, hasta le voy a mandar otro. Ándale, para que no diga que no. Saluditos a Pancholín. Dice, mándele saludos al Valentín Cabeza de Mazapán, al Changuito Patas de Alambre y al Panchito Cabeza de Araña.
5: Saludotes, saludotes, bendecida tarde. Cuídese mucho, doña Panchita, y aquí andamos el Pepe Chucky con la Panchimanía. Ánimo nomás aquí, la 90.9.
0: Gracias, Pepe Chucky. Ándate con cuidado, ándate con cuidado, Pepe Chucky. Guárdate tempranito el día de hoy, vete a descansar. Saluditos a doña Francisca, dice. Ah, claro que sí, 24 de agosto del 96 y mi respectivo agarrón de nacha para el Roldan. Mira, corazón, últimamente hay muchas personas que te andan dando bastante lata, nada más que acuérdate que cuando se trata de dinero, tú debes decir, no, carnal, la neta, ahorita no traemos dinero para prestar. Porque mira, luego hay algunas personas a las que les prestamos dinero y a veces ya no regresa. Y luego se enojan cuando se los pedimos, entonces el dinerito que nos llega hay que cuidarlo. Y también, bueno, hay que saber en qué casos especiales podemos prestarlo.
6: Buenas tardes, doña Francisca, si me podré decir mi horóscopo, 26 de marzo del 76. Estamos lavando, pero ya se vino la lluviecita.
0: Ay, no, mal día para lavar.
6: No sé si quitar la ropa, y quitarla, ponerla, o si el viento se vaya a llevar la lluvia.
0: Ay, ¿quién sabe, doña Henderson? Mira, la verdad es que sí está bien peligroso el clima. A ver, vamos a checar la información del Google, del señor Google, por